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0: Son las 9:30. La temperatura es de 16 grados y la humedad del 43%.
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0: 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Un siglo de historia. Enero. Fidel Castro toma el poder en Cuba. Los sacos y corbatas se convierten en uniformes de combate. Cuatro décadas más tarde, continúa al mando de la revolución. 1960. El alemán Adi Dassler desarrolló un imperio a partir del Lycra y su indumentaria deportiva, la que terminó siendo la marca de las tres tiras. Hoy posee 1.000 millones de consumidores en todo el mundo. Fue un siglo de historia. 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

0: Son las 10 y un minuto.
1: 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Nacionales.
2: Efecto Adorni. El Fondo Monetario criticó los retrasos en la publicación de las declaraciones de bienes de funcionarios y pidió más medidas anticorrupción. El informe técnico del fondo elogió la política de desregulación del gobierno, pero señaló desafíos en materia de lucha contra la corrupción y alertó sobre el funcionamiento del Poder Judicial.
1: Economía.
2: Caputo defendió el rumbo económico y anticipó, por primera vez la economía se va a llevar puesta a la política en el año electoral. El funcionario expuso ante empresarios y referentes del sector privado, sostuvo que para mayo se espera una inflación más baja que en abril. También aseguró que si el Banco Central no comprara dólares a diario, este valdría 1.100 pesos. No nos notifican nada. Trabajadores de Granja Tres Arroyos reclaman información tras el cierre de la planta. La principal planta avícola del país suspendió sus actividades en Concepción del Uruguay y dejó a casi 1.000 empleados sin certezas sobre su continuidad laboral.
1: Sociedad.
2: Caso Agostina Vega. El abogado del papá expuso inconsistencias en la versión del imputado. La adolescente de 14 años desapareció el sábado por la noche en Córdoba. La investigación apunta al último hombre que la vio y analiza cámaras, testimonios y la pista de un supuesto auto rojo.
1: Deportes.
2: Copa Sudamericana. Tigre y Alianza Atlético se enfrentan hoy desde las 21:30 en el Estadio José de la Giovanna por la sexta fecha del Grupo A. El Matador está tercero y obligado a ganar para seguir en el torneo, pero también necesitará que Macará no pierda con América de Cali. El árbitro será el paraguayo David Ojeda, Televisa ESPN.
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17: Dios le bendiga. Qué alegría llegar a su hogar. Si se halla en nuestra área, por favor venga y participe en nuestros servicios. Le prometo que lo haremos sentir en casa. Gracias por vernos hoy. De nuevo, gracias por estar aquí. Me gusta empezar con algo gracioso. Supe de una abuelita de pueblo. Ella salía a su porche delantero cada mañana y agradecía al Señor por otro día. Su vecino no creía en Dios y contestaba gritando, ¡ese señor no existe! Un día la oyó pedirle a Dios que le diera comida para la semana. Él se escurrió la mañana siguiente y puso comida enfrente de su porche. Ella se levantó y dijo, ¡gracias, señor, lo hiciste de nuevo! Él se rió y dijo, ¡Dios no te dio la comida, yo la puse allí! Diga, señor, gracias. Tú no solo me diste la comida, sino hiciste al diablo pagar por ella. Dígale con convicción, esta es mi Biblia, soy lo que dice que soy, tengo lo que dice que tengo, puedo hacer lo que dice que puedo hacer. Hoy recibiré la palabra de Dios. Confieso que mi mente está alerta, mi corazón está receptivo, nunca más seré igual, en el nombre de Jesús. Dios le bendiga. Yo quiero hablar hoy de la bendición. Como padres, tenemos la habilidad de impactar a nuestros hijos como nadie más podría. Aunque el papel de la mamá al criar y cuidar es vital e importante, sin la aprobación del padre y su afirmación, el hijo se sentirá vacío. Toda persona necesita la bendición de su padre. Muchos adultos aún luchan hoy con baja autoestima, trabajando todo el tiempo, intentando probar que son buenos, todo debido a la falta de afirmación de su padre. Su papá nunca les dijo, estoy orgulloso de ti. Nunca los hizo sentir aprobados. Así que aún intentan dar la medida, ganar esta aprobación que solo puede venir de un padre. Padres, tenemos algo que darles a nuestros hijos que nadie más puede darles. Otros pueden decirles lo grandiosos que son, los especiales que son, pero cuando usted se los dice, conlleva una mayor importancia. Como padre, tiene la autoridad dada de Dios para bendecir a su hijo. Cada vez que dice, estoy orgulloso de ti, te amo, eres hermosa, Dios libera fortaleza hacia su hijo, valor, confianza, seguridad. No solo son palabras bonitas, es lo que la Escritura llama la bendición. Está impulsando a su hijo hacia su destino. Y estamos ocupados. Es fácil desviarse, o no estar de acuerdo con nuestros hijos. no hacen lo correcto, cuando ellos se enderecen, seré mejor. Cuando no esté tan ocupado, pasaré más tiempo con ellos. O Joel, él sabe que soy orgulloso. Se lo dije hace 14 años, cuando lo traje a casa del hospital. No necesitan oírlo una y otra vez. Usted es el padre. Usted lleva la bendición. No retenga su amor, su afecto, aprobación. Bueno, quizá usted no recibió esta bendición de su padre. Él no estuvo cuando era niño, o quizás estaba ahí, pero todo lo que hizo fue corregirlo, decirle lo que estaba haciendo mal. No le mostró afecto, ni lo hizo sentir valioso. No deje que ese ciclo negativo pase a la siguiente generación. Usted puede hacer la diferencia. Puede establecer un estándar nuevo. Empiece a bendecir a sus hijos. Empiece a llamar a esas semillas de grandeza, diciéndoles lo que pueden ser, profetizando su futuro. Hágales saber que usted es su admirador número uno. Cuando los vea en la mañana, déles un abrazo. No los deje pasar sin mostrarles su afecto. A veces fuimos criados pensando, somos hombres, no expresamos sentimientos, no abrazamos, no decimos cosas lindas, porque nos hace ver débiles. Es justo lo opuesto. Cuando usted muestra sus sentimientos, es fuerte. Los verdaderos hombres abrazan a sus hijos. Hombres verdaderos muestran afecto, dan valor a sus hijos. Hombres verdaderos se esfuerzan por aprobar, afirmar y animar. Padres, nuestros hijos se nos han entregado como un regalo. ¿Sabe usted a cuántos les encantaría tener niños? Pasan por tratamientos de fertilidad, gastando miles de dólares, soportando dolor, sufriendo. Harían cualquier cosa por tener hijos como los nuestros. Dios le ha confiado a usted su posesión más preciada. Cuenta con usted como padre para que les dé la bendición. Su aprobación, su amor, afirmación es más importante que la de cualquier hombre. Sin su bendición, sus hijos lucharán en áreas en las que no tendrían que luchar jamás. Hay una razón para ser inseguro, iracundo, muy competitivo, promiscuo. Y muchas veces la raíz se atribuye a que nunca recibieron la bendición de su padre. Conozco a un hombre que es extremadamente exitoso. Su negocio ha triunfado, pero nunca está satisfecho. Trabaja todo el tiempo, es muy competitivo, tiene que ir más alto. Y estábamos platicando un día, y sacó a relucir que su papá nunca ha reconocido sus éxitos. Ni una vez le dijo que estaba orgulloso de él. Cuando se ven en días festivos, su papá nunca le reconocía sus logros. Y este hijo, en vez de estar orgulloso de quién es, disfrutando sus éxitos, sigue trabajando más y más duro, esperando ganar un día la aprobación de su padre. ¿Qué diferencia haría si el padre levantara el teléfono y dijera, hijo, te he dicho orgulloso que estoy de ti, que creo que eres asombroso, que significas todo para mí? Parece tan simple. No obstante, conlleva mucha importancia. Llena un vacío que solo el padre puede llenar. Algo con lo que todos nacimos. Incluso siendo niños, en los juegos, puede haber otros 20 adultos, gente que conocemos, pero decimos constantemente, veme papi, veme correr papi, veme saltar papi, ve qué tan rápido soy papi. Ansiamos que nuestro papi nos vea. Ansiamos que nuestro papá diga, qué bien, eres fuerte, puedes correr muy rápido. Podría vernos nuestra niñera, nuestro primo viéndonos, nuestro vecino, pero cuando es papá, adquiere todo un nuevo significado. Ese anhelo por la aprobación paterna fue puesta por nuestro Creador. Sus hijos quizá tengan 50 años hoy, pero en el fondo aún dicen, veme papi, mira lo que estoy haciendo, ve cómo estoy criando a mis hijos, ve cómo estoy sobresaliendo en mi carrera. Aún anhelan su aprobación. Padres, esto es lo bueno. Nunca es muy tarde para bendecir a sus hijos. Quizá no lo hizo cuando crecían, no fue como lo criaron. Pero me pregunto, ¿qué sucedería si levantara el teléfono y llamara a su hijo e hija? Quizá tengan 30, 40 años, no le has hablado un tiempo, pero usted llama y dice, oye, solo quiero decirte lo orgulloso que estoy de ti, lo mucho que te amo, creo que eres asombroso. Su aprobación, aunque tarde en la vida, puede ser su momento decisivo. Cuando afirma a sus familias, sus éxitos, sus logros, pueden ponerle fin a sus asuntos con los que ellos han luchado, traen sanidad y plenitud y colocarlos en un sendero nuevo. Un amigo llamado Roberto creció con un padre alcohólico. Ellos vivían en el campo. Su papá era conocido como el borracho del pueblo. Roberto era el jugador estrella de fútbol. En bachillerato fue nombrado mejor jugador y siguió jugando en la universidad. Él vivía solo para el fútbol. Pero a pesar de todos sus logros, en el fondo había una pieza perdida. Hasta donde sabía, su papá nunca lo había visto jugar en un partido de fútbol. Su papá nunca lo había alentado, nunca le dijo que estaba orgulloso de su éxito. Y aunque su padre era un alcohólico, Roberto aún anhelaba su aprobación. Años después, él descubrió que su papá sí asistió a muchos de sus juegos, pero se quedaba bastante retirado porque estaba muy avergonzado por sus problemas de alcoholismo. Tras su carrera de futbolista, Roberto fue al seminario y se volvió ministro. Un día recibió una llamada diciendo que su papá había tenido un ataque y podría no vivir. Roberto corrió al cuarto de emergencias. Vio a su papá postrado en cama. Su papá entraba y salía de la inconsciencia. No estaba completamente allí. Pensó que Roberto era el doctor, el cardiólogo, y dijo algo que cambió su vida para siempre. Dijo: "Doctor, ¿le conté alguna vez de mi hijo Roberto y de lo orgulloso que estoy de él? Fue la estrella del equipo. Dirigió la liga en entradas. Ahora es un gran pastor de una iglesia." Y siguió presumiendo a su hijo. Roberto empezó a llorar. Ese día oyó las palabras que había esperado escuchar durante 35 años. Fue como si un bálsamo sanador fuera liberado en su interior. Llenó un vacío que solo un padre puede llenar. Podía pensar: "Bueno, por favor, Roberto, él es un alcohólico. Nunca ha estado allí contigo, solo ignóralo." No, el padre tiene una bendición que es una pieza estratégica del rompecabezas. Quizá como el papá de Roberto, sus hijos no contaron con usted. Tuvo luchas y conflictos. Y ahora piensa: "Mis hijos no necesitan nada de mí. Joel, he hecho un montón de lecciones malas. Ellos están mejor que yo." No, así como Roberto, todavía necesitan su aprobación. No retenga su bendición. A veces pensamos: "Saben que los amo. Saben que estoy orgulloso de ellos. No lo necesito decir." No, una bendición no es una bendición hasta hablarse. Otros no saben lo que piensa. No pueden leer su mente. Y aunque parezca algo menor para usted, como padre, cuando le dice a sus hijos que está orgulloso de ellos, eso puede hacer algo grande en sus vidas. La bendición del padre conlleva mucha importancia. Puede ayudar a liberarlos a un nuevo nivel de su destino. Pienso, al ser niño, tantas veces escuché a mis padres decirme que estaban orgullosos de mí, que yo iba a hacer grandes cosas en la vida. Mi papá presumía tanto de mí en frente de otra gente que me avergonzaba. A cualquier lugar que íbamos juntos, no esperaba para decir: "¿Ya conociste a mi hijo Joel?" Él seguía y seguía contando toda mi historia, que yo hacía la producción de televisión en la iglesia. Nadie pudo hacerla mejor que yo. Era el mejor productor, el mejor director. Nada de eso era verdad. No era el mejor en nada. Pero lo que me gustaba era que lo tenía engañado. En realidad, más que presumir de mí, él estaba hablando a la bendición. Me estaba aprobando, afirmando y honrando. Hay una razón para estar seguro, confiado y sentirse valioso. Tiene mucho que ver con la bendición de su papá. Una vez en cuarto grado, era el mejor productor, el mejor director. Nada de eso era verdad. No era el mejor en nada. Pero lo que me gustaba era que lo tenía engañado. En realidad, más que presumir de mí, él estaba hablando a la bendición. Me estaba aprobando, afirmando y honrando.

diciendo que mi papá necesitaba hablar conmigo por teléfono. Me alarmé, me pregunté qué estaría pasando. Me dirigí a la oficina, mi corazón latiendo rápido. Contesté el teléfono. Sí, papi, ¿qué pasó? Dijo Joel, estoy pidiendo comida para llevar a casa. ¿Quieres croquetas de papa o papas fritas con tu comida? Una cosa sé, le importaba a mi papá. Viajaba mucho cuando yo era niño. No podía asistir a muchos de mis partidos de básquetbol, pero de vez en cuando se aparecía. Mi papá usaba traje normalmente. No tenía mucha ropa casual. Pero cuando venía a mis partidos, por alguna razón, se ponía pantalones cortos. Sus piernas eran tan blancas que había que usar lentes de sol. Se veían como la gloria de Dios. Y si no fuera suficiente, se ponía sus zapatos negros de vestir con esos shorts. Ese contraste era fatal. Me daba tanta pena, pero no dudaba de que mi papá estaba orgulloso de mí. Quizás sea un padre que vive en soltería. No tiene a sus hijos con usted todo el tiempo. Y está bien, aún puede darles su bendición. No escoja la salida fácil y deje que la mamá haga todo. Sus hijos necesitan su amor, su guía, su apoyo, su orientación. Si una joven no tiene la aprobación de su padre, muchas veces intentará conseguir la aprobación de otros hombres. Irá de relaciones en relaciones, no valorando quién es ella, porque no ha sido valorada por el hombre más importante en su vida, su padre. Su hija, de niña, lo tiene a usted como su héroe. Ella lo admira, piensa que usted puede hacer todo. No se sentirá bien consigo misma hasta saber que piensa que ella es lo más grande en el mundo. Le está enseñando cómo deben tratar a los hombres. Aprende de usted qué es el amor. Siente el amor de su mamá, pero usted es su primer amor masculino. Usted fue su primer enamorado. Todo empieza con usted. Va a ser comparado al amor que usted le muestre. Por eso es tan importante, padres, no solo tratar a su esposa con honor y respeto, sino tratar a su hija como una reina. Usted está marcando la pauta de cómo ella permitirá que otros la traten. Si es duro, grosero, altivo, no tiene tiempo para ella, le enseña que así tratan los hombres a las mujeres. Está bien, encuentra a alguien así. Pero cuando la trata con respeto y amabilidad, la valora.

0: Son las 10 y 26 minutos.
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0: Son las 11 y 29 minutos. La temperatura es de 16 grados y la humedad del 43%.
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0: 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Un siglo de historia. ...1965... ...13 de agosto... La República Democrática Alemana erige en Berlín el muro que los países de Occidente llamarán de la vergüenza. El muro se mantendría en pie 34 años, nada menos. 1966. El presidente Illia es derrocado tras poco más de 3 años de mandato. Sería un nuevo golpe de Estado. Fue un siglo de historia. 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

0: Es la hora cero y cuatro minutos.
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1: Cuando yo escuché por primera vez esa canción de Escucharte Hablar, uff, fue algo que me impactó profundamente. Y como dice la misma canción, no podría dejar de llorar como un niño, ¿no? Y muchas veces yo he llorado como un niño, adorando y alabando al Señor. Pero el punto aquí es tomarse el tiempo para escuchar la voz de nuestro buen pastor. O sea, una de las razones, yo oigo a mucha gente decir, ay, cómo me gustaría escuchar a Dios. Ay, y cómo me gustaría que Dios me hablara. Bueno, hay una manera en que usted puede hacerlo. Uno es buscándolo. Okay, hay que buscarlo. El que busca, haya. El que llama, Dios le abrirá. El que toca, Dios le va a abrir la puerta. Ok, hay que buscarlo. Segundo, hay que hacer silencio. Ahí está el problema. Andamos, hable y hable y hable. Yo conozco gente que nada más se la pasa. Padre, en el nombre de Jesús, yo necesito, yo quiero y ayúdame. Y luego se levantan y se van. No, espérate. Si vas a orar, detente. Haz el silencio. ¿Cómo es? Fíjense nada más cómo el silencio nos pone nerviosos, ¿verdad? Nada más hice esa pausa y algunos de ustedes se pusieron nerviosos. ¿Y ahora qué va a decir? Habla, Marcos, habla. No. Hay que hacer silencio. ¿Quiere oír la voz de Dios? Y la podría escuchar si tan solo hicieran un poquito de silencio. Habría que apagar la música, habría que apagar el celular, habría que apagar las voces que siempre te están hablando, los texts, ¿no? Y simplemente hacer silencio.
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0: Es la hora 0:30. La temperatura es de 16 grados. Y la humedad del 43%.
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Hacer silencio también es respeto. Hay momentos donde el ruido no ayuda, donde el volumen alto, los gritos, la música sin control, molestan. Respetar el silencio ajeno es un acto de empatía. No todo momento es para sonar fuerte. 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
1: Desde mi juventud fui atraído a cualquier cosa en la Biblia que hablara de la adoración. Alabanza, el cántico nuevo, júbilo, la danza, el regocijo, la música, los instrumentos, todo eso. Sin saberlo, eso que comenzó como una curiosidad se convertiría en el llamado de mi vida. Jamás me pude haber imaginado todo lo que el Señor tenía esperándome cuando estaba soñando, conociendo y aprendiendo todo acerca de la adoración bíblica. Pero ahora, a esta edad de mi vida, puedo decir sin lugar a equivocarme que el Señor se mueve a través de nuestras curiosidades. De hecho, casi estoy seguro que es Él quien pone dentro de nosotros esas curiosidades. De ahí vamos desarrollando nuestros dones y habilidades, entendiendo que nos las dio para cumplir su voluntad en nuestras vidas.
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1: Voy a compartir un tema, como a mí me gusta, nací en el campo, me gusta cultivar, le puse este título que le va a ayudar a usted también a desarrollar la compasión. Cultivemos compasión. Y si cultivamos compasión, vamos a cosechar muchas cosas buenas. El que cultiva, siembra compasión, cosechará lo mismo. Porque con la medida que medís, serás medido. Todo lo que el hombre sembrare, eso mismo segará. Probablemente vos ejerzas compasión con personas que nunca te van a devolver compasión. Pero tan perfecta es la justicia de Dios que primero recibirás compasión de Dios, y esa es la que más vale, esa es la que yo quiero. Porque que tenga compasión el ser humano de mí, y eso no me va a cambiar mucho. Ahora, que Dios tenga compasión de mí, vaya, eso sí que es importante. Por eso tenemos que cultivar compasión. Sin embargo, otros cultivan todo lo contrario. ¿Qué es lo contrario a la compasión? Impiedad. Eso es, impiedad. Usted le busca el antónimo, le va a salir ahí más. Insensible, indiferente, impiedad. Y los impíos no heredarán el reino de los cielos. Entonces, cuando vos lees la Biblia, dice, los impíos no entrarán. ¿Quiénes son los impíos? Yo me acuerdo que yo vivía allá en Bowen, y en la calle 19 había una gran finca que era de la familia Pío. Entonces yo entendía que los píos, pero que yo sepa eso, no eran sinónimo de Cristo. Era una familia con ese apellido. Pero sí tenemos muy bien identificado que los impíos son aquellos que no dejan que crezca la naturaleza de Dios, que se manifieste. No producen los frutos de Dios en su alma. Y la impiedad da a luz dolor. Mira, yo tengo definido esto. La compasión produce vida y paz. Como Romanos 8. La compasión produce vida y paz. La impiedad produce muerte. El libro de Efesios capítulo 2 nos enseña lo siguiente: y Él, hablando de Cristo, nos dio vida a nosotros cuando estabais muertos en vuestros delitos y pecados, en los cuales anduviste en otro tiempo siguiendo la corriente de este mundo, conforme al príncipe de la potestad del aire, el espíritu que ahora opera en los hijos de desobediencia, entre los cuales también todos vosotros vivimos en otro tiempo, en los deseos de nuestra carne y de los pensamientos, y éramos por naturaleza, y esto sí que está fuerte, hijos de ira. Impíos, quiere decir, lo mismo que los demás. Después podemos seguir leyendo. Esto éramos nosotros. Esto eras vos antes de que el Espíritu Santo regenere tu alma. Mucha gente no se da cuenta, porque a veces los cambios son paulatinos, no son repentinos, deberían ser repentinos, pero desde que le entregaste tu alma al Señor, tu alma cobró luz, tu alma cobró entendimiento y al menos sabe bien, sabe muy bien tu alma lo que es bueno y lo que es malo. Que todavía antes de que el Espíritu Santo regenere tu alma. Mucha gente no se da cuenta porque a veces los cambios son paulatinos, no son repentinos, deberían ser repentinos, pero desde que le entregaste tu alma al Señor, tu alma

alcanzar ese nivel que Dios demanda es una cosa, pero que sabes, no hay duda, tienes conocimiento de la vida y de la muerte, tienes revelación del propósito de la vida. Y eso es un misterio, es un regalo de Dios para nosotros. Ahora, en el libro de Efesios, también en este mismo capítulo, en el 11 dice: por tanto, acordaos que en otro tiempo vosotros, los gentiles, en cuanto a la carne, erais llamados incircuncisión, por la llamada circuncisión, hecha con mano en la carne. Ahora vea el verso 12. En aquel tiempo estabais sin Cristo. ¿Y qué pasa cuando estás sin Cristo? Sin el Espíritu de Cristo fusionado. ¿Qué pasa cuando el Espíritu Santo no enciende esa luz que recientemente mencioné? ¿Sabes lo que pasa? Estás alejado de la ciudadanía de Israel. Y alguno dirá: ¿y a mí qué me importa? ¿Qué quiero? Está bien, hasta ahí. Hasta ahí puedo entenderte, pero lo segundo es terrorífico. Ajenos de los pactos de la promesa. Ah, papito. Hay un pacto de vida después de la muerte. Hay un pacto de resurrección. Hay un pacto de gloria. Seremos semejantes nuevamente al Hijo de Dios. Hay un pacto. Estábamos sin esperanza y sin Dios en el mundo estábamos. Ahora, este pasaje lo vas a entender con el verso 13. El verso 13 dice entonces: pero ahora en Cristo Jesús, vosotros que en otro tiempo estabais lejos, habéis sido hechos cercanos por la sangre de Cristo. Cercanos por la sangre de Cristo. Bien, ahora voy a entrar en materia. ¿Qué me acercó a mí a las promesas? ¿Qué me acercó a mí a la vida de Dios? ¿Qué fue? Acabamos de leer que la sangre generó este acercamiento. Sí, pero ¿qué tenía la sangre? Ahora vamos a estudiar el ADN de Cristo. Vamos a estudiar el ADN del Señor. A ver, ¿qué tiene esta sangre? Porque si la sangre me limpia de todo pecado, la sangre me redime, la sangre me cubre, la sangre tiene poder. ¿Qué tiene esta sangre? Y hoy, viendo cuatro menciones de Jesús relacionadas con la compasión. Cuatro veces menciona. La primera, Mateo 9:35. Mateo 9:35 menciona la palabra compasión y la vamos a ver con detención acá. Mira lo que dice. En algunos casos voy a leer la nueva versión internacional, lo demás voy a leer en la Reina Valera. En el 9:35 dice: recorría Jesús todas las ciudades y aldeas, enseñando en las sinagogas de ellos y predicando el evangelio del reino y sanando toda enfermedad y toda dolencia en el pueblo. Y al ver las multitudes, tuvo compasión de ellas. ¿Por qué tuvo compasión? Bueno, aquí vamos a ver algo interesante. Estaban como ovejas que no tienen pastor, disperso. Diga conmigo, disperso. Eso significa perdidas. Nos vio perdidos, porque de tal manera amó Dios al mundo que envió a su propio Hijo, a Jesús, para que todo aquel que en él cree no se pierda, más tenga vida eterna, porque nos habíamos perdido. Él vino a buscar lo que se había perdido, dice el libro San Lucas. Estábamos perdidos, dispersos, perdidos, sin dirección, sin un protector, a merced de lo que el diablo se le antojaba.

0: Y él vino y tuvo compasión al ver un diablo destructor, un diablo que trabaja, el Señor lo veía, detrás de bambalinas. La compasión de Cristo es porque ve al ser humano, lo ve como una pobre oveja, incapaz de librarse de las garras del mal, de la muerte, esclavos. ¿Qué podés hacer ante un demonio que trabaja con un cuerpo invisible? ¿Qué podés hacer? ¿Cómo podés hacer un demonio que se mueve en otra dimensión, que te traspasa paredes, que te hace artilugios? ¿Qué podés hacer? Y encima la naturaleza del demonio, de Satanás, que Cristo lo revela en San Juan 10, es ladrón, mata, hurta, destruye, se deleita en el dolor, se deleita en la injusticia, se deleita en la muerte. Cuando Cristo ve eso, cuando ve a la pobre humanidad que está esclava yendo al infierno, tuvo compasión. Ahora, ¿qué es compasión? Compasión deriva del latín compati, que significa sufrir con. Eso significa. Si lo googleas, vas a encontrar con eso. Sufrir con. Cristo vino a sufrir con el ser humano. Vino a padecer con el ser humano. Vino a llorar con los que lloran. Cristo vino a padecer juntamente con nosotros. Porque nosotros tenemos que padecer, porque lo seguimos padeciendo en carne. Fuimos librados del infierno eterno, fuimos librados de la condenación posmuerte, pero físicamente, lo advierte Jesús, cada uno tome su cruz y sígame, tome su cruz. Y la cruz no es sinónimo de alegría, fiesta. Cruz no es fiesta, hermano. Que no te vendan ese mensaje porque no es verdad. La cruz no es sinónimo de fiesta, es sinónimo de muerte y resurrección, es sinónimo de sepultar la vida y nacer con Cristo, pero hay en esa metamorfosis hay ciertas dolencias, porque hasta el día de la muerte física lucharemos contra los deseos de la carne, lucharemos con las pasiones, lucharemos con las tentaciones, lucharemos contra las injusticias, lucharemos contra todo un sistema que va en contramano. Por eso dijo Jesús, en el mundo van a tener aflicciones, porque van en contramano ustedes. En el mundo te pegan y vos te sacudís. Y en Cristo tenés que poner otra mejilla si es necesario. Ay, ay, ay. No es fácil. Pero no es que sea imposible. Compasión. Vio la oveja perdida y le agarra desde su interior. Compasión. Yo quiero meterme entre ellas. Quiero salvarlas. Tuvo compasión. El capítulo 14, verso 14, en 14:14 San Mateo, ahora vas a ver que la compasión se direcciona a otro nivel. Dice, y saliendo Jesús, vio una gran multitud y tuvo compasión de ellos y sanó a los que de ellos estaban enfermos. Vos sabés que este mensaje me lo da el Señor a partir de este versículo. Porque cuando leo este pasaje, veo, Señor, y me lleva el Espíritu Santo, me lleva a imaginar un poco el escenario. Y algo me decía, ¿cómo era esa gente? Había de todo ahí. Ahí había gente que le había pegado a la mujer. Había gente que no pagó sus cuentas. Y habían algunos moyes, porque no eran ninguno santito, eran bravos estos desgraciados. Habían algunos que se habían acostado con la vecina. Habían adulterado, habían adúltero, habían ladrones, habían mentirosos. El tablero completito. Si yo lo miro desde una perspectiva humana, desde una perspectiva religiosa, farisaica o de fariseo, ¿sabe qué yo digo? No, a eso ninguno, milagro, nada. A casa, rajen, vamos, conviértanse en nido de rata. Si vos pones la lupa sobre... Porque claro, cuando uno mira multitud y compasión, vos, sí, pero vos mirás la vida privada, a ver. Porque es bonito leer así, Jesús tuvo compasión, sí. Pero vos no crees que si vos arrimás la lupa, el foco así, unos gusanos tenían acá adentro. Tenían unas lombrices espirituales. Tenían unos demonios adentro. Esto. O no decía Jesús, si no os arrepentís, todos pereceréis, todos. O sea, todos eran pecadores. Pero Jesús, por encima de la verdad, por encima de la realidad, de que eran pecadores e inmerecedores de la gracia de Dios, Jesús tuvo compasión, se puso en lugar de ellos, sufrió, dijo, si yo no los ayudo, estos se van a morir y no van a cambiar. Si yo no hago algo, estos se van a morir y no van a cambiar, van a empeorar de día en día. Se puso en su lugar. Tuvo compasión. Y lo sanó. Ahora, vos y yo, si fuéramos los ungidos y teníamos una lupa para mirar a cada uno, bueno, hoy voy a sanar solamente a los íntegros de corazón. Hoy voy a sanar solamente a los que devolvieron las prendas prestadas. Hoy voy a sanar solamente a las mujeres que honraron a su marido dándole 7 besos por día. Claro, si nosotros tenemos una lupa, empezamos a mirar y le empezamos a encontrar un montón de defectos a la gente. Y cuanto más grande el defecto, más inmerecedor. Pero llegamos a la conclusión que somos todos inmerecedores, pero por gracia sois salvos. Por gracia somos salvos. Tuvo compasión. Ahora, vaya al 15:32. En el 15:32 del mismo libro, Jesús, llamando a sus discípulos, dijo, tengo compasión de la gente porque ya hace 3 días que están conmigo y no tienen que comer. Miremos el orden. La primer compasión espiritual porque los veía perdidos sin dirección. La segunda compasión, una compasión vinculada a las enfermedades. La tercera compasión ahora está direccionada sobre el tema hambre, sobre necesidades fisiológicas. Y vos sabés que esto necesitas escuchar, porque a veces nos olvidamos que Dios también tiene compasión en el área de las necesidades fisiológicas. Enfatizamos que la compasión es para salvación, sí es verdad. Enfatizamos que la compasión es para librarnos del infierno, sí es verdad. Enfatizamos que la compasión de Dios está direccionada sobre la gente que necesita redención y regeneración, sí es verdad. Pero también tiene compasión del momento. Y en el momento no tengo nada. En el momento estoy enfermo o estoy con deuda, no puedo parar la olla, como decimos en Argentina. Y acá le dice a los discípulos, Tengo compasión de la gente porque ya hace 3 días que están conmigo y no tienen que comer. La compasión sobre la necesidad. Y enviarnos en ayunas, no quiero. No sea que desmayen el camino. No quiero. O sea que vos te das cuenta qué compasivo que es Jesús. Vuelvo una vez más. Miremos esa gente. ¿Cuánto habían? 4.000 hombres. De todo había ahí. De todo. Yo me imagino que inclusive, te digo más, ahí entre los 4.000 había alguno que abusó de la sobrina. ¿O vos tenés que no había abuso? Abusó de alguna niñita de 8 o 10 años. Y en la hora de la multiplicación de los panes, yo no veo discriminación. Coman todo. Después va a dar cuenta. Ojo que no se escapa nadie. Ojo que de cada palabra daremos cuenta. De cada conducta daremos cuenta. Pero a la hora de la gracia es para todos. La misericordia es para todos. La compasión es para todos. Por eso hay que saberla aprovechar. Porque ese que adulteró, o ese peor que adulterio, ese que abusó de la sobrina ese día, al ver la multiplicación, si no entraba convicción de pecado y no se arrepentía, pobrecito, mejor no hubiera comido pan. Pero Dios no le impidió comer pan. Por eso en la Santa Cena, Judas era inmerecedor de comer el cuerpo de Cristo y la sangre. Y dijo Jesús, come de ella toda. Porque algunos van a comer para bendición y otros comen para maldición. Porque cuando ves el milagro que Dios hace, no es para demostrar ante la sociedad que vos sos merecedor. No, el milagro Dios lo hace para mostrar que Él es misericordioso. El milagro es para confirmar su palabra, es para ratificar su gracia. Tuvo compasión de la gente y no quería que se vayan con hambre. Pero el próximo pasaje de la Biblia está en capítulo 6 de San Marcos, verso 34. 6:34 de Marcos dice así: y salió Jesús y vio una gran multitud y tuvo compasión de ellos, porque eran como ovejas que no tienen pastor. ¿Cuál es la diferencia entre este pasaje y Mateo 9:35? ¿Me lo pones, por favor, Mateo 9:35 de nuevo? Y van a ver la diferencia. La diferencia entre San Marcos y Mateo es que en San Mateo las ovejas o la gente, no, el versículo siguiente, el 36. Al verla tuvo compasión de ella porque estaban desamparadas. No estaban amparadas y estaban dispersas, estaban perdidas. Entonces, al ver que estaban desamparadas, estaban perdidas, cada uno tuvo compasión. Pero ahora en San Marcos, vamos de vuelta a San Marcos, capítulo 6, verso 34. Tiene compasión porque ve la multitud que eran como ovejas que no tienen pastor, no tenían pastor ahí. Y necesitaban ser enseñadas, necesitaban ser direccionadas. Y la compasión de Jesús llevó a abrir la boca, y en esa tarde se produce algo impresionante, que es la alimentación de los 5.000, porque la otra es de los 4.000. Este es otro milagro. Dos veces el Señor hace un milagro similar, 4.000 por un lado y 5.000 por otro. Entonces, lo que estamos viendo acá, que la compasión lo lleva a Jesús a ponerse como maestro, pastor maestro, porque el pastor tiene que ejercer la maestría, tiene que ejercer como papá que enseña al niño cómo desenvolverse, cómo clasificar la comida. El pastor tiene que enseñarle a la oveja, esto no, esto sí. Yo tengo dos nomás en el predio. ¿Cómo? Son inocentes, la verdad. Yo nunca había tenido oveja. Tuve muchos animales en la finca. Nunca había tenido oveja. Y la verdad que la estoy disfrutando tanto. Pero claro, fumigamos los duraznos y al caer el remedio al pasto, hay que impedirles que coman pasto. Así que hay que sacarlo rápido del corral y llevarlo, ¿viste? Y no quieren, ¿viste? No, vamos para afuera, porque 3-4 días no pueden comer ahí el pasto, ¿viste? Por las dudas. Y vos le hablás, no entiendes. Le decís, che, ese pasto está envenenado. Canto de ganas de comer. Así que tenés que agarrarlo, ¿viste? Y eso, el pastor muchas veces tiene que hacer eso, tiene que agarrar al hermano con la palabra y decir, che, vení para acá, vení. Necesitas salirte de este lugar porque está contaminado. Necesitas salirte de este berenjenal porque te vas a llevar una indigestión de la gran 7. El pastor tiene que estar trabajando con la oveja. Ahora, yo sé que creció todo, el mundo se ha desarrollado de una manera descomunal con la ciencia, con la tecnología. Pero no creció el mundo como para que la persona no necesite ser pastoreada. Yo no encuentro en la Biblia un pasaje que diga, en el final de los tiempos, el crecimiento intelectual, el crecimiento de la ciencia, llevará al ser humano a que no necesita pastor, no necesita ya maestro, no necesita nada, solo. Yo no encuentro eso, hermano. Al contrario. En este tiempo habrá comezón de oír cosas novedosas, eso sí. Y justamente ese comezón de oír cosas nuevas lleva a que haya envenenamiento. Por eso el pastor hoy tiene que cuidar mucho que la oveja no se envenene con los contenidos que vienen por internet. Yo advierto mucho esto porque esta semana, precisamente, con un hermano tuve que tener ahí un ida y vuelta, ¿viste? Con los ida y vuelta con los WhatsApp. Y, hermano, cuidado con esta persona, cuidado con estos videos. Cuidado con esto que están diciendo, porque una cosa es Estados Unidos, otra cosa es Argentina. Ahora hay un ataque a todo lo que es movimiento, a todo lo que es mega iglesia, a todo lo que es ministerio, a todo lo que... Entonces, hay un ataque porque lo que el diablo quiere es que haya un cristianismo individual, un cristianismo, en el mejor de los casos, con grupitos. ¿Y sabes qué? Esto no tiene marcha atrás. No se puede. No hay forma. Si no consolidamos lo que tenemos, si no lo cuidamos lo que tenemos, el enemigo se lo lleva puesto todo. Y está trabajando fuertemente para destruir toda estructura. Y te voy a hablar, por ejemplo, en nuestro caso. En nuestro caso, en nuestra iglesia local, habrán unos 2.500 miembros, no es tan grande, no es mega esto, porque las megas tienen 50, 70, 100, 200 mil miembros. Eso 2.500 no es nada. Pero los 2.500 hermanos que tenemos, aproximadamente 3.000 puede pasar, ¿sí? La iglesia está compuesta de la siguiente manera. Tiene ministerios que en este momento tenemos muchos chicos en las aulas, lo que se llama la escuela bíblica. Tienen formación, sí, desde la niñez. Si arrancamos de bebé, ahí atrás está la sala cuna. Atrás de por afuera, ¿no? Obviamente. Pero la escuela bíblica, que es de 4 a 12 años, es vital en la iglesia. Y ahí hay maestras, ahí hay aulas, ahí hay material. Antenoche yo tuve que orar, hicimos la despedida de los chicos de 12 años porque pasan a formar parte de los preadolescentes. Una tarea titánica. De hecho, en los próximos días hay un campamento de los pre, de los adolescentes. Y es un trabajo grandísimo que estamos llevando adelante. Todo esto requiere recursos humanos, tecnológicos, recursos económicos, recursos ministeriales. ¿Sabe lo que el diablo quiere? No, en tu casa. ¿De dónde en tu casa? Si no saben qué hacer los padres con los chicos. Primero que normalmente el chico escucha al profe o al pastor o al líder y después recién al padre. Esto es normal, no debería ser así, pero esto es lo que pasa. Entonces, las herramientas que Dios le dio a la iglesia, hay que potenciarlas, hay que bendecirlas, hay que apoyarlas. Te estoy hablando nada más que escuela bíblica y adolescente. Luego los jóvenes. ¿Qué decir de los grupos de vida? El grupo carcelario, dicho sea de paso, abro paréntesis, el pastor Jorge dice, pastor, pida gente, necesitamos urgente gente que se sume para ir a predicar la cárcel. Tenemos 400 y tanto internos ahí para trabajar con ellos. Necesitamos gente, urgente. Son trabajos que hace la iglesia. ¿Qué decir de la educación y de pilares? Puedo hablarle así de tantas áreas que tenemos, radio, televisión y de todo, y luminares. Si no hay estructura, hermano, la poca raíz que tiene la gente se le seca en cuestión de semanas. Porque dentro de la estructura trabajamos orando, teniendo reuniones. Ayer en la mañana, pasaron toda la mañana, una hermosa reunión. Me tocó ministrar en la parte final, en el recreo familiar. Estaban los chicos de multimedia, los chicos de audio, los chicos de filmación, los de radio, de televisión. Ya son tantas las áreas que me olvido. Tuvieron dinámicas, hasta almorzaron juntos, una coinonía, una comunión, pero fundamentalmente tuvieron una administración, una parte mía, otra parte de Alejandro Schon. Si no trabajamos así como cuerpo, como institución, ese evangelio que pretenden instalar, que no necesitas del pastor, no necesitas de una iglesia, no necesitas, vos lees la Biblia en tu casa. Eso se muere, eso se cae. Eso queda para un país que no tiene libertad, donde sos perseguido y no te queda otra que encerrarte en el baño con la Biblia. Pero encerrado en el baño con la Biblia, la gente gemía, clamaba, Dios, rompe este sistema. Dios lo rompió. Se rompe el sistema. Quieren volver de vuelta a Babilonia, caramba. Hay gente que quiere llevar a la iglesia nuevamente a ese rincón de la nada. Es importante que les diga esta parte, porque la iglesia tiene que ahora cultivar la compasión por los perdidos. Esta es la parte final del mensaje. La compasión, Lucas 6:36 dice, según la versión que lo agarres, pero fíjate, en Lucas 6:36 dice, sed misericordiosos, dice una versión, pero la otra, sed compasivos. Compasivo, compasión. Acá el Señor, el ejemplo en el cual nos tenemos que inspirar, porque San Pablo le dice a los hermanos de Filipenses, en el capítulo 2, verso 5, le dice, haya pues en vosotros sentir que hubo en Cristo Jesús. ¿Cuál es el sentir? El sentir de la compasión. Pero la compasión, escuche, la compasión por los perdidos, la compasión por la gente que necesita ser pastoreada, la compasión por la gente que se va al infierno, la compasión por la gente que está en tinieblas, que no sabe que hay una gracia, que hay un amor de Dios, que hay una misericordia de Dios, que hay un plan de redención, que hay una vida eterna, que hay una resurrección, que hay un juicio final donde todos daremos cuenta. La compasión por esa gente que no sabe nos tiene que llevar a unirnos y a esforzarnos. Nos tiene que llevar a ser más eficientes. Nos tiene que llevar a ser más ordenados, más disciplinados. Porque cuanto más orden, más productividad hay. Cuanto más orden, hay más eficiencia. Satanás es el rey del desorden. Satanás no quiere que haya una estructura, que haya una autoridad. Lo que quiere es que cada uno haga de la suya. Una anarquía. Yo. El único que yo. Pero qué bueno cuando el Espíritu Santo trabaja con nosotros y nos activa a la compasión y nos lleva a tener compasión por los perdidos. Hermano mío, terminamos este mensaje con lo más fuerte de todo. Si era fuerte hasta ahora, agárrate la parte final. El libro más corto de la Biblia. ¿Saben cuál es el libro más corto de la Biblia? No es el Iscariote, Judas. Lo voy a ver con la nueva versión internacional. Judas, capítulo 1, tiene un solo capítulo. En el verso 22 dice así: tengan compasión de los que dudan. A otros sálvenlos, arrebatándolos del fuego. Compadézcanse de los demás, pero tengan cuidado, aborrezcan hasta la ropa que haya sido contaminada por su cuerpo. La compasión tiene que estar presente. La compasión no se puede perder. La compasión hay que cultivarla. Pero la compasión está vinculada con la acción. Dios quiere que tengamos compasión de la gente perdida. Dios sigue teniendo compasión de la humanidad. Dios sigue teniendo compasión del pobre, del preso. Dios tiene compasión de tu amigo, de tu familiar y aún de tu enemigo. Dios tiene compasión. Y nos invita a que nosotros tengamos compasión. Y nos manda a que tengamos compasión. Que cultivemos la compasión. Que significa sufrir con Él. ¿En qué sentido sufrir con Él? A ver, ¿cómo, pastor? Yo te voy a explicar esto. Ayer, a la tarde, yo estoy subiendo la camioneta en el predio. Y de pronto el carnet social, la última parte de los fallecimientos. ¿Vos viste la cantidad ayer? No terminaba más. No terminaba más. No sé cuánto, yo me perdí, 10 conteo más. Y no todos son de 90 años, ¿viste? Algunos cerquita de la edad que tenemos nosotros. ¿Sabés qué? Cuando escuché la cantidad de muertos. Y eso que no estamos en guerra, no estamos en pandemia. La gente se muere. Automáticamente vino a mi mente, ¿y a dónde fueron a parar? Entonces cuando yo veo a mi vecino, cuando yo veo a la gente que humanamente no merece nada porque son cochinos, son sinvergüenzas, sí. Yo pienso en el segundo después que se mueren. Infierno para siempre. Infierno, infierno, infierno. No, pero Dios no puede. ¿Cómo que no puede? Si está escrito, para ver, ¿para qué nos manda arrebatarlos del fuego? Dice. Porque Dios la salvación la regala, pero si no la tomas, te pierdes. Vuelvo. Dios la salvación la regala. Es un regalo, es un don inmerecido. Toma, si no la tenés, es como el salvavida que esta noche lo voy a usar acá en el mensaje. Ponete el salvavida esta noche. Sí, lo podés escuchar. Si no te pones el salvavida, estás perdido. Y Dios ya se lo puso al Hijo y vino a salvarnos. Vino a la tierra, vino a salvarnos. Padeció en su propio cuerpo por nosotros. Y ahora te manda a sufrir por la gente, a ponerte en lugar de él un minuto en el infierno. ¿Qué sería un minuto en el infierno? Pensalo. 30 segundos nomás. 10 segundos en el infierno es una eternidad. Saber que es para siempre, para siempre, para siempre. Algo tenemos que hacer. La compasión nos va a llevar. ¿Sabe a qué? A orar, a escuchar, a comer, a compartir. ¿Por qué muchos no se metieron todavía en este plan de los 40 días de Argentina, oramos por vos? ¿Por qué muchos no están orando por las 5 personas? ¿Por qué muchos no están escuchando o no le están diciendo a esa persona, che, estoy orando por vos, ¿tenés alguna petición? ¿Por qué muchos no se juntan a tomar un café siquiera, un mate? Porque han perdido la compasión. Se ha perdido la compasión. Se ha enfriado, se ha apagado. Pero Dios, que es misericordioso, dijo, Víctor, predica, cultivemos compasión. Por eso estoy compartiendo este mensaje. Tenemos que cultivar la compasión por los perdidos. Entonces Dios va a tener compasión de vos. Esto está muy, muy relacionado con lo que le dice Pablo a Timoteo en 4:7, 1 Timoteo 4:7, cuando le habla del ejercicio. Fíjate que dice 4:7. Rechaza las leyendas profanas y otros mitos semejantes. Más bien, ejercítate en la devoción. Esto dice la piedad. Pero cuando vos te vas a otras traducciones, a la viviente, por ejemplo, en lugar de esto, éntrate para la sumisión a Dios, dice. Está buenísima esta. Éntrate para la sumisión a Dios. O sea, metete en eso. Que crezca eso. Cultiva eso, la sumisión a Dios. Porque hemos cultivado la sumisión al sistema. Hemos cultivado la sumisión a la carne. Hemos cultivado la sumisión al mundo y no a Dios. Entonces hoy quiero cerrar invitándote a que cultives la compasión. Y esto se cultiva pidiéndole a Dios, diciendo, Señor, quiero ser compasivo. Pero la compasión arranca con la palabrita que te va a llamar la atención, autocompasión. Hoy se habla mucho en psicología de autocompasión. Porque si vos no tenés autocompasión, ¿qué te vas a compadecer de otro? ¿No tenés autocompasión de vos mismo, hermano? ¿Por qué te considerás inmerecedor? ¿Por qué no le has pedido a Dios que te ayude? ¿Por qué has dejado de pensar que Dios puede hoy sanarte? ¿Por qué has dejado de confiar y de creer que Dios puede proveerte milagrosamente? ¿Vos crees que los judíos, los 5.000, eran mejores que vos cuando Dios le dio pan? ¿Vos crees que los judíos leprosos que Dios sanó eran mejores que vos? Eran todos pecadores iguales. Entonces tenés que ahora tener autocompasión de vos mismo. Porque cuando vos tenés fe en Dios, cuando vos tenés fe en la palabra, cuando vos tenés esperanza en Dios, estás activando tu autocompasión. Porque Satanás generó en muchos una culpa y generó, en lugar de autocompasión, te generó una naturaleza que repele la gracia, la misericordia, la bondad. Te ha hecho sentir inmerecedor. Y Dios, por gracia, te ha considerado merecedor. Entonces, ponete de pie esta mañana. Cierra tus ojos por un instante. Probablemente has luchado y seguís luchando con tus debilidades, con tus pecados, porque has sido constantemente, has sido los errores y te han llevado a sentirte culpable e inmerecedor, y eso te lleva a sentirte rechazado y no tienes fe en la compasión de Dios. Todas estas palabrerías que digo, la resumo en una frase. Te la resumo todo esto, ¿saben qué? Tenés que tener fe en la compasión de Dios. Porque mucha gente que no tiene fe en la compasión de Dios, le tiene más fe al castigo del diablo que a la compasión de Dios. Le has tenido más fe a las maldades del diablo que a las bondades de Dios. Hay mucha gente que le tiene fe a la brujería, pero en el sentido de que le tiene miedo. Tiene miedo a la bruja, tiene miedo al hechicero, tiene miedo que le hagan algo. Eso es una fe negativa. Y no tienen fe en la compasión de Dios. Este mensaje de hoy, cultivemos la compasión. Hay que cultivarla. ¿Para qué? Para que el poder del Señor se manifieste. Porque si Dios lo hizo con ellos allá, lo hará de nuevo con nosotros. Dios tiene compasión de los perdidos, Dios tiene compasión de los enfermos, Dios tiene compasión de los necesitados, Dios tiene compasión. Él no se ha olvidado de vos. Pero por favor, cierra tus ojos ahora. Recupera. Recupera, por favor, tu autocompasión. Vos necesitás ser ayudado. Vos necesitás ser socorrido. Vos necesitás ser amado. Vos necesitás ser perdonado. Vos necesitás ser comprendido. Te has castigado solo. Te has pegado solo. Y Dios quiere que creas en la compasión de Él. Porque fácil es creer que Dios es compasivo con otro y no con uno. Por eso la autocompasión que te hablo se refiere a esto. Así como Dios es compasivo con los judíos allá, también lo es conmigo. Eso es autocompasión. Esa es de la autocompasión que te hablo. Si Dios pudo ser compasivo con la prostituta, si Dios pudo ser compasivo con la adúltera que le dijo vete y no peques más, también puede ser compasivo con vos hoy. Dios tiene compasión. Recupera tu fe. Recupera tu confianza en Dios. Recupera ahora, ahora. Aquellos que se quieren reconciliar con Dios y recuperar la comunión con Dios. Donde estás, haz esta oración conmigo. Decís, Señor, me arrepiento de mis pecados. Te pido perdón. Me has hablado claramente hoy. Y activo ahora la autocompasión. Por tu gracia también merezco tu compasión. Por tu gracia tengo esperanza. Por tu gracia tengo confianza. Ayúdame, Dios. Yo creo que tú eres mi sanador. Y también creo que eres mi proveedor. Venga a tu reino. Todos levante la mano, todo el mundo, porque yo sé que todos necesitamos de una u otra forma provisión de Dios. Digámosle al Señor, Venga tu reino. Venga tu compasión a mí. Tu palabra desató en mí fe y confianza, fe y esperanza. Yo también tengo ahora la dicha de recibir tu milagro. Creo en esto, creo en la palabra. Tengo la dicha de experimentar tu mano poderosa en mí. Me esfuerzo ahora y tocaré tu manto, Señor. El manto de tu palabra, el manto de este mensaje, lo toco por fe y sé que me vas a sanar, sé que me vas a bendecir. En el nombre de Jesús, ahora Dios, las necesidades que tenemos sean suplidas. Comience un milagro de multiplicación. Haya milagro en mi casa, milagro en las finanzas, milagro en el trabajo, en el negocio. Declaro multiplicación, porque tú tienes compasión de mí, Señor. Te doy gloria, te doy honra, te doy alabanza. Dele gloria, dele gloria, dele gloria. Alabe, alabe con su propia oración. Alabe al Señor, alabe al Señor, alabe al Señor, alabe al Señor. Gloria a Dios.
1: Gracias por acompañarnos en este tiempo de reflexión. Creemos que la palabra de Dios no vuelve vacía, sino que deja huella en cada corazón. 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Y antes de irnos, recuerda esta promesa. No temas, porque yo estoy contigo. No desmayes, porque yo soy tu Dios. Te fortaleceré y te ayudaré. Te sostendré con mi diestra victoriosa. Isaías 41:10.

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1: Dios dice que nunca te va a faltar pan en la mesa. ¡Nunca! ¡Nunca te va a faltar pan! Yo doy gloria a Dios por esa promesa. En el caso mío, nunca faltó tortilla en la mesa. Pero dice, búsquenme a mí primero. Ojo con lo que le voy a decir ahora. Si usted busca las cosas de Dios, Dios buscará las cosas de ustedes. Si usted se ocupa de las cosas de Dios, Dios se ocupará de las cosas de usted.
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2: Hola, les saluda Esteban Porras, Enfoque a la Familia, donde ayudamos a las familias a mejorar en Cristo a través de capacitación y educación en línea. Hoy escucharemos una edición del podcast nuevo de Enfoque a la Familia, Fortaleciendo Familias, con Donald y Silvia Franz. Ellos son un extraordinario matrimonio que ha ido compartiendo en diferentes lugares del mundo acerca de los principios que compartimos acá en Enfoque a la Familia. Y en este programa queremos apoyarle a usted en su matrimonio. Escuchemos.
3: Familia querida, bienvenidos. Esto es Fortaleciendo Familias. Feliz de estar con ustedes. Gracias por dejarnos entrar a su casa con este podcast que siempre estamos con Silvia aquí pensando qué podemos hacer para que podamos bendecir a las familias de Latinoamérica.
4: Qué bueno es estar juntos y qué bueno es estar compartiendo programas que todos los temas que tratamos siempre decimos Dios primero nos habló a nosotros.
3: Así es. Desde que empezamos a caminar juntos, nos hemos propuesto algunas cosas claves que nos han llevado a permanecer en esta aventura. Dicen por ahí, el hombre es la cabeza, la mujer el cuello. Yo diciendo, la mujer es la columna vertebral. Uh-huh. ¿Qué es la columna vertebral? Le da equilibrio al cráneo, a la cabeza. Si no hay columna, se cae la cabeza. Por eso la mujer tiene que traer estabilidad al varón. Muy bueno. Y vos fuiste una columna vertebral increíble para esta cabeza que iba por aquí y por allá.
4: Mutuo. Sí, todo, la verdad que siempre pienso, ¿cómo el Señor sabe hacer tan perfecto todo? Mm. Y es como un rompecabezas el matrimonio, que cada piecita en su lugar, porque somos tan diferentes, pero el Señor a propósito pone cada pieza en su lugar y se puede formar algo hermoso.
3: Sí, exactamente.
4: Cuando nos dejamos moldear.
3: Ahí está. ¡Ay, esa dolió! Bien, quiero decirte algo. Una de las cosas que nos hemos propuesto desde el día cero, desde que antes de casarnos, es nunca jamás pronunciar la palabra divorcio en nuestra relación matrimonial.
4: Y a veces no decimos divorcio exactamente, pero decimos, ay, nos vamos a separar.
3: Sí.
4: Se usa mucho eso. Y nosotros nos propusimos, desde que éramos novios, no usar ni la palabra divorcio ni ningún sinónimo, porque son puertas abiertas lo que decimos.
3: Me acordé de algo ahora.
4: A ver, ¿de qué te acordás?
3: Qué terrible. Estaban dos abuelitos.
4: A ver.
3: Entonces dice que ellos argumentaban de que nunca hablaron de divorcio. Y le pregunta al entrevistador, ¿y nunca pensaste en divorciarte? Ella dijo así, muy suelta, no, divorciarme nunca. Asesinarlo sí, muchas veces, ¿verdad?
4: Wow.
3: está feo eso, ¿verdad?
4: Está feo, pero es, a eso me refería. Sí. Decimos, no, yo nunca dije la palabra divorcio, pero usamos un montón de sinónimos.
3: Sí.
4: Y es lo mismo.
3: Exactamente.
4: Es ponernos de acuerdo con el enemigo para que destruya nuestro matrimonio.
3: Texto bíblico. ¿Por qué no mencionar divorcio? Aquí va. Jesús, Mateo 18:18. Esta es una palabra, no sé, clave.
4: Mateo 18:18.
3: Pensando en las relaciones. Esto afecta a todas las esferas de la vida, pero si usted piensa en matrimonio, familia y relaciones, les aseguro, dijo Jesús. Cada vez que Jesús dice, en la versión Reina Valera dice, de cierto les digo. Presta atención. Jesús así, les aseguro. No es que dice, mira, quizás no. Les aseguro que lo que ustedes aten aquí en la tierra quedará también atado en el cielo. ¿Y cuántas veces hemos escuchado frases así como, ya no nos amamos, esto no va más, estoy cansado de luchar, hemos llegado muy lejos en esta relación, no hay retorno?
4: Siempre lo mismo, decís que vas a cambiar, pero no cambiás. decís que vas a ponerte las pilas con Dios, vas a empezar a buscar a Dios, pero al final terminamos en lo mismo. Y algo que me gustaría aclarar, cuando estabas leyendo Mateo 18, 18, el otro día nos preguntaban acá en los mensajes, ¿por qué usamos tanto la Biblia? ¿Por qué ponemos tantos versículos cuando hablamos de los temas de familia?
3: Te tengo una respuesta muy fácil, sencilla y concreta.
4: A ver.
3: Mi opinión no sirve. La opinión, que si nosotros queremos saber la verdad sobre cierto asunto, hay que tener la información original. Y la información original con respecto al matrimonio, a las relaciones, a la vida misma, la tiene Dios.
4: Y entonces, Jesús dijo que conoceremos la verdad y que la verdad nos va a hacer libre. Y la palabra de Dios es la verdad.
3: Exactamente.
4: Y a medida que nos metemos con la palabra de Dios, empieza a traer libertad a nuestras vidas.
3: Claro. Mira, Silvia, fíjate. Este dispositivo fue creado para comunicación. Usted puede decir, no, yo quiero redefinir hoy el celular. Hoy quiero usarlo como martillo. Es lo mismo, es decir, vamos a redefinir el matrimonio. Lo que está pasando hoy es tan absurdo como querer clavar un clavo con un celular. No se puede redefinir. Dios ya lo creó y Dios puso el lineamiento y por derecho de creador y de autor tiene la autoridad para decir cómo funciona lo que él ha creado. Y Dios ha puesto en su palabra los lineamientos para saber cómo funciona esto del matrimonio.
4: Por eso es que vamos a la Biblia.
3: No hay otra, no hay otra. Mire, la verdad es la siguiente. No importa cuán marchita hoy se encuentre una relación matrimonial, si ustedes toman la decisión de restauración y pagan el precio y provocan el milagro, porque los milagros tienen que ser provocados, Dios puede sacar vida aún de la muerte y puede hacer que su relación vuelva a resurgir. Por eso hoy hablamos de la importancia de cancelar o eliminar, borrar, no sé, de nuestro inventario esa palabra divorcio.
4: Saber que eso no es una posibilidad.
3: Sí, no, esto no existe.
4: Estar decidido a luchar por nuestro matrimonio y que Dios lo va a sacar a flote.
3: El problema es que muchas veces muchos optan por esta opción del divorcio porque es sencillo, es más fácil buscar una nueva relación que porque para recuperar lo que yo he perdido en esto aquí.
4: Estar buscando la pareja perfecta.
3: Claro. Para recuperar lo que perdimos aquí, voy a buscar otra relación. Divorcio.
4: Saber que eso no es una posibilidad.
3: Sí, no, esto no existe.
4: Estar decidido a luchar por nuestro matrimonio y que Dios lo va a sacar a flote.
3: El problema es que muchas veces muchos optan por esta opción del divorcio. Porque es sencillo, es más fácil buscar una nueva relación

0: realidad eso es solamente un engaño.
1: 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Continuamos con el programa.
0: Muchas veces no se nos ha dicho, pero el enamoramiento dura 9 meses.
2: ¿Nueve meses?
0: Sí. Durante ese primer estadio del enamoramiento, el cerebro bloquea tu córtex frontal, donde está el juicio. Entonces, por los altos niveles de serotoninas, endorfinas, oxitocina y todas esas cosas que son las hormonas de la felicidad, yo no pienso. Entonces, uno cree equivocadamente, ahora encontré el amor de mi vida. Suelto todo este proyecto de vida con mis 4 o 5 hijos acá, de 20, 30 años, para encontrar esta nueva relación. Y me mando con todo y al año me doy cuenta que hice como pude, claro.
2: Claro, porque en esa etapa no pensamos claramente, no vemos claramente. Sí. ¿Será que la palabra novio viene de ahí? Novio.
0: Novio.
2: Pero siempre decimos, escucha, siempre decimos que cuando estamos de novio tenemos que abrir los ojos.
0: ¿Y después?
2: Y cuando nos casamos, el matrimonio hay que cerrar los ojos.
0: Y apretar los
2: dientes. Para toda la vida.
0: Hacía como cuando mi mamá hacía el almuerzo y no me gustaba lo que cocinaba y me ponía ahí. Ay, yo no quiero comer eso. Y callate y coma porque es lo que hay, me decía.
2: Pero ¿sabes qué? Si estamos como estamos a veces en el matrimonio, es un espejo de lo que somos nosotros.
0: Ahí está
2: el problema.
0: Está bastante fuerte eso.
2: Sí. Claro, porque si no, alguien puede estar diciendo, ¿pero es aguantar?
0: No es aguantar. En ningún momento Dios tuvo la intención de que el matrimonio sea un aguantar y un sufrimiento, como a veces nos ha pasado que en algunos seminarios de matrimonio pido a la gente que escriban en un papelito una palabra con la cual definirían su matrimonio. ¿Te acuerdas? Tantas veces hicimos eso. Y la gente manda de vuelta los papelitos y muchos dicen alegría, seguridad, compromiso, no sé.
2: Cosas amistad.
0: Así. Amistad, sí. Aventura, pusieron varios. Y otros te ponen la palabra cárcel. Otros te ponen resignación, aburrimiento.
2: La suerte que me tocó en la vida.
0: Uy, no. Imagínate lo que es. Bueno, sea lo que sea como estés pasando, tené cuidado porque nos podemos estar condenando por nuestras palabras. Yo puedo estar condenando y, es una palabra medio fuerte, amputando, castrando mi futuro y el de mi familia por mis palabras que muchas veces pronuncio en momentos de debilidad y de crisis.
2: Es que las palabras que pronunciamos, al ratito empezamos a actuar en base a esas palabras.
0: Exactamente.
2: Y ahí es que traemos tanta desgracia a nuestro matrimonio.
0: El proceso sería así. Tenés que cuidar lo que pensás, porque conforme pensás, vas a hablar. Y conforme hablás, vas a sentir. Puedes darle vuelta del orden de eso, no importa. Pero lo que yo pienso, eso siento. Y lo que yo siento, eso hablo. Y lo que yo hablo, eso recibo. Me gusta mucho, te leo este texto bíblico. Salomón dijo, Proverbios 6:2, toma nota. Te has enlazado con las palabras de tu boca. Uy, escucha esto. Escucha ahora. Y has quedado preso en los dichos de tus labios.
2: Wow, yo me imagino que es como que estamos con cuerdas así alrededor de nuestras palabras que nos atan.
0: Exactamente. Yo creo que muchas personas hoy literalmente están atadas al divorcio y han llamado a la desgracia a sus vidas por este texto, por las palabras que han dicho. Cuando nosotros declaramos palabras de muerte, es más, Salomón dice también, la vida

0: la muerte están en el poder de la lengua. Si yo constantemente te maldigo, yo estoy creando una atmósfera en mi casa. Porque las palabras tienen el poder creativo. Dios creó el mundo
1: con palabras.
0: Y a nosotros nos dio también esa capacidad. Por eso Jesús siempre le preguntaba a las personas, ¿ustedes creen que yo puedo hacer esto? Y la gente tenía que responder, sí, creo. Y Jesús decía, conforme a tu fe será hecho. Pero la fe tiene que ser expresada. Entonces, la fe se expresa con palabra, la incredulidad también.
1: Así es.
0: Entonces, cuando yo hablo, yo estoy generando en mi casa un ambiente. Quiero preguntarte, ¿qué ambiente hay en tu casa hoy?
1: También siento que por ahí de repente muchas esposas, muchas mujeres estarán diciendo, ustedes dicen esto y hablan así porque no saben el infierno que es mi casa y el ogro que es mi esposo.
0: Bueno, tengo una sola respuesta para esa persona.
1: A ver.
0: Ah, esta no te va a gustar. Nadie tiene el derecho de hacerte desgraciada la vida. Porque la felicidad es personal.
1: Qué bueno está eso.
0: Yo decido si soy feliz o si me tiro en el pozo en el cual tú construiste. Vos decidís. O sea, yo puedo decir, ¿sabes qué? Esa es tu vida, pero yo decido ser feliz.
1: A pesar de.
0: A pesar de lo que tengo ahí al lado. Entonces, cuando yo te entrego a ti el derecho de mi felicidad, yo me amargo. Porque vos no tenés el derecho de hacerme infeliz, no tenés, ni el poder de hacerme feliz. Yo soy feliz porque yo tengo a Cristo y decidí ser feliz aún en medio de las circunstancias. O sea, saquémonos ya de una vez por toda la cabeza la idea de que para que yo sea feliz, mis circunstancias en la vida tienen que sonreírme.
1: Por eso muchos novios se casan pensando, me voy a casar para ser feliz.
2: El día de mañana, Silvia y Donald Franz continuarán hablando sobre este tema. ¿Cómo fortalecer su matrimonio? ¿Cómo dejar de poner la responsabilidad de su felicidad y su plenitud en la otra persona? ¿Y cómo usted puede encontrarla en Cristo Jesús? Gracias por estar con nosotros en esta edición especial de Fortaleciendo Familias con Donald y Silvia Franz. Se despide Esteban Porras de Enfoque a la Familia, donde ayudamos a las familias a mejorar en Cristo.

0: Son las 2 y 30 minutos. La temperatura es de 16 grados y la humedad del 43%.
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0: Son las 2 y 30 minutos.
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3: El libro de Salmos, Salmo 96, versículos 7 al 13.
4: Oh naciones del mundo, reconozcan al Señor. Reconozcan que el Señor es fuerte y glorioso. Den al Señor la gloria que merece. Lleven ofrendas y entren en sus atrios. Adoren al Señor en todo su santo esplendor. Que toda la tierra tiemble delante de Él. Digan a todas las naciones: el Señor reina. El mundo permanece firme y no puede ser sacudido. Él juzgará a todos los pueblos con imparcialidad. Que los cielos se alegren y la tierra se goce. Que el mar y todo lo que contiene exclamen sus alabanzas. Que los campos y sus cultivos estallen de alegría. Que los árboles del bosque canten de alegría delante del Señor, porque Él viene. Viene a juzgar la tierra. Juzgará al mundo con justicia y a las naciones con su verdad.
3: El libro de Proverbios, capítulo 11.
5: El Señor detesta el uso de las balanzas adulteradas, pero se deleita en pesas exactas. El orgullo lleva a la deshonra, pero con la humildad viene la sabiduría. La honestidad guía a la gente buena. La deshonestidad destruye a los traicioneros. Las riquezas no servirán para nada en el día del juicio, pero la vida recta puede salvarte de la muerte. La honestidad dirige los pasos de los justos. Los perversos caen bajo el peso de su pecado. La justicia rescata a las personas buenas. Los traidores quedan atrapados por su propia ambición. Cuando los perversos mueren, sus esperanzas mueren con ellos porque confían en sus propias y deficientes fuerzas. Los justos son rescatados de dificultades y éstas caen sobre los perversos. Los que no tienen a Dios destruyen a sus amigos con sus palabras, pero el conocimiento rescatará a los justos. Toda la ciudad festeja cuando el justo triunfa. Grita de alegría cuando el perverso muere. Los ciudadanos íntegros son de beneficio para la ciudad y la hacen prosperar. Pero las palabras de los perversos la destruyen. Es necio denigrar al vecino. Una persona sensata guarda silencio. El chismoso anda contando secretos, pero los que son dignos de confianza saben guardar una confidencia. Sin liderazgo sabio, la nación se hunde. La seguridad está en tener muchos consejeros. Es peligroso dar garantía por la deuda de un desconocido. Es más seguro no ser fiador de nadie. La mujer bondadosa se gana el respeto, pero los hombres despiadados solo ganan riquezas. Tu bondad te recompensará, pero tu crueldad te destruirá. Los malvados se enriquecen temporalmente, pero la recompensa de los justos permanecerá. Los justos encuentran la vida, los malvados hallan la muerte. El Señor detesta a los de corazón retorcido, pero se deleita en los que tienen integridad. Los malvados seguramente recibirán castigo, pero los hijos de los justos serán liberados. Una mujer hermosa sin discreción es como un anillo de oro en el hocico de un cerdo. Los justos pueden esperar una recompensa, mientras que a los perversos solo les espera juicio. Da con generosidad y serás más rico. Sé tacaño y lo perderás todo. El generoso prosperará, y el que reanima a otros será reanimado. La gente maldice a los que acaparan el grano, pero bendice al que lo vende en tiempo de necesidad. Si buscas el bien, hallarás favor. Pero si buscas el mal te encontrará. El que confía en su dinero se hundirá. Pero los justos reverdecen como las hojas en primavera. Los que traen problemas a su familia heredan el viento. El necio será sirviente del sabio. La semilla de las buenas acciones se transforma en un árbol de vida. Una persona sabia gana amigos. Si los justos reciben su recompensa aquí en la tierra, ¿cuánto más los pecadores perversos?
3: El libro de Proverbios, capítulo 12.
5: Para aprender, hay que amar la disciplina. Es tonto despreciar la corrección. El Señor aprueba a los que son buenos, pero condena a quienes traman el mal. La perversidad nunca produce estabilidad, pero los justos tienen raíces profundas. Una esposa digna es una corona para su marido, pero la desvergonzada es como cáncer a sus huesos. Los planes de los rectos son justos, pero el consejo de los perversos es traicionero. Las palabras de los perversos son como una emboscada mortal, pero las palabras de los justos salvan vidas. Los perversos mueren y no dejan rastro, mientras que la familia de los justos permanece firme. La persona sensata gana admiración, pero la persona con la mente retorcida recibe desprecio. Más vale ser una persona común con sirvientes que darse aires de grandeza y no tener para comer. Los justos cuidan de sus animales, pero los perversos siempre son crueles. El que se esfuerza en su trabajo tiene comida en abundancia, pero el que persigue fantasías no tiene sentido común. Cada ladrón envidia el botín del otro, pero los justos están bien arraigados y dan su propio fruto. Los perversos quedan atrapados por sus propias palabras, pero los justos escapan de semejante enredo. Las palabras sabias producen muchos beneficios, y el arduo trabajo trae recompensas. Los necios creen que su propio camino es el correcto, pero los sabios prestan atención a otros. Un necio se enoja enseguida, pero una persona sabia mantiene la calma cuando la insultan. Un testigo honrado dice la verdad. Un testigo falso dice mentiras. Algunas personas hacen comentarios hirientes, pero las palabras del sabio traen alivio. Las palabras veraces soportan la prueba del tiempo, pero las mentiras pronto se descubren. El corazón que trama el mal está lleno de engaño. El corazón que procura la paz rebosa de alegría. nada malo le sucederá a los justos, pero los perversos se llenarán de dificultades. El Señor detesta los labios mentirosos, pero se deleita en los que dicen la verdad. Los sabios no hacen alarde de sus conocimientos, pero los necios hacen pública su necedad. Trabaja duro y serás un líder. Sé un flojo y serás un esclavo. La preocupación agobia a la persona. Una palabra de aliento la anima. Los justos dan buenos consejos a sus amigos. Los perversos los llevan por mal camino. Los perezosos ni siquiera cocinan la presa que han atrapado, pero los diligentes aprovechan todo lo que encuentran. El camino de los justos conduce a la vida. Ese rumbo no lleva a la muerte.
3: El libro de Proverbios, capítulo 13.
5: El hijo sabio acepta la disciplina de sus padres. El burlón se niega a escuchar la corrección. Con palabras sabias te conseguirás una buena comida. Pero la gente traicionera tiene hambre de violencia. Los que controlan su lengua tendrán una larga vida. El abrir la boca puede arruinarlo todo. Los perezosos ambicionan mucho y obtienen poco. Pero los que trabajan con esmero prosperarán. Los justos odian las mentiras. Los perversos son motivo de vergüenza y deshonra. La justicia protege el camino del intachable, pero el pecado engaña a los malvados. Hay quienes son pobres y se hacen pasar por ricos. Hay otros que, siendo ricos, se hacen pasar por pobres. El rico puede pagar rescate por su vida, pero al pobre ni siquiera lo amenaza. La vida del justo está llena de luz y de alegría, pero la luz del pecador se apagará. El orgullo lleva a conflictos. Los que siguen el consejo son sabios. La riqueza lograda de la noche a la mañana pronto desaparece, pero la que es fruto del arduo trabajo aumenta con el tiempo. La esperanza postergada aflige al corazón, pero un sueño cumplido es un árbol de vida. Los que desprecian el consejo buscan problemas. Los que respetan un mandato tendrán éxito. La instrucción de los sabios es como una fuente que da vida. Los que la aceptan evitan las trampas de la muerte. Una persona de buen juicio es respetada. Una persona traicionera va directo a la destrucción. Las personas sabias piensan antes de actuar. Los necios no lo hacen y hasta se jactan de su necedad. El mensajero no confiable cae en problemas, pero el mensajero fiel trae alivio. Si desprecias la crítica constructiva, acabarás en pobreza y deshonra. Si aceptas la corrección, recibirás honra. Es agradable ver que los sueños se hacen realidad, pero los necios se niegan a abandonar el mal para alcanzarlos. Camina con sabios y te harás sabio. Júntate con necios y te meterás en dificultades. Los problemas persiguen a los pecadores, mientras que las bendiciones recompensan a los justos. La gente buena deja una herencia a sus nietos, pero la riqueza de los pecadores pasa a manos de los justos. La granja del pobre puede que produzca mucho alimento, pero la injusticia arrasa con todo. Quienes no emplean la vara de disciplina odian a sus hijos. Los que en verdad aman a sus hijos se preocupan lo suficiente para disciplinarlos. Los justos comen hasta quedar bien satisfechos, pero el estómago de los perversos quedará vacío.
3: La primera carta de Pablo a los Corintios, capítulo 14, versículos 26 al 40.
6: Ahora bien, mis hermanos, hagamos un resumen. Cuando se reúnan, uno de ustedes cantará, otro enseñará, otro contará alguna revelación especial que Dios le haya dado, otro hablará en lenguas y otro interpretará lo que se dice. Pero cada cosa que se haga debe fortalecer a cada uno de ustedes. No más de dos o tres deberían hablar en lenguas. Deben hablar uno a la vez y que alguien interprete lo que ellos digan. Pero si no hay nadie presente que pueda interpretar, ellos deberán guardar silencio en la reunión de la iglesia y hablar en lenguas a Dios en forma privada. Que dos o tres personas profeticen y que los demás evalúen lo que se dice. Pero si alguien está profetizando y otra persona recibe una revelación del Señor, el que está hablando debe callarse. De esa manera, todos los que profeticen tendrán su turno para hablar, uno después de otro, para que todos aprendan y sean alentados. Recuerden que la gente que profetiza está en control de su espíritu y puede turnarse con otros. Pues Dios no es Dios de desorden, sino de paz. Como en todas las reuniones del pueblo santo de Dios, las mujeres deben guardar silencio durante las reuniones de la iglesia. No es apropiado que hablen. Deben ser sumisas, tal como dice la ley. Si tienen preguntas, que le pregunten a su marido en casa, porque no es apropiado que las mujeres hablen en las reuniones de la iglesia. ¿O acaso piensan, corintios, que la palabra de Dios se originó con ustedes? ¿Son ustedes los únicos a quienes fue entregada? Si alguien afirma ser profeta o piensa que es espiritual, debería reconocer que lo que digo es un mandato del Señor mismo. Pero si no lo reconoce, él tampoco será reconocido. Por lo tanto, mis amados hermanos, con todo corazón deseen profetizar y no prohíban que se hablen lenguas. Pero asegúrense de que todo se haga de forma apropiada y con orden.
2: Hasta aquí fue la lectura de hoy. Esperamos que la palabra de Dios haya cobrado vida en tu corazón. 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
0: Amable oyente, le invito a que me acompañe a Efesios capítulo 1 para que leamos los versículos 3 al 6. El título de este mensaje es El poder de la aceptación. El apóstol Pablo dice así a partir del versículo 3, Bendito sea el Dios y Padre de nuestro Señor Jesucristo, que nos bendijo con toda bendición espiritual en los lugares celestiales en Cristo, según nos escogió en Él, es decir, en Cristo, antes de la fundación del mundo, para que fuésemos santos y sin mancha delante de Él, en amor habiéndonos predestinado para ser adoptados hijos suyos por medio de Jesucristo, según el puro afecto de su voluntad, para alabanza de la gloria de su gracia, con la cual nos hizo aceptos en el amado. Rechazo es una de las experiencias emocionales más dolorosas por las que cualquiera puede pasar. El sentimiento de no ser querido o amado, o el sentimiento de no ser digno. Piense en eso por un momento. El sentimiento de no ser querido, amado o no ser digno, que es el espíritu y el sentimiento de rechazo. Nadie me quiere. No soy digno. Nadie me ama. Mire, si entendiéramos completamente el impacto del rechazo, entenderíamos por qué el comportamiento de algunas personas es tan ilógico y extraño. ¿Por qué responden a las circunstancias de la manera en que lo hacen? Entenderíamos lo que en verdad están sintiendo y cómo expresan su sentido de rechazo. Dicen, no me siento querido, no me siento amado, no siento que valga nada. Entonces, como resultado de eso, sus reacciones y sus respuestas a los demás a menudo los ponen en una posición en la cual la gente los rechaza. Él dice en el versículo 4, según nos escogió, ¿cómo? En Él, en Cristo Jesús. Pablo dice que somos aceptados, ¿cómo? En Cristo Jesús, en el amado. Ahora permítame mostrarle lo que está diciendo. Hay cuatro aspectos que quisiera decir sobre el poder de la aceptación, es decir, nuestra relación con Cristo y la conciencia de nuestra aceptación por Él. Y lo primero que quisiera que anote es la realidad de esa aceptación. Dice que hemos sido aceptos en el amado. Eso significa que debido a nuestra relación con Jesucristo, Dios, el Padre, escuche esto, Dios, el Padre, ha observado nuestra vida y debido a que en algún momento de nuestra vida dijimos, reconozco mi pecaminosidad, necesito al Señor Jesucristo como mi Salvador, acepto su muerte en la cruz como expiación por mi pecado, lo acepto aquí y ahora y lo recibo como mi Salvador. Debido a que hemos hecho eso, Él dice que nos hemos unido a Cristo espiritualmente, de modo que ahora estamos en Él en su vida y Él está en nosotros. Esto es lo que Él dice. Con base en eso, Dios, el Padre, ha observado esta vida y cuando usted llegó, Él dijo, aceptado, aceptado. El sello de aprobación se ha puesto sobre cada uno de los hijos de Dios. Él le aceptó en el amado. Ahora mire esto. La pregunta crucial es, cuando Él le aceptó a usted, ¿Lo hizo el día en que fue salvo? ¿Le aceptará el día en que esté ante él en el juicio? No, él dice que nos escogió en el cuando, antes de la fundación del mundo. Entonces, Dios no nos aceptó y no tenemos el sello de la aceptación eterna de Dios en nuestra vida hoy en base a nuestro desempeño. Mire, el mundo actual nos acepta o nos rechaza con base en tres cosas, una de tres cosas o las tres. Nos acepta de acuerdo con nuestro desempeño, o sea, hacemos un buen trabajo, genial. No hacemos un buen trabajo, fuera. Esa es una forma de rechazo. En segundo lugar, de acuerdo con nuestra apariencia. Me gusta estar cerca de ti, eres guapo. No quiero estar cerca de ti, no estás vestido correctamente. En tercer lugar, de acuerdo con nuestro estatus. Ahora usted tiene una posición determinada en esta sociedad o no la tiene. Entonces, no quiero asociarme con usted o quiero asociarme con usted. Amable oyente, esa es la forma en que funciona el mundo. Dios nos eligió a nosotros, no con base en nuestro desempeño, porque antes de que el mundo comenzara, Él vio cada acto de pecado que cometeríamos. Él oyó cada acto de pecado que alguna vez pronunciaríamos. Él leyó nuestra mente con cada sentimiento y motivación de desobediencia que llevaríamos a cabo. Y Dios, conociendo toda la maldad, toda la perversión, todo el hedor, toda la vileza, toda la basura, todo el pecado, toda la desobediencia, toda la rebelión, todas esas cosas, Él vio cada parte de eso y nos eligió antes de la fundación del mundo y nos puso el sello de aceptación antes de que pudiéramos hacer algo para demostrar nuestra valía ante Él. Y lo único que dice que debemos hacer es reconocer su aceptación que viene por medio de Jesucristo. Veamos un segundo aspecto en este capítulo en particular y es la renuencia que tenemos. ¿Por qué no podemos aceptar la aceptación de Dios cuando Él dice que todos somos aceptos en su Hijo? ¿Por qué no podemos aceptar eso del todo? ¿Por qué no podemos simplemente disfrutar de ser hijos de Dios? Pues permítame decirle, ¿por qué nos cuesta creer eso? Hay dos tipos de rechazo. Hay un rechazo manifiesto y luego hay un rechazo encubierto. En el rechazo manifiesto, lo que simplemente está diciendo es: no te quiero, mantente fuera de mi vida, sal de mi vida. O podemos decirlo quizás un poco más sutil que eso. Luego está el rechazo encubierto, formas muy sutiles. Por ejemplo, un padre que es demasiado indulgente dice: haz lo que te plazca. ¿Cuánto dinero necesitas? Solo sigue adelante. Y lo que está diciendo es: sal de mi camino mientras hago lo mío. Amable oyente, ese es un terrible rechazo. O la muerte de un padre puede ser interpretada por un hijo muy, muy pequeño como un rechazo de parte de ese padre sin entender lo que sucedió. Un matrimonio roto puede hablarles a los niños de una absoluta explosión de rechazo, rechazo y rechazo. Mis padres no me aman lo suficiente como para permanecer juntos y criarme y llenar mis necesidades. Es asombroso las formas sutiles en cómo se puede rechazar a alguien. Hay todo tipo de formas de rechazar a las personas, pero el rechazo más dañino de todos es el rechazo de los padres hacia sus hijos. Pequeñas formas sutiles. Ahora bien, permítame decirle lo que eso le hace a un niño. Aquí hay una figura paterna y el niño crece así. Y uno de estos días tiene que contemplar a Dios. Alguien le dice que necesita ser salvo, le habla de Jesucristo y de los 10 mandamientos y del sermón del monte y de guardar los 10 mandamientos de Dios y todas estas cosas. Y luego de repente dice: guardar los 10 mandamientos. No le tomó mucho tiempo descubrir que no puede guardarlos. No guarda el sermón del monte. Entonces, ¿qué dice? Es muy simple. El niño ha sido programado de acuerdo con su desempeño. Cuando No hice exactamente lo que mi mamá y mi papá querían que hiciera. Me regañaron y me rechazaron y me hicieron sentir no deseado. De hecho, no me querían cuando no hacía lo que se supone que debería hacer. Puede que eso no sea lo que en verdad querían decir los padres, pero así se entendió. Entonces, ¿qué sucede cuando no pueden estar a la altura de las expectativas de Dios? Dicen, Dios no me ama. ¿Y qué pasa? Ese niño crece con una gran cantidad de culpa, un sentido de indignidad ante Dios. Nunca es capaz de igualar el estándar de Dios, nunca es capaz de alcanzar el requisito de Dios y es salvo, pero nunca disfruta del todo de la vida cristiana porque si no pudo alcanzar el estándar de su padre, ¿cómo podrá con el estándar divino? Luego, cuando cumple 21 años, le dice a ese chico que Dios lo ha aceptado, no me digas que Dios me ha aceptado, no me siento aceptado. Mira lo que he hecho en mi vida, no me siento digno de que Dios me ame. ¿Sabe lo que pasa? Tiene dificultades en su vida espiritual y en su relación con Dios. Lo pasa mal en su matrimonio, lo pasa mal con sus propios hijos, porque si no son muy, muy cuidadosos y alguien no se lo señala y no lo arreglan en su propia vida, saben lo que hacen, simplemente proyectan lo mismo en sus hijos. Es asombroso lo que un sentido de rechazo puede provocar en una persona. Pero quisiera decirle esto. Todos nosotros, si no tenemos cuidado, seremos culpables de contribuir esa actitud en alguien que ya está sufriendo. Ahora bien, con eso en mente, hablemos de un tercer aspecto que me gustaría que veamos y es la comprensión de nuestra aceptación delante de Dios. Observe esto. Una vez que una persona es capaz de reconocer su aceptación en Dios, que acepte que Dios le ama, ¡aleluya! Él nunca cambiará de opinión acerca de usted. Es lo mismo ayer, hoy y siempre. Dios siempre le amará. Siempre es aceptado por Dios. No importa lo que haga. Si lo desobedece, será castigado por ello. Pagará el castigo por su desobediencia, pero no tiene nada que ver con la amorosa aceptación de Dios por usted. Y mire, nuestro problema es que allá lejos, en alguna parte, fuimos programados con el amor condicional, programados con el desempeño, el estatus y la apariencia, hasta que ahora nos presentamos ante un Dios santo y pensamos, no encajo, no me veo lo suficientemente bien, mi estatus no es correcto, no leo la Biblia lo suficiente, no oro lo suficiente. Permítame hacerle una pregunta. ¿Cuánto tendría que leer la Biblia para ser aceptable ante Dios? ¿Cuántas horas al día tendría que orar para orar lo suficiente en lo que a Dios respecta? ¿Y qué hay en cuanto a dar? ¿Cuánto tendría que dar para agradar a Dios y para obtener su aprobación y estar a la altura de lo que cree que Él en verdad quiere? Mire, todas estas son preguntas imposibles. ¿Sabe por qué son imposibles? Porque Dios nunca las preguntó. No hace esas preguntas. Sabe lo que nos pide a nosotros. Él quiere que recibamos a su Hijo Jesucristo y que descansemos en su bendita aceptación por nosotros. Luego, motivados por el amor, queremos hacer lo que Dios quiere que hagamos. Motivados por el amor, queremos ir a donde Dios quiere que vayamos. Motivados por el amor, queremos ser lo que Dios quiere que seamos. Y no tenemos que estar luchando contra la ley y sintiéndonos rechazados y no aceptados y esperando que uno de estos días antes de que llegue el juicio y antes de morir, si vivimos hasta los 85 o 90, uno de estos días tal vez finalmente podamos vivir un día sin pecado. Quisiera decirle que esa no es la vida cristiana. Esa es una visión distorsionada y pervertida de la gracia y el amor que Dios Todopoderoso ha ofrecido a toda la humanidad. Ahora bien, escuche, hay descanso, hay libertad, hay un sentido de motivación completamente nuevo, hay un nuevo sentido de actitud. ¿Y sabe qué más pasa? Escuche, una vez que somos capaces de aceptar la aceptación de Dios, sabe lo que nos sucede, comenzamos a ser capaces de aceptar a otras personas sin importar su estatus, sin importar su apariencia y sin importar su desempeño. Simplemente aceptamos a las personas por ser alguien. Y otra cosa que pasa es esto. Cuando nos damos cuenta de nuestra aceptación, ¿qué pasa? Estamos comprendiendo cuánto Dios nos ama. Lo último que quisiera compartir es lo siguiente: los reajustes que quizás tengamos que hacer una vez que comencemos a ser capaces de aceptar la aceptación de Dios y su amor en nuestro corazón, tendremos que hacer ajustes. Ahora escuche esto. Los sentimientos y los hechos no siempre son los mismos. ¿Cuál es el hecho? ¿Cuál es el sentimiento acerca de su relación con Dios? Puede sentir que Dios no le ha aceptado total y plenamente. Es posible que sienta que en realidad no tiene la aceptación de Dios, que no sienta que realmente vale mucho a sus ojos, y sin duda que no vale tanto como la mayoría de las personas que conoce. Eso es lo que siente. Pero ¿cuál es el hecho? El hecho es que Dios le ha aceptado. Escuche esto. Los sentimientos y los hechos no siempre son los mismos. ¿Cuál es el hecho? ¿Cuál es el sentimiento acerca de su relación con Dios? Puede sentir que Dios no le ha aceptado total y plenamente. Es posible que sienta que en realidad no tiene la aceptación de Dios, que no sienta que realmente...

0: El hecho es que Dios le ama plenamente. El hecho es que usted vale tanto como cualquier otra persona en la faz de la tierra a los ojos de Dios. Mire, nuestros sentimientos nos arrastran hacia abajo y los hechos nos levantan. Dios no quiere que vivamos por sentimientos, quiere que vivamos por hechos. ¿Cuántos de ustedes fueron salvos mediante los sentimientos? Ninguno. Fueron salvos al aceptar ¿qué? El hecho de que la verdad de la palabra de Dios dice que en el momento en que estamos dispuestos por fe a recibir a Jesucristo como nuestro Salvador y su muerte como pago por nuestros pecados, somos salvos en ese momento. Hicieron eso y algunos de ustedes no sintieron nada. Alguien dijo, así es esto. Lo aceptó como un hecho. Y usted dijo, Señor, con base en lo que dijiste, te recibo como mi Salvador. Ahora, amable oyente, más tarde en verdad sintió algo y nosotros hemos sentido algo desde entonces, pero no fuimos salvos mediante nuestros sentimientos. Mire, cuando pueda aceptar su aceptación a los ojos de Dios, porque es una persona, no cómo se desempeña o quién es o cuánto da o lo que no ha hecho, cuando es capaz de aceptar su amor y su aceptación, sabe lo que pasará primero, se sentirá un poco incómodo. Pensará, espere un minuto, no me estoy esforzando tanto como solía hacerlo, debo estar alistándome para descarriarme. En cualquier momento, debido a que hemos estado en ello durante tanto tiempo, tratando de estar a la altura de la ley, tratando de ser aceptados, haciendo un chequeo, tuve mis devocionales esta mañana. Fueron 10 o 5 minutos. Oh, Dios mío, los olvidé. Ocurrirá una catástrofe antes de que llegue a trabajar esta mañana porque pasé 31 minutos delante de Dios en oración. Nos parece gracioso. Pero quisiera decirle algo. Le sorprendería la cantidad de personas piadosas muy, muy comprometidas que viven bajo eso todos los días. ¿Sabe lo que pasará? Tendrá que reajustarse para comenzar a sentirse cómodo. Usted dirá, espere un minuto. ¿Se refiere a sentirme cómodo pecando contra Dios? Sabe que no me refiero a eso. Me refiero a sentirse cómodo viviendo, descansando y caminando libre de esta carga increíble que ha llevado toda su vida sintiéndose rechazado. Ahora bien, si nunca ha recibido a Jesucristo como su Salvador, lo que ha hecho es que ha rechazado su aceptación. Y la única manera de recibir la aceptación de Dios es recibir a Cristo como su Salvador. En el momento en que es capaz de recibirlo, y está dispuesto a recibirlo, toda la aceptación de Dios se convierte en una parte viva de su vida, una experiencia en su vida. Amable oyente, si usted se ha identificado con una parte o una gran parte de lo que he dicho, justo donde está debe decirle al Señor, Padre, quiero que permitas que eso se impregne en mi mente y en mi corazón porque necesito aceptación y quiero aceptación. Y has dicho que tengo aceptación. Señor, te pido que hagas que tu aceptación por mí sea una realidad en mi vida porque quisiera que se me quite esta carga. Quiero ser liberado. Quiero descansar en lo que has provisto para mí en Cristo Jesús. Amable oyente, si lo permite, Él le liberará para que se convierta en la persona que quiso que fuera todos los días de su vida. No alguien en quien por sí solo se convertirá, sino alguien en quien Él se convertirá en la vida de usted.
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0: Todavía recuerdo una ocasión en que estaba en mi estudio y le dije a Dios, Dios tiene que haber más que esto. Tenía un sentimiento de insatisfacción por un lado, pero también estaba agradecido con Dios por lo que estaba haciendo

0: en mí. Y recuerdo haber dicho, Dios, si no hay más que esto, entonces tengo que dejar de decirle a la gente que lo hay. Y recuerdo que estaba predicando de Gálatas sobre el fruto del Espíritu y demás, y pensé, bueno, yo siento eso los domingos, pero ¿qué hay de lunes a sábado? En otras palabras, algo no estaba conectando conmigo. Una vez que me di cuenta de que no era solo la acción y hacer las cosas que se supone que la gente debe hacer, sino que debía haber esta relación que yo pensaba que tenía. Y entonces Dios comenzó a obrar en mi vida de una manera totalmente diferente y la vida cristiana adquirió este increíble sentido de entusiasmo y las cosas que solían molestarme ya no me molestaban y las cosas que solían perturbarme ya no lo hacían. Y de repente me di cuenta de esto. Dios es una persona. Es entre Él y yo. No es yo y la iglesia, es yo y Dios. Es una relación personal. Amable oyente, una vez que descubra eso, nunca podrá estar satisfecho con lo que la gente llama la vida cristiana normal.
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0: Me gustó mucho una frase que dijo Emma Watson, una actriz y modelo activista británica, y la frase de ella fue la siguiente: usar ropa barata y sin marca no significa que eres pobre. Recuerda que tienes una familia que alimentar, no una sociedad que impresionar. Y entonces eso me recordó de una historia que te quiero compartir hoy en esta dosis. Había un hombre llamado Andrés, trabajador y honesto, pero con un problema. Siempre quería aparentar más de lo que tenía. En su barrio lo conocían por los lujos que siempre mostraba. Compraba ropa de marca, salía en un carro nuevo, aunque aún lo debía, y se endeudaba con tal de que otros lo vieran bien. Un día, en medio de esa carrera por impresionar, su hija pequeña se le acerca y le dice: papá, ¿por qué nunca cenamos juntos? Siempre estás ocupado, trabajando, pagando cosas que ni siquiera usamos. Esas palabras fueron como un golpe a su corazón. Andrés se dio cuenta de que, mientras trataba de impresionar a la gente que ni siquiera se preocupaba por él, estaba descuidando lo más valioso, su familia. ¿Sabes una cosa? El manual de vida, el manual de instrucción que nosotros tenemos, que es la palabra de Dios, dice en 1 Timoteo 5:8, el que no provee para los suyos y mayormente para los de su casa, ha negado la fe y es peor que un incrédulo. Eso le abrió los ojos a Andrés, el protagonista de nuestra historia. Él entendió que su responsabilidad no era vivir para aparentar, sino para amar, para sostener y para guiar a su familia. Entonces decide vender lo que no necesitaba, dejar de buscar aprobación de los demás y empezó a invertir en lo eterno: tiempo en casa, tiempo con Dios y cuidado de los suyos. ¿Sabes? Hoy Dios nos está diciendo a través de esta dosis que no gastemos nuestras fuerzas impresionando a otros, que la verdadera bendición está en vivir con propósito, en ser responsables con los talentos y con los recursos que Dios nos confió y en alimentar no solamente físicamente, sino espiritualmente a nuestra familia. Hoy quiero invitarte a reflexionar y a que te preguntes lo siguiente: ¿a quién quieres impresionar? ¿Al mundo o a Dios? Recuerda que lo más valioso que tienes no es tu imagen delante de la gente, sino la herencia que dejas en tu hogar. Que vivamos para agradar a Dios y sostener lo que Él nos ha confiado. Y vamos a ver cómo nuestra familia florece bajo ese cuidado. Gracias, Dios, por esta dosis. Gracias, amado Rey. Gracias por cada persona que me escucha. Te pido que la bendigas y que le hables a lo más profundo de su corazón para que tome decisiones de cambio a partir de este momento. En el nombre de Jesús, amén. Te mando un abrazo y que Dios te bendiga.
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2: Son las 3 y 33 minutos.
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0: 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Un siglo de historia. ...1915... se inaugura el primer servicio estable de ferries en el Canal de la Mancha. El mismo une los puertos de Dover, de Inglaterra, con Calais, de Francia. La distancia, 147 kilómetros. 1916. Hipólito Yrigoyen gana las elecciones luego de la sanción de la ley Sáenz Peña. Es el primer presidente elegido por el sufragio secreto y universal. En 1928, volvería a ser presidente tras el interludio que significó la presidencia de Marcelo T. de Alvear. Fue un siglo de historia. Quédate atento. Volveremos con...
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0: Dios te bendiga. 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
1: Dios los bendiga. Siempre es un gozo entrar en sus hogares. Los amamos y sabemos que Dios tiene grandes cosas por delante. Si alguna vez están en nuestra área, espero puedan acompañarnos en uno de nuestros servicios. Les aseguro que los haremos sentir como en casa. Muchas gracias por asistir el día de hoy. Me gusta empezar con algo chistoso cada semana. Saben que estos chistes no llevan toda la doctrina. Eso aplica especialmente el día de hoy. Escuché acerca de esta mujer en sus 50. Tuvo un infarto al corazón y en la mesa de operación le preguntó a Dios si iba a morir. Dios le dijo no. Todavía te quedan 40 años más. Durante la recuperación decidió quedarse en el hospital y aprovechó para operarse la cara. Se rehizo la cintura, una liposucción, una reconstrucción total. 2 meses después, mientras salía del hospital, la golpeó un auto y murió. Llegó al cielo y le dijo a Dios, Señor, pensé que me quedaban todavía 40 años más de vida. ¿Qué pasó? Dios le dijo, perdóname, es que no te reconocí. Muy bien. Levanten sus Biblias. Dígalo en serio. Esta es mi Biblia. Soy lo que dice que soy. Tengo lo que dice que tengo. Puedo hacer lo que dice que puedo hacer. El día de hoy aprenderé la palabra de Dios. Confieso seguro, mi mente está alerta, mi corazón receptivo. Nunca seré el mismo otra vez. En el nombre de Jesús. Dios los bendiga. El día de hoy les quiero hablar acerca de no vivir buscando la aprobación de los demás. Muchas personas obtienen su valor y estima de lo que las personas piensan acerca de ellos. ¿Les caeré bien? ¿Me aprueban? ¿Pensarán que soy importante? A causa de eso, de esa inseguridad, se la pasan constantemente queriendo quedar bien con los demás. Tratan de ganarse a la gente, intentan cumplir todas sus expectativas. Cuando hacemos esto, terminamos siendo controlados y manipulados por ellos. Dejamos que la gente nos coloque en su molde y nos convertimos en algo que realmente no somos. Conozco personas en este momento, no están siguiendo sus sueños porque están muy preocupados que si no cumplen las demandas de todos sus familiares y amigos, quizá los decepciones, quizá puedan llegar a perder su aprobación. El problema es que si su aprobación solo se basa en que tú cumplas todas tus expectativas y los mantengas felices, entonces no son verdaderos amigos, son manipuladores, te están controlando. Existe una verdadera libertad en saber que tú no necesitas la aprobación de los demás, tú ya tienes la aprobación de Dios. No desperdicies tu vida tratando de mantener a todas las personas felices. Algunas personas ni siquiera quieren ser felices. Tienes que tener la seguridad como para decir, te amo, pero no permitiré que me controles. Quizá no me des tu bendición, pero está bien porque ya tengo la bendición de Dios. Y no me voy a dedicar a complacer a las personas, me dedicaré a complacer a Dios. Quizá pienses, Joel, si hago eso, no los haré felices. Pues tal vez es tiempo de que ellos no sean felices en vez de que tú no seas feliz. Tienes que tomar el control de tu propia vida. Si estás siendo manipulado y permites que alguien te presione en convertirte en alguien que tú no eres, la culpa no la tiene la otra persona, la culpa la tienes tú. Tú controlas tu destino. Y claro que puedes ser amable, puedes ser respetuoso, pero tienes que pintar tu línea, dejar de permitir que alguien te haga sentir culpable porque no cumples con todas sus exigencias. Deja de permitir que alguien controle tu vida por miedo a perder su aprobación. Amigos, la vida es muy corta para intentar mantener a todos felices. Tienes que aceptar el hecho que no puedes complacer a todo el mundo. No es posible obtener la aprobación de todas las personas. Si vas a cumplir tu destino, tienes que mantenerte fiel a tu corazón. No puedes permitir que la presión de las personas a tu alrededor te haga cambiar. Cuando mi padre partió con el Señor, que comencé a hacerme cargo de la iglesia, hubo un hombre experimentado que conocía de toda la vida. Él se me acercó y me dijo, Joel, si quieres que esto funcione, tendrás que hacer estas cosas. Me dijo cómo administrar la iglesia, cómo ministrar, cómo liderar al personal, cómo avanzar. Y claro que lo escuché, estuve muy abierto, pero nada de lo que me dijo estaba de acuerdo con lo que yo sentía. Oré, busqué en mi corazón, pero lo que él me dijo, yo no lo sentía. Tuve que arriesgarme a caer de su gracia para seguir mi propio corazón. Y saben, fue una decisión muy difícil, pero yo sabía que era mejor tener la aprobación de Dios que tener la aprobación del hombre. Tuve valor, seguí mi corazón y Dios nos bendijo, todo salió bien. Algo que fue interesante es que sí caí de su gracia. No le pareció que no haya seguido su consejo. Siempre habrá personas como esta, personas que se molestan si no lo haces como ellos dicen. A ellos no les interesa realmente, no están interesados en tu bienestar. Si les importara, serían lo suficientemente maduros como para decir, aun cuando no lo hagas a mi manera, aun cuando no tomes mis consejos, yo te voy a apoyar, yo te voy a ayudar. ¿Sabes qué? Porque soy tu amigo y te quiero ver triunfar. Ese es un verdadero amigo. Cuando eres honesto con las personas y compartes lo que hay en tu corazón, un amigo verdadero siempre te dirá, aunque no esté de acuerdo, ¿sabes qué? Tú puedes escuchar a Dios. Tú también tienes al Espíritu Santo. Yo te voy a ayudar. Pero si solo te quieren hacer sentir mal, te quieren hacer pensar que necesitas seguir su consejo, que estás tomando una muy mala decisión, esa persona está más interesada en controlarte que en ayudarte a cumplir el destino que Dios creó para ti. Y cuando no seguí el consejo de este hombre, nunca más estuvo de mi lado. Y no era algo muy obvio, lo hacía de una manera muy sutil. Simplemente entrábamos en el mismo lugar y yo podía sentir su desaprobación. Pero gracias a Dios que pude entender lo que les digo el día de hoy. Yo sabía que no debía tener su aprobación, porque Él no es Dios, Él no está en el cielo, Él no escribió el plan para mi vida. Dibujé la raya y dije, Señor, quizá Él no me apoye, pero yo sé que Tú me apoyas. Dios, quizá no tenga su aprobación, pero sé que tengo Tu aprobación y eso es todo lo que importa. Así que seguí hacia adelante haciendo lo que Dios puso en mi corazón y Dios no solo nos ayudó en esa transición, sino que nos permitió salir mucho mejor de lo que estábamos antes. Dios sabe lo que está haciendo en tu vida. He encontrado que muchas personas no estarán de tu lado sin importar lo que hagas por ellos. No pases tu vida intentando obtener la aprobación de alguien que nunca te dará su aprobación. Quizá es un jefe en la oficina. Podrías hacer tu trabajo y lo de 3 personas más y aún así te harán menos. No te preocupes por eso. Tú no necesitas su aprobación. Dios peleará tus batallas. Dios te llevará a donde debes llegar. Quizá tengas este familiar que halaga a todos en la familia menos a ti. Podrías ganar la Copa del Mundo y aún así te ignorará y alardeará de todos los demás. No permitas que te roben el gozo. Tú no necesitas su aprobación. Ellos no pueden evitar que llegues más alto. Si tú sigues dando lo mejor y enfocas tu energía en los sueños que Dios te dio, en vez de siempre estar intentando recibir la aprobación de los demás y que piensen que eres lo suficientemente capaz, que eres talentoso, no, sé seguro de la persona que Dios te hizo ser. Antes de que nacieras, Dios te marcó con su sello de aprobación. He visto muchas personas, se la pasan quedando bien con los demás, tratan de ganarse a la gente, de impresionar a los demás. Básicamente están intentando comprar su amistad, están comprando su aprobación. El problema con eso es que si empiezas una amistad de esa manera, es la única manera en que la podrás mantener. Si permites que te controlen y tienes que cumplir todas sus exigencias, entonces un día, cuando lo entiendas, vas a decir, estoy harto de que me manipulen, no vale la pena la energía y el esfuerzo. Simplemente te van a hacer un lado y no tendrás su aprobación después de todo. Es mucho mejor esperar que Dios nos traiga conexiones divinas. Ese hombre que se molestó porque no tomé su consejo, él pensaba que sabía lo que yo debía de hacer mejor que yo mismo. La verdad es que Dios siempre te dará dirección para tu vida más que a cualquier otra persona. Otras personas te podrán sugerir, te pueden dar ideas, pero lo principal es que Dios te va a hablar directamente a ti. El Espíritu Santo vive dentro de ti. Él te dirige, Él te guía. Y claro que es bueno estar abierto y escuchar el consejo de tus padres, de tus amigos, tus superiores, pero tienes que seguir tu propio corazón. En nuestro interior existe una pequeña voz, un saber en lo profundo del alma, ese es Dios hablándote. Ahora, ten cuidado con la gente que siempre tiene una palabra del Señor para ti. Y yo crecí en la iglesia, yo he escuchado muchas palabras del Señor. Algunas muy acertadas, otras muy equivocadas. Así que cada vez que alguien te dé, entre comillas, una palabra del Señor, esa palabra debe de confirmar lo que tú ya sientes en tu interior. Cuando ese hombre me dijo cómo debía manejar la iglesia, no era lo que yo estaba sintiendo dentro de mí, estaba totalmente alejado. He aprendido que Dios no te dirá algo a ti acerca de mi vida sin decírmelo también a mí. Dios y yo estamos en comunicación, hablamos todos los días. Algunas personas inclusive utilizarán la Biblia, dirán cosas espirituales, tendrán una palabra del Señor para manipularte, controlarte y lograr sus objetivos. No caigas en esa trampa. Un hombre se acercó después del servicio hace un tiempo, estaba muy bien vestido, era muy exitoso, que si yo no comenzaba a dejarlo predicar algunos domingos, la iglesia se iba a desmoronar. Me dijo, Joel, lo he visto muy claro, la iglesia no va a durar al menos que yo comience a predicar. Esa palabra del Señor me entró por un oído y me salió por el otro. Y no fue porque tenga la cabeza hueca tampoco. Desde aquel entonces hemos crecido a 20,000 personas, nos está yendo bastante bien. ¿Qué quiero decir? No tomen ninguna decisión basada en lo que alguien te dice si no va de acuerdo a lo que Dios puso en tu interior. Tú puedes escuchar a Dios por ti mismo. Si yo hubiera querido complacer personas y hacer las cosas como ese hombre quería, predicar como él quería, estoy seguro que no me encontraría aquí. Tendría su aprobación, pero ¿de qué me sirve? Prefiero tener la aprobación del creador del universo. Prefiero tener la aprobación del Dios que habló y se creó la tierra, contento con lo que estoy haciendo. Algunas veces, para poder complacer a Dios, vas a tener que desagradar a la gente. Esto fue muy difícil para mí. Mi personalidad es quererle caer bien a todos, me gusta complacer a la gente. Cuando sigues lo que hay en tu corazón, algunas personas no estarán felices. Quizá no lo van a entender. Puede que caigas fuera de su gracia. Inclusive puedes perder su amistad. Cuando mi madre tenía 26 años de edad, mi padre decidió dejar la iglesia que había pastoreado durante muchos años. La congregación no estaba realmente de acuerdo con la nueva doctrina de fe, sanidad y milagros. Mi madre tenía amigos ahí desde hace muchos años, desde que eran muy jóvenes. Pero esos amigos, en vez de celebrar el nuevo inicio de mi madre, en vez de estar feliz con el nuevo capítulo en su vida, ellos no querían saber nada acerca de ella. Los amigos de mis padres de toda la vida se alejaron de ellos solo porque mi padre decidió lanzarse por su cuenta. Me gusta lo que Jesús dice en Lucas 18. Dice así, les aseguro que todo aquel que deje familia, amigos, casas por causa del reino de Dios, recibirá mucho más en este mundo. Muchas veces más. Dense cuenta que no dice, cuando llegues al cielo, Dios te va a bendecir. Dice que en este mundo, si tú dejas cualquier cosa por Dios, Él te recompensará mucho más de lo que puedes imaginar. Y saben, mi madre perdió a todas sus amigas. No estaban dispuestas a darle su aprobación. Pero les puedo decir, Dios es un Dios fiel. Mi madre consiguió muchas amigas nuevas, muchas más de las que podía imaginar. Para mis padres hubiera sido mucho más fácil quedarse en el barco, irse a lo seguro, mantener la aprobación de su familia y de todos los amigos de la comunidad. Pero en algún punto, Dios te pedirá que te bajes del barco. Y no sería tan difícil si todos nuestros amigos y familiares estuvieran de nuestro lado apoyándonos. Pero muchas veces pasará lo contrario. Un amigo que conoces desde siempre, alguien a quien realmente admiras, te intentará convencer de quedarte donde estás. Quizá como a mis padres te darán un ultimátum, quédate aquí y te apoyaremos. Pero si te vas, pierdes nuestra aprobación. O si te vas, pierdes nuestro apoyo. Ahí es cuando debemos decir como el apóstol Pablo, prefiero complacer a Dios que ser popular entre la gente. No permitas que el miedo de lo que la gente piensa te mantenga atrás. ¿Qué pensarán de mí? ¿Qué pensarán mis amigos? ¿Me apoyará mi familia? La verdad es que, como en el caso de mis padres, algunos no te van a apoyar. Pero esto es lo que he aprendido. Si te dejaron, es porque no lo necesitabas. Dios dijo que nunca te dejará y nunca te desamparará. Así que si ellos se fueron, si te traicionaron, si te dejaron, y en verdad tú lo necesitabas, significaría que Dios te está desamparando. Sabemos que Dios no puede mentir. Así que tú mismo sabes la conclusión a esto. Si me dejaron, no formaban parte de mi destino. Si no quieren ser mis amigos, entonces es porque no los necesito. Si no me quieren dar su aprobación, no hay problema. Tengo la aprobación de Dios. Amigos, la vida es demasiado corta para vivirla siendo controlados y manipulados, tratando de complacer a todos, tratando de ganar la aprobación de las personas. Tú no necesitas gente que sea así. Si sigues cayendo en la trampa, permitiendo que te hagan sentir culpable, haciéndote sentir mal porque no les llamas todos los días, ahora resulta que están molestos porque no seguiste su consejo, tienes que buscar cómo contentarlos, esas personas te alejarán de cumplir tu destino. Algunos de ustedes están permitiendo que el miedo los cambie, el miedo de perder la aprobación, el miedo de lo que alguien pueda pensar de ti o de perder una amistad.
2: Estas cosas te quieren convertir en alguien que tú no eres.
1: Si se encuentran tan preocupados por mantener a la gente feliz y ganar su favor, se pueden perder las cosas nuevas que Dios quiere hacer. Y muchas veces una persona, aunque tiene buenas intenciones, nos puede limitar. Una vez Jesús les dijo a Pedro que iría a Jerusalén, pero le dijo, no señor, no irás, eso es peligroso, quédate aquí conmigo. Y claro que Pedro amaba a Jesús, estaba preocupado por él, pero él no podía entender su destino. Muchas veces lo que Dios puso en tu corazón, aún la gente que te aprecia no lo podrá entender. Y esto no significa que debes de alejarte de ellos o debes dejarles de hablar. Lo que sí debes hacer es actuar con fuerza y decir, yo sé que esto es... Y muchas veces una persona, aunque tiene buenas intenciones, nos puede limitar. Una vez Jesús les dijo a Pedro que iría a Jerusalén, pero le dijo, no señor, no irás, eso es peligroso, quédate aquí conmigo. Y claro que Pedro amaba a Jesús, estaba preocupado por él, pero él no podía entender su destino. Muchas veces lo que Dios puso en tu corazón, aún la

0: y lo voy a hacer con su aprobación o sin su aprobación. Jesús le dijo a Pedro, hazte a un lado, yo tengo que ir a Jerusalén. Jesús fue fuerte, Jesús fue firme, pero nunca le faltó al respeto. Jesús no le dijo, nunca más te voy a hablar porque no concuerdas conmigo. Jesús simplemente le dijo la verdad en amor y Jesús fue y cumplió su destino aún sin la aprobación de Pedro. De la misma manera, tú no lograrás todo lo que Dios tiene para ti si siempre estás buscando tener la aprobación de la gente a tu alrededor. Me gustaría decir que toda tu familia y amigos estarán ahí para apoyarte, para animarte, para darte fuerza, pero muchas de las veces será al revés. Alguien se pondrá celoso, alguien no lo podrá entender, alguien comenzará a hablar mal de ti, tratará de hacerte sentir inferior, tratará de descreditarte. Tú tienes dos opciones. La primera es enfrentarlos y demostrarles que ellos están mal y que tú tienes la razón. O puedes tomar un mejor camino, tener un mejor enfoque, tener la actitud para decirles, los amo, pero no necesito tener su aprobación. Si no lo pueden entender, está bien. No me voy a frustrar por sus críticas, no voy a perder el enfoque y pelear esa batalla, porque yo sé que tengo la aprobación de Dios y Él me ha prometido que todo lo que deje por causa de su reino me será recompensado grandemente. Esa es una actitud muy poderosa. Cuando estás tan seguro de la persona que eres, cuando tienes tanta confianza en el destino que tienes por delante, que aún y cuando la gente no te apoye, que aún y cuando adrede te hagan un lado y te ignoren, te quiten su aprobación, no pasa nada. Tú mantienes la sonrisa, sigues adelante, sigues dando lo mejor. Déjame decirte que si haces eso, nada te podrá detener. El creador del universo derribará cualquier obstáculo y te llevará justo a donde debes llegar. Acepta este desafío y mantén una buena actitud. Sacúdete las voces negativas. No pongas atención a las críticas que están intentando desacreditarte y hacerte sentir mal. He aprendido que si mantienes la fe, mientras más hablen de ti, más Dios te levantará.
1: Es un nuevo día, único, irrepetible. Pero ¿sabe qué día es hoy? 29 de mayo, Día del Bicicletero, Día del Ejército Argentino. 1953, el escalador Edmund Hillary y su guía Tenzing Norgay llegan hasta la cima del monte Everest. Fueron las efemérides de hoy en su radio.
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0: Son las 4 y 30 minutos. La temperatura es de 16 grados y la humedad del 43%.
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0: Son las 4 y 30 minutos.
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0: 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Te adoro.
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1: Hay un pasaje que siempre me ha fascinado en Romanos, capítulo 1, el apóstol Pablo habla de que en la naturaleza podemos ver la gloria de Dios. O sea, ¿quién ha visto un mar poderoso, por ejemplo, y no darse cuenta que eso es Dios? O un bosque, una montaña increíble, las nubes. O sea, Dios se deja ver en la naturaleza. O qué tal en el llanto de un bebito? Ahí podemos ver la majestuosidad y la hermosura de nuestro Señor. Le encargo mucho que no permita que la prisa de la vida lo detenga de observar todo lo que hay a su alrededor. Es más, tómese un momento ahora mismo y nada más cierre sus ojos y piense en un ser querido, en un miembro de su familia o en un paisaje que más le gusta a usted. A mi mamá le encantaba el bosque, le encantaba ir a andar entre los árboles. Bueno, en todo eso podemos ver y contemplar la hermosura de nuestro Señor. Ore conmigo. Señor, gracias por tu hermosura que nos rodea, tanto en la creación como también en nuestros seres queridos y en tantos detalles donde tú te dejas ver cada día. Ayúdanos a siempre tener un corazón agradecido y cuando cantamos cuán bello es el Señor, recordemos que realmente en nuestras vidas eres hermoso sin igual. En el nombre de Jesús. Amén y amén.
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0: Son las 5 y 29 minutos. La temperatura es de 16 grados. Y la humedad del 43%.
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0: Son las 5 y 30 minutos.

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Fechas. Acontecimientos. Un siglo de historia. ...1927... Un conejo se transformaba en un ratón y su creador, Walt Disney, daba a luz a Mickey. Era el inicio de la carrera de los dibujos animados. 1928. Se concibe la primera computadora. En esos tiempos se utilizaba solo para resolver ecuaciones y era verdaderamente grande. La primera ocupaba 65 metros cúbicos. Fue un siglo de historia. Quédate atento. 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
1: Son las 6 y 7 minutos.
2: Buen día.
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0: ¿Qué andas haciendo? Nosotros aquí encontrándonos nuevamente en el aire de esta radio. ¿Cómo andás? ¿Qué tal la semana? ¿Qué tal el comienzo de este mes de mayo? ¿Lluvias por ahí? ¿Tranqui? En esta gran diversidad de climas, esta amplia geografía que tiene nuestro país. Y una vez más, aquí en la idea de conducción, Lucas Matías Pereira, te desea lo mejor, vos que ya nos estás escuchando, que durante la semana nos enviaste un mensaje. Y había quedado pendiente, tenemos una lista muy grande de radios que emiten AgroMás. Seguimos provincia por provincia, todavía estamos aquí en Santiago del Estero. En Monte Quemado nos escuchás los sábados al mediodía a través de FM Copo 106.7. En La Cañada, departamento Figueroa, FM Latidos 102.3. En Añatuya, departamento Taguada, estamos en el 92.1 FM Norteña. Ya que estamos por la zona, saludamos a Sergio y a nuestros amigos de FM Sudeste 88.5 en Bandera, departamento Belgrano. En Ojo de Agua nos encontrás en FM La Red Solidaria de Mujeres 97.7. En Tacañitas, departamento Taguada, volvemos ahí a Taguada, FM Tacañitas 95.9. En Weisburg, departamento Moreno 104.3. En Pozo Hondo, departamento Jiménez, FM La Merced 93.7. Y ya en la próxima emisión vamos a seguir nombrando radios de Santiago del Estero y nos vamos a ir trasladando a otras provincias. Gracias a cada una de las emisoras que forman parte de esta gran red por llevar nuestro mensaje por ahí, por encontrarnos cada semana.
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0: Qué lindo es escuchar en cualquier momento del día, a la mañana, cuando uno se despierta, vos que estás ahí en tu chacra, en el medio del campo, en el monte, a nuestras aves. Y el 9 de mayo es el Día Internacional de las Aves. Se celebra este día con la finalidad de concientizar sobre el cuidado y la conservación de estas especies, así como de sus hábitats. Las aves juegan un papel fundamental en el ecosistema porque cumplen funciones como la polinización de plantas y la distribución de semillas, además de ser apreciadas por su extraordinaria belleza. 12 de mayo, Día Internacional de la Sanidad Vegetal. Las Naciones Unidas proclamaron este día con el objetivo de concienciar a nivel mundial sobre cómo la protección de la salud de las plantas puede ayudar a poner fin al hambre, reducir la pobreza, proteger la biodiversidad y el medio ambiente e impulsar el desarrollo económico. Tenemos que recordar que el 98% del oxígeno que respiramos es producido por las plantas y de ellas proviene también el 80% de los alimentos que consumimos. Sin embargo, cada año se pierde hasta un 40% de los cultivos a causa de plagas y enfermedades, lo que compromete seriamente los esfuerzos por garantizar la seguridad alimentaria y una nutrición adecuada para todos.
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3: La Red de Cátedras Libres de Soberanía Alimentaria, conformada por 60 espacios donde participan universidades públicas y organizaciones sociales, presentó días pasados un informe advirtiendo el grave deterioro alimentario.
4: Nuestro acceso a alimento viene principalmente por las pequeñas producciones, los pequeños productores. En el último tiempo, digamos, lo que vimos fue una destrucción de las políticas públicas que permitían sostener el sector de producción de alimentos.
5: Buenas, hoy vamos a compartir algunas maneras de saborizar la leche.
6: Hola, ¿cómo están? Aquí retomando nuestro contacto habitual desde la columna de agroecología en AgroMás.
7: Estoy convencido que si toda la gente y toda la población supiera cómo es esa realidad,
1: seguramente estaríamos mucho más cerca de democratizar el sistema agroalimentario, de darles condiciones de vida dignas a los productores y de tener alimentos sanos, seguros y soberanos en la mesa de todos y todas las argentinas.
7: La derecha no cree en los derechos de las personas. La derecha visualiza los derechos como privilegios y mercancías.
8: Sí, es la Asociación Civil Feriantes del Colorado, que los miércoles, cada miércoles y cada sábado, en la Plaza Central del Colorado, la Plaza General San Martín, ofrecen sus productos.
9: Buen día, mi nombre es Sonia Solís. Es la primera vez que asisto a esta feria acá, denominada Combos Universitarios.
10: Buenos días, soy Borín Romina, productora de Gobernador Roca. Hoy por primera vez

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2: Capacitación registro de productores. En el marco de la modernización impulsada desde el Ministerio de Producción, Recursos Naturales, Forestación y Tierras de nuestra provincia, se llevó a cabo una capacitación del área de registro de productores perteneciente a la Dirección de Agricultura y Ganadería a cargo del ingeniero Javier Togo. La misma fue destinada a personal de las agencias de desarrollo territorial de Loreto, Pozo Hondo, Clodomira y Termas de Río Hondo. Resulta importante destacar este tipo de acciones que tienen por objetivo brindar el conocimiento y preparación necesaria para los agentes de las agencias antes nombradas, en las cuales se habilitará el registro de productores, logrando así un puente de acción y acercamiento del Ministerio de Producción al interior. La Oficina de Empleo Figueroa, coordinada por el Ministerio de Producción, continúa desarrollando su agenda laboral. En estas últimas semanas, el equipo técnico llevó adelante dos reuniones virtuales con emprendedores beneficiarios del programa Empleo Independiente de distintas localidades. Durante los encuentros, cada emprendedor compartió el avance de sus proyectos, el destino del financiamiento no reembolsable, destinado a la compra de herramientas e insumos, y el impacto que esto ha tenido en el fortalecimiento de sus emprendimientos productivos. Asimismo, destacaron el seguimiento y acompañamiento técnico recibido por parte de la Oficina de Empleo Figueroa, manifestando su agradecimiento, ya que este apoyo les permitió acceder a recursos fundamentales para potenciar y hacer crecer sus actividades.
1: Buenos Aires.
2: Ministerio de Desarrollo Agrario. El ministro Javier Rodríguez destacó el crecimiento del programa Mercados Bonaerenses. En un contexto nacional de caída del consumo de alimentos, las ventas de Mercados Bonaerenses en el primer bimestre del año crecieron un 17% interanual en términos reales. Además, el ministro presentó la nueva web de Mercados Bonaerenses, en la que pueden encontrar todas las ferias y mercados de la provincia de un modo más ágil e intuitivo.
1: Corrientes.
2: Ministerio de Producción, Corrientes fortalece la integración productiva y comercial con Brasil. La provincia participó de una misión comercial e institucional en Porto Alegre, Río Grande do Sul, con una agenda estratégica orientada a potenciar inversiones, infraestructura, industria y vínculos comerciales internacionales. Durante el encuentro binacional, autoridades provinciales, representantes empresariales y referentes institucionales avanzan en acciones de cooperación, promoción de inversiones y articulación regional junto a organismos públicos y privados del sur de Brasil. La agenda incluye presentaciones sobre el potencial productivo de Corrientes, reuniones con cámaras empresariales, encuentros vinculados a energía sustentable, infraestructura, foresto-industria y promoción de exportaciones, además de la firma de un convenio estratégico de cooperación internacional entre ambos gobiernos.

0: La Red de Cátedras Libres de Soberanía Alimentaria, conformada por 60 espacios donde participan universidades públicas y organizaciones sociales, presentó días pasados un informe advirtiendo el grave deterioro alimentario que sufre la población argentina, provocado por la crisis económica, el recorte de programas alimentarios y el desmantelamiento de políticas públicas para la agricultura familiar. Así lo explica Carolina Trentini, de la Cátedra Soberanía Alimentaria de la Universidad Nacional de Misiones.
1: Este último informe tiene esta característica de tener estos indicadores que precisamente nos dan herramientas para poder visibilizar esto, ¿no? Por ejemplo, nuestro acceso a alimento viene principalmente por las pequeñas producciones, los pequeños productores. En el último tiempo, digamos, lo que vimos fue una destrucción de las políticas públicas que permitían sostener el sector de producción de alimentos, el acceso a diferentes programas.
0: Así lo explica Carolina Trentini, de la Cátedra Soberanía Alimentaria de la Universidad Nacional de Misiones.
1: Este último informe tiene esta característica de tener estos indicadores que precisamente nos dan herramientas para poder visibilizar esto, ¿no? Por ejemplo, nuestro acceso a alimento viene principalmente por las pequeñas producciones, los pequeños productores. En el

0: a que se pueda producir.
1: El informe denuncia que el actual sistema de producción de alimentos, concentrado en empresas agroexportadoras y unos pocos hipermercados, desconecta al consumidor de la producción, impactando en la calidad, disponibilidad y precio de los alimentos. Además de ofrecer datos de diagnóstico, el informe aporta herramientas para construir entre diversos actores académicos y sociales un plan estratégico para la soberanía alimentaria argentina.
0: Un plan estratégico para soberanía alimentaria en donde se prioricen iniciativas para, por ejemplo, los comercios de cercanía o las producciones de cercanía, empezar a pensar cómo alimentar a las ciudades, establecer políticas públicas que favorezcan el sector agroalimentario, que un productor pueda tener un mejor acceso a políticas y a planes y a programas que le permitan hacer su producción más viable, ¿no? Y, o sea, en cosas muy simples, como por ejemplo, no estamos hablando de grandes cosas, sino del acceso a la tierra, el acceso al agua, o sea, son como dos pilares fundamentales que hoy en día no están asegurados en la producción agroalimentaria.
1: Se puede acceder al informe anual sobre soberanía alimentaria de forma libre y gratuita a través del enlace www.soberaníaalimentaria.ar. Informó para AgroMás Jorge Solari, Instituto de Cultura Popular.
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0: Ahora llegan las recetas de nuestro campo.
1: Buenas, hoy vamos a compartir algunas maneras de saborizar la leche, cosa que se hacía antes con la leche de cabra o con la leche de vaca. Como no tenía la gente café ni cacao, saborizaba y aprovechaba los recursos de la zona, que son riquísimos y más sanos también. Algunos saborizaban la leche con mistol, otros con la brasa con azúcar, le ponían la brasita y azúcar, cuando se quemaba el azúcar, se hacía el caramelo, lo tiraban adentro del jarrito con leche y tiene un sabor exquisito, más rico que el cacao. A mí lo que más me gustaba era saborizar la leche con la flor del maíz tostado, la partecita blanca, la florcita. Eso en la leche le daba un sabor exquisito. También lo podían endulzar con miel. Casi nunca se usaba azúcar, por eso la gente era más sana, más, vivía mucho más años y más feliz. Bueno, espero les haya gustado estas recetas, estas cositas nuestras, y que no se pierda. Dios los bendiga y hasta pronto.

0: Nancy Campos, a través de sus palabras, a muchos de ustedes seguramente lo trasladas a su infancia, tantos años atrás. Así que muchas gracias por participar hoy de AgroMás. Llega Horacio Vanegas con un gran mensaje: el que siembra, cosecha.
1: Vamos con esa chacarera para el Señor Jesús. Esta es la trunca de mi tierra para el Señor Jesús.

0: La agroecología no es una promesa a futuro, es nuestro presente y el camino más sano para alimentarnos hoy. Abrimos este espacio con los pies en la tierra. Junto al ingeniero Santiago de Gregorio, para entender cómo producir respetando los ciclos de la vida. Bienvenidos.
1: Hola, ¿cómo están? Aquí retomando nuestro contacto habitual desde la columna de agroecología en AgroMás, empezando con las experiencias de vida, con las experiencias de agroecología, con los pies y las manos en la tierra, con las oportunidades para vivir una agroecología plena y para poder tener esta experiencia en nuestras casas. Así que comenzamos con algunos testimonios, con algunas palabras de algunas personas y expertos y expertas en agroecología para la columna de AgroMás.
2: Buenas, mi nombre es Julián Múnquez, yo soy licenciado en Ciencias Ambientales, magíster en Desarrollo Rural y actualmente estoy haciendo mi doctorado en Ciencias Agropecuarias con temas de agroecología. Yo hace mucho tiempo me vinculé, digamos, a las organizaciones de la agricultura familiar, en particular para tratar de dar una mano en lo que tiene que ver con los esquemas de comercialización. Y desde ese lugar me fui acercando, digamos, a la agroecología y a las formas de entender la agroecología, también viendo que muchas veces las lógicas de las organizaciones en cómo piensan la agroecología difería de lo que uno leía en los libros o escuchaba en los congresos académicos. Y es ahí que me surgió el interés por entender las perspectivas de la agroecología que tienen las diferentes organizaciones y cómo entienden a esta como una herramienta para mejorar las condiciones de vida y de trabajo de los mismos productores, ¿no? Me interesa más pensar la agroecología como una herramienta que como un fin en sí mismo, ¿no? Como una herramienta para la justicia social, para mejorar la vida de los productores, para la soberanía alimentaria en un sentido más amplio, como una estrategia para democratizar los sistemas agroalimentarios, ¿no? Y en esa democratización también se abre otro tema de interés que, si bien no lo abordo en el doctorado, lo estudio de forma paralela, que es cómo se piensa la agroecología en las zonas urbanas. Creo que en particular los ámbitos más académicos argentinos no han tenido muy en consideración en el rol de los consumidores, de sus perspectivas, de sus deseos, de sus inquietudes, cómo entienden la agroecología, qué tanto saben de cómo se produce y de cómo viven los productores que terminan poniendo el alimento en nuestra mesa. Así que también estoy trabajando en cuanto a esa dimensión, ¿no? A incorporar a los actores de las zonas urbanas realmente en el proceso de pensar un sistema agroalimentario, entendiendo que es un driver, una herramienta fundamental, ¿no? La voz y la participación de los consumidores a la hora de pensar sistemas agroalimentarios más democráticos, porque estoy convencido que la educación alimentaria que podamos hacer en diferentes zonas de nuestro país es una condición necesaria para pensar otro sistema agroalimentario, y que estoy convencido que la gran mayoría de la población urbana, si supiera las condiciones y las formas en las que se producen los alimentos y el mal labor y las malas condiciones de trabajo de muchos de los productores que terminan poniendo los productos en nuestra mesa, estoy convencido que si toda la gente y toda la población supiera cómo es esa realidad, seguramente estaríamos mucho más cerca de democratizar el sistema agroalimentario, de darles condiciones de vida dignas a los productores y de tener alimentos sanos, seguros y soberanos en la mesa de todos y todas las argentinas.

0: Quédate con nosotros. 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
3: Son las 6:36. La temperatura es de 16 grados. Y la humedad del 43%.
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0: 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Seguimos abriendo el surco y sembrando más.
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0: Bueno, aprovechando que estamos aquí cerca de Reconquista en este encuentro de Incupo, estamos con Araceli Pared, la posibilidad de poder hablar ahora. En algún momento hemos promocionado ahí la feria del Colorado, en la provincia de Formosa. ¿Cómo te va? ¿Cómo andás? ¿Todo bien?
1: Bien, todo bien. Sí, es la Asociación Civil Feriantes del Colorado, que los miércoles, cada miércoles y cada sábado, en la Plaza Central del Colorado, la Plaza General San Martín, ofrecen sus productos, diversidad de productos, desde todo lo que sea de granja, cerdo, carne de chivo, de pollo, todo lo que sea verduras, la diversidad de verduras, de batata, mandioca, panificados, pastelitos, también todo lo que sea reciclaje de botellas, hacen bolsos reciclando botellas, es una manera de cuidar también el medio ambiente, todo lo que sea leche, queso, huevos, una diversidad, harina de maíz, sopa paraguaya en toda la diversidad de otros panificados, ¿no es cierto?
0: ¿Qué días y dónde los encuentran?
1: Ahí miércoles y sábados. Mañana de 7 a 12 de la mañana.
0: Ahí salimos por FM La Torre, si mal no recuerdo.
1: Vamos a escuchar y le vamos a decir a los productores que escuchen también, ¿no es cierto? Porque está bueno que puedan escucharse, ¿no? Todo lo que hacen ellos. Todos son de colonias vecinas de Alcolorado, a 30, a 20, a 10 kilómetros que vienen a feriar.
0: ¿Alguno de que me recuerdes alguna de esas colonias?
1: Colonia El Alba.
0: Y también familias que me quieran.
1: Colonia El Alba, kilómetro 210, la familia Gómez, la familia Miner, Kemper y familia. ¿Quién más? Dos jóvenes también que participan, también Daniela y Jorge, ¿no es cierto?, que van y llevan su producción, que vienen del Alba, Doña Santa, Hugo, bueno, un montón, digamos, de familias son que participan, ¿no es cierto?, la familia de Hidalgo también, la familia de Crucina también, sí, varias familias son, así que todos se acercan con sus productos a comercializar.
0: ¿Cómo está hoy el tema, más allá de lo que vemos en el país, y el valor que tiene, el valor agregado en cuanto a todo este tipo de producciones y cómo la llevan adelante, esta comercialización que se da de forma directa, pero también las implicancias que tiene esta crisis que estamos atravesando?
1: Bueno, la familia, ¿no es cierto? Eso nos demuestra que las familias son las que producen y acercan el alimento de esas colonias, un alimento de la temporada, un alimento sano, ¿no es cierto?, cosechado tal vez el día anterior y ya lo traen a comercializar. Y a la vez generan también, ¿no es cierto?, esta circulación de monetaria en el Colorado, porque ellos después van y compran en los supermercados, en la ferretería, en la veterinaria. O sea, son también ellos, aportan todos sus aportes para la economía del Colorado, aportan todas estas familias, también son parte de la economía local, ¿no es cierto? Hoy en día es muy difícil, para muchas familias, es muy difícil llevar adelante algún tipo de emprendimientos por los costos, digamos, ¿no es cierto? Los costos que generan, ellos no tienen muchos. Algunos no tienen posibilidades de crédito, pero la van llevando adelante y van mejorando, ¿no es cierto?, buscándose ellos. Crédito digo porque no tienen tarjetas de crédito, viven el día a día. Pero muchas veces, por la confianza que ganaron en muchos comerciantes, le dan la posibilidad de ir sacando distintas cosas para el trabajo y van pagando semana o mes a mes, ¿no es cierto? Así que ellos son parte de la economía local muy importante, ¿no es cierto? Muy importante de la economía local.
0: Queremos, bueno, a partir de ahora de poder charlar con algunos de los productores, seguramente en alguna de las ferias, siempre contando con este medio, con Agromás. Nosotros venimos ya de un tiempo a esta parte dándole manija. Y algo corto nomás, ya para terminar, para este año 2026, ¿qué objetivos tienen, plazos, si se han establecido a corto, mediano, largo plazo, digo, y cómo seguir con todo esto?
1: Sí, este año, como todos los años, se va a hacer, si Dios quiere, el intercambio de semillas que se hace en la Plaza Central del Colorado, donde participan otras instituciones del medio, como es gente de la Municipalidad del Colorado, del INTA, del Ministerio de la Producción, de otras instituciones o de escuelas también, ¿no es cierto? Nutricionistas, médicos que también a la vez son clientes y también participan en los encuentros. También conmemorando el Día de la Alimentación en octubre, también se hace encuentro donde participan escuelas de danza, gente, grupos, digamos, de jubilados que tienen, que hacen folclore, ¿no es cierto? Muestran su destreza, si se quiere, en el escenario Gringo Acuña. Así que, bueno, todo este año es fortalecer todo lo que sea, cada producción, en lo que se pueda, digamos, desde Incupo acompañar. También hacer, por ejemplo, algunos bio preparados, como es el Supermagro y otros, se hace para la producción junto a los feriantes, a pedido de los feriantes. Y también estos feriantes todo el tiempo se están capacitando, por alguna de las instituciones, sea por Incupo o por el municipio o por el INTA, ellos van y participan porque tienen interés en formarse. Así que las instituciones que estamos en el medio tenemos que apoyarlos, ¿no es cierto?
0: Dale, gracias, Arcelia.
1: No, saludos para todos. 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
2: Estas son las noticias de El Portal de las Cooperativas.
3: Chubut suma nuevas fuentes de captación para el sistema de agua potable. Las tareas ejecutadas en Comodoro Rivadavia comprenden perforaciones nuevas, recambio de equipos y recuperación de infraestructura afectada. El objetivo es mejorar el funcionamiento del sistema hídrico, incrementar la capacidad de suministro y garantizar mayor estabilidad en la distribución de agua potable en la región.
4: Misiones recuperan equipos electrónicos y reducen residuos en Garuapé. Se impulsa la recolección y reparación de dispositivos electrónicos en desuso mediante circuitos comunitarios. El trabajo permite disminuir el volumen de basura tecnológica y reincorporar equipos funcionales al uso cotidiano en distintos espacios locales y educativos de la zona.
3: Neuquén retomaron una obra destinada a contención de mujeres en Añelo. El edificio en construcción registra avances significativos e incluye infraestructura habitacional y espacios de formación orientados a acompañamiento y desarrollo de autonomía personal.
4: La Pampa extenderá fibra óptica en General Hacha y Guatraché. Así se mejorará la conectividad y se generará mayor estabilidad en el sistema de telecomunicaciones. También ampliará el acceso a servicios digitales en localidades intermedias, fortaleciendo la integración regional.
5: Primerita nomás.

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0: Recorremos juntos ferias itinerantes y permanentes de la agricultura familiar.
1: Y desde el Ministerio de Agricultura Familiar de Misiones, que preside Marta Ferreira, se promueven los llamados combos universitarios que por primera vez tuvieron lugar en la Facultad de Humanidades y Ciencias Sociales, acercando alimentos frescos y de producción local a la comunidad estudiantil. Esta iniciativa promueve la comercialización directa y fortalece el vínculo entre productores y consumidores, como en más de una ocasión te hemos nombrado aquí, pero siempre es bueno escucharnos.
2: Buen día, mi nombre es Sonia Solís. Es la primera vez que asisto a esta feria acá, denominada Combos Universitarios. Me parece que es una muy buena iniciativa en forma conjunta de la Agricultura Familiar y la Universidad Nacional de Misiones, en este caso la Facultad de Ciencias Sociales. Bueno, acá van a encontrar chipitas por 100 gramos, 1.500, media docena alfajorcito por 1.500, las pastas, porciones de pasta por 1.500. Pancuca de membrillo, batata, dulce de leche, 1.500. Budín de limón, de vainilla, piseta, pan casero, pan de semilla. Por ahora vamos a mostrar una vez al mes, primer miércoles del mes.
3: Buenos días, soy Bogarín Romina, productora de Gobernador Roca. Hoy por primera vez en esta facultad y traemos todo lo que es verdura, frutas, directamente de la chacra al consumidor.
4: Nos pareció muy buena esta... Esto es lo que están haciendo y la verdad a nosotras nos conviene mucho porque son súper baratas.
5: Es muy bonito todo esto y la verdad estoy feliz porque nos convenía mucho. Conviene mucho porque son súper baratas y podemos comprar algo para nosotras.
1: Y seguimos de recorrida, nos vamos a las madres de ciudades, Santiago del Estero, también ahí en la Universidad Nacional, en el patio, en la llamada La Calecita. Se desarrolla cada martes y viernes. Me dice Roxana que la otra vez estuve charlando tempranito, a las 6:30, 7, ya están por ahí hasta la 1 de la tarde. Una gran feria de la agricultura familiar, como siempre, aparte de otro tipo de producciones, artesanías. También tienen ahí hierbas medicinales, panificados y por supuesto frutas y verduras frescas directamente de la huerta al consumidor sin intermediarios. Saludo ahí para las chicas, para las compañeras de la Asociación Progreso de la Agricultura Familiar y reiteramos también la invitación ahí en la Universidad Nacional cada martes y viernes a la mañana. Como siempre te digo, podés enviarnos tu mensaje, comentarnos desde dónde nos escuchás y si querés participar, bueno, con mucho gusto, 3854-089977, a través de las redes sociales, estamos en Instagram, Facebook, TikTok, en nuestro canal propio en YouTube, somos AgroMás y me voy con este tema. Antes, de aquí en la conducción, Lucas Matías Pereira, ahora sí. Y espero que vayas bien por este camino, che. Un abrazo grande. Nos encontramos la semana que viene. Chao.

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0: Son las 7 y 2 minutos.
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4: Estas son las 5 noticias más importantes de hoy. Estados Unidos amenaza a Omán si coopera con peajes de Hormuz. El secretario de Tesoro estadounidense, Scott Bessent, amenazó con tomar medidas contra Omán si ayudaba a Irán a imponer un sistema de peajes en el estratégico estrecho de Hormuz. Omán en particular debe saber que el Departamento del Tesoro de Estados Unidos apuntará de manera agresiva a cualquier acto involucrado, directa o indirectamente, en facilitar peajes en el estrecho y cualquier posible socio será sancionado, advirtió Bessent en una publicación en X. Negociadores de Irán y Estados Unidos alcanzan acuerdo previo. Estados Unidos e Irán alcanzaron un principio de acuerdo para extender los 60 días de alto el fuego e iniciar negociaciones formales sobre el programa nuclear iraní, aunque el pacto todavía necesita la aprobación final del presidente Donald Trump y de la cúpula iraní, según reveló Axios. El borrador contempla garantizar la libre navegación en el estrecho de Hormuz, incluida la retirada de minas iraníes y el fin de los peajes o amenazas a embarcaciones comerciales. A cambio, Washington podría reflexionar parte de las sanciones y avanzar hacia un futuro acuerdo nuclear más amplio. Sin embargo, el ambiente sigue siendo tenso. En las últimas 48 horas, se registraron nuevos enfrentamientos entre fuerzas estadounidenses e iraníes en Hormuz, mientras Trump aseguró que no tiene prisa para cerrar el pacto y advirtió que aún existe posibilidades de retomar acciones militares si fracasan las negociaciones. Ataques entre Irán y Estados Unidos rompen alto el fuego. Irán y Estados Unidos se acusaron mutuamente de violar el frágil alto el fuego vigente desde el 8 de abril, tras una nueva escalada militar en torno al estrecho de Hormuz, punto clave para el comercio mundial de petróleo y gas. El conflicto, iniciado el 28 de febrero tras ataques de Israel y Washington contra territorio iraní, ha dejado miles de muertos y fuertes impactos económicos. Washington aseguró haber derribado 4 drones iraníes y bombardeado una estación de control en Badr Abbas para proteger la navegación en Hormuz, mientras que Irán respondió con ataques contra una base estadounidense y disparos de advertencia contra buques en la zona. Kuwait condenó además un ataque con drones y misiles atribuido a Teherán, calificándolo como una peligrosa escalada. El líder supremo iraní Mollah Khamenei acusó a Estados Unidos e Israel de intentar desestabilizar a Irán, mientras la cancillería iraní prometió responder a cualquier nueva agresión. En paralelo, crece la preocupación entre la población iraní por el deterioro de la seguridad y la economía en medio de unas negociaciones de paz cada vez más frágiles. Lula relanza perforaciones en la Amazonía. El presidente de Brasil, Luis Ignacio Lula da Silva, y la petrolera estatal Petrobras anunciaron el reinicio de perforaciones en el campo de Urucú, la principal reserva terrestre de petróleo y gas del país, ubicada en pleno Amazonía, tras casi una década sin abrir nuevos pozos. Petrobras invertirá unos 500 millones de dólares para perforar 22 nuevos pozos en esta zona estratégica, que aporta cerca del 8% de la producción nacional de gas y es clave para el suministro energético del norte brasileño. Lula defendió el proyecto argumentando que Brasil necesita los ingresos de los hidrocarburos para finalizar la transición energética. El anuncio generó críticas de organizaciones ambientales, que alertan sobre posibles daños a la selva amazónica y piden frenar la expansión petrolera en la región. La decisión también aumenta la presión sobre Lula, quien ha defendido internacionalmente la lucha contra el cambio climático y será anfitrión de la COP30. En la ciudad amazónica de Belén. Europa multa a Temu por venta de productos ilegales. La Unión Europea impulsó una multa de 200 millones de euros a Temu por permitir la venta de productos ilegales y peligrosos dentro del mercado europeo, entre ellos juguetes para bebés con riesgo de asfixia y cargadores defectuosos. La Comisión Europea concluyó que la plataforma incumplió sus obligaciones de protección al consumidor bajo la Ley de Servicios Digitales, al no identificar ni controlar adecuadamente los riesgos asociados a los productos vendidos por terceros. Bruselas aseguró que pruebas realizadas por sus propios equipos detectaron numerosos artículos que no superaban estándares básicos de seguridad. Temu rechazó la decisión y calificó la sanción como desproporcionada, aunque la multa está muy por debajo del máximo permitido por la normativa europea. La vicepresidenta de la Comisión, Henna Virkkunen, defendió la medida señalando que la plataforma cuenta con unos 130 millones de usuarios en Europa y que los productos inseguros pueden afectar a millones de consumidores. 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
8: Hola a todos, ¿cómo va? Como siempre, un gusto acompañarlos y ya le damos la bienvenida al día viernes 29 de mayo, conociendo cómo van a estar las condiciones del tiempo. Último día de esta semana, de esta última semana de mayo, y vamos a ver qué sucede en cuanto a las condiciones de tiempo. Pantallazo general primero para contarte que, como podemos ver, vamos a tener un cielo cubierto, mayor nubosidad para este cierre de semana. Para lo que es la franja central y también el norte, la gran protagonista va a ser la humedad que dice presente, y también en el noreste vamos a contar con algunas alertas amarillas por tormentas, pero vamos a ir por parte, comenzando por lo que es el noreste y litoral, que va a contar, como te lo anticipé, con tiempo inestable, con lluvias y chaparrones de mejoramiento temporario de por medio. Alerta amarilla por tormentas tenemos presente para el centro-este, tanto de Formosa como de Chaco, y el norte de Corrientes. Elevadas temperaturas para esta región, máximas que alcanzan los 27 grados, y como podemos ver también, las mínimas no son bajas, mínimas de 17 grados. Viento que va a estar soplando del este y del sureste, aire húmedo, ambiente húmedo para esta región. Para la franja central de nuestro país, también vamos a contar con tiempo estable, con la nubosidad variable, como lo podemos ver, poca presencia del sol, un cielo más nuboso, poco cambio en relación a las temperaturas máximas que van a estar rondando los 21-22 grados, amaneceres más agradables porque ya no contamos con heladas presentes, la humedad también va a estar presente en este día viernes, y bien, con viento que va a estar soplando del norte y del noreste para esta región del país. También importante que prácticamente todas las provincias de la franja central van a contar en las primeras horas con bancos de nieblas y de neblinas, así que tenerlo en cuenta al momento de circular. Para las provincias cuyanas, también tiempo estable, nubosidad variable, un escenario bastante parecido al de la franja central, porque como podemos ver, no tenemos cambio en relación a las temperaturas máximas que van a alcanzar los 20-21 grados, viento soplando del noreste y también el incremento de la humedad. Noroeste argentino, la mayoría de las provincias van a contar con tiempo estable, pero Santiago del Estero puede tener algunas lluvias y chaparrones también con estos mejoramientos temporarios de por medio. También amaneceres más agradables en cuanto a las temperaturas y máximas que alcanzan los 22 22 y 23 grados, sin cambios en relación a los días anteriores. Nos vamos para el sur, para la Patagonia, que va a contar con tiempo, podemos decir que más estable en lo que es el norte, también el centro de la región, pero sí la inestabilidad presente en el extremo sur, con algunas lluvias, con algunos chaparrones, sobre todo en el archipiélago de Tierra del Fuego y también en las Islas Malvinas, viento que va a estar soplando del sector oeste a lo largo de la jornada. Ya sabes que toda esta información la puedes encontrar con mucho más detalle en infoclima.com y en todas nuestras redes sociales. Muchas gracias, buen viernes y hasta la próxima.
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11: Entre más fijamos los ojos en Él, más paz tendremos en esta vida. Más refugio sentiremos de su parte. Más descanso habrá en nuestra alma. ¿Por qué? Porque Él es nuestra única esperanza. Quizá me pregunte, ¿cómo hago esto, Pastor Marcos? Buena pregunta. Aquí le van un par de consejitos. Número uno, haga un plan para leer diariamente porciones de la palabra de Dios. Es muy fácil hoy en día. Hay muchas maneras de leer la Biblia. Hay una app que es mi app favorito para leer la Biblia. Se llama YouVersion. Es gratis. Y me ayuda a mantener mi rutina de lectura diaria de la palabra.
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0: Son las 7 y 28 minutos. La temperatura es de 16 grados y la humedad del 43%.
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Un siglo de historia. ...1961... ...12 de abril... Yuri Gagarin, hijo de un carpintero ruso, es el primer ser humano en ponerse en órbita alrededor de la Tierra. El mismo año, John Kennedy abre el capítulo bélico de Vietnam. 1962. Los Beatles hacen su llegada al mundo de la música. Con la edición de su primer single, Love Me Do, se convierten en los cuatro que iniciaron el cambio. La Beatlemanía comienza a desparramarse por todo el mundo. Fue un siglo de historia. Quédate atento. Volveremos con más.

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0: Son las 8 y un minuto.
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3: 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Nacionales.
4: El gobierno redujo a la mitad una deuda que el kirchnerismo había contraído con el Banco Central para conseguir dólares. El Tesoro concretó la recompra de 7 letras intransferibles al Banco Central con fondos del propio organismo monetario. Cuestionamientos de los analistas sobre la contabilidad creativa.
3: Economía.
4: Prepagas, alquileres, transportes y tarifas, los aumentos que llegan en junio, el mes que empieza el próximo lunes llega una nueva ronda de subas de servicios esenciales que afectará el presupuesto mensual de los hogares argentinos. Extendieron la bonificación del 25% extra sobre el consumo de gas y aplicaron un descuento para electricidad. La Secretaría de Energía extendió para junio dicha bonificación y fijó una rebaja de casi 12% en electricidad para los hogares inscriptos en el CEF.
3: Tribunales.
4: Ara San Juan, el Consejo Asesor del Arma Submarina, hizo su conclusión 7 meses antes de la tragedia. El documento fue firmado por 14 capitanes de navío y analizó el estado operativo de los submarinos de la Armada. También abordó averías, tareas pendientes y restricciones operativas. Acusadores y defensas discuten ahora si esas novedades afectaban o no la seguridad náutica del buque.
3: Deportes.
4: River recuperó la sonrisa, goleó a Blooming y pasó a octavos de la Sudamericana. Fue 3-0 en el Monumental. Salas, Vera de penal y Silva anotaron los tantos. El millonario se aseguró el primer puesto en el Grupo H. El equipo de Caudet se repuso de la dura derrota ante Belgrano.
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1: Hace muchos años apareció un comentario en mi Twitter que me sorprendió muchísimo. Alguien me había escrito la siguiente frase: a Marcos Witt habría que bañarlo en gasolina y prenderle un fósforo. Casi me caí de mi asiento. A primera lectura sentí como la fuerza del insulto, pero después de leerlo un par de veces más me empezó a dar risa. No podía creer que alguien tuviera el valor de escribir algo tan ridículo. Digo, está bien que no le caiga yo bien a esa persona, pero bañarme en gasolina, wow, algo drástico, ¿no le parece? Seguramente la persona que escribió aquello ni siquiera tendría el valor de llevar a cabo esa amenaza. De vez en cuando vuelvo a sacar esa captura de pantalla y bendigo a aquella persona que me maldijo. Que por cierto es lo que nos encargó nuestro Señor Jesucristo cuando dijo en Lucas 6:28, bendigan a los que los maldicen y oren por los que los maltratan. Así que he decidido que solo voy a bendecir a los que hablan mal de mí. No permitiré que sus insultos se conviertan en amargura en mi vida. Simplemente no vale la pena.
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0: Hoy tus cicatrices simplemente te están mostrando que a pesar de todo lo que has vivido, has peleado la batalla y Él te da la victoria.
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0: Te devolveré la salud, curaré tus heridas. Por más que digan tus enemigos, estás abandonada o estás abandonado, nadie se preocupa por ti. Yo, el Señor tu Dios, lo afirmo. Hoy hay una palabra de promesa para ti en esta dosis. Estoy leyendo el manual de instrucciones en Jeremías 30:17 y me baso en esta palabra para hablarte con autoridad. Porque creo que casi todos nosotros hemos pasado por circunstancias difíciles. ¿Quién de nosotros no tiene cicatrices? Cuando yo miro mi cuerpo y veo cicatrices, ¿qué pasa? Me traen a mi mente recuerdos. Y por lo general una cicatriz es un recuerdo doloroso. ¿Qué es una cicatriz para ti? Para mí es una señal. Es esa marca que queda en nuestra piel después de cerrarse una herida. Es eso que quedó impreso profunda y duramente dejado por algún hecho. Tal vez doloroso, ¿cierto? Por lo general. Hoy yo quiero que pensemos un poco sobre ese concepto de la palabra cicatriz. Esa impresión que quedó en nosotros y que de pronto nos ha tocado vivir. O puede que estés viviendo algo que te va a dejar una cicatriz en tu corazón, en tu cuerpo, porque a lo mejor vas a ser intervenido quirúrgicamente, emocionalmente tenemos cicatrices. Y la verdad es que hoy, hablando con Dios sobre esta dosis, Él ponía en mi boca, en mi corazón, esto que hoy estoy colocando a través de este audio que te está llegando. Y tal vez esa cicatriz que hay en tu vida puede ser ese recuerdo doloroso, esa experiencia, ese fracaso, esa pérdida, no sé. Seguramente ninguno de nosotros quisiéramos tener cicatrices en nuestra vida. Pero sabe una cosa, nuestras cicatrices, cuando conocemos a Dios, cuando nos acercamos a Él, tienen un gran valor por todo lo que nos recuerdan. Las cicatrices nos recuerdan las batallas que hemos peleado. La otra vez leí algo sobre los guerreros y los soldados en tiempos antiguos, donde ellos se sentían orgullosos de sus cicatrices porque eso significaba que habían peleado la batalla, pero que salían victoriosos. Cuando yo me miro una cicatriz, recuerdo el dolor, recuerdo el momento vivido, pero eso ya pasó. Hoy tus cicatrices simplemente te están mostrando que a pesar de todo lo que has vivido, has peleado la batalla y estás ahí porque todavía continúas, no te has caído totalmente. Tus cicatrices te recuerdan que con la ayuda de Dios vas a pelear la batalla y Él te da la victoria. Así que hoy quiero recordarte que a pesar de todo lo vivido, la gran mayoría de cicatrices en tu vida tal vez fueron a causa de nuestro pecado, de nuestra desobediencia, pero hoy tenemos la posibilidad de acercarnos a Dios. O tal vez hasta hoy escuchas un audio que te habla acerca de Dios y el Señor te está diciendo que tienes que apartarte del pecado, porque siempre el pecado traerá consecuencias a tu vida. Es decir, te van a traer cicatrices. Pero cuando yo me aparto del pecado, voy a vivir con temor a Dios, para tener una vida de victoria. Y esas marcas sencillamente nos van a recordar cosas, pero ya no nos harán daño. ¿Cuál es el mejor cicatrizante para nosotros? Allá cuando estamos heridos en el corazón, esas cicatrices que no se ven, pero se sienten y están allá en nuestros recuerdos. El perdón es el mejor cicatrizante que hay para tu corazón. El perdón te va a permitir que la herida que tienes allá adentro sea sanada. Porque el perdón no hace que la herida ya no exista, no. Pero sí hace que cicatrice y que no te duela más. Hay muchas cicatrices que de pronto nosotros tenemos que nos hacen pensar en nuestra vida y que fuimos disciplinados, pero el amor de Dios hace que yo recuerde que la disciplina recibida de parte de Él ha sanado muchas cosas. Para muchos de nosotros, cuando vemos nuestras cicatrices, nos hacen recordar esas heridas que el Señor permitió en nuestra vida, tal vez para acercarnos a Él. Hay veces hay cosas que nos duelen, hay veces hay cosas que no entendemos, hay veces cuando nos tenemos que acercar a Dios, tenemos que acercarnos a través de un momento difícil. Y los momentos difíciles, Dios a veces los permite para que tú mires al cielo y recuerdes que hay un Dios todopoderoso. Porque a veces vamos por la vida sin acordarnos que tenemos a alguien que quiere sacarnos adelante, que nos creó con un propósito. Para muchos de nosotros, cuando vemos esas cicatrices, recordamos que si no fuera por su misericordia y por su amor, no estaríamos en donde estamos. Así que hoy te quiero recordar que tu cicatriz en tu vida tiene solo un propósito: demostrarte que solamente Jesús tiene el poder para sanarte, para levantarte de tu estado actual, que de pronto va a quedar una marca, pero solo Él sabe por qué permitió lo que está permitiendo en tu vida. Tal vez tú estás pataleando, le estás gritando, le estás reclamando cosas, Pero Dios solamente está permitiendo esto para que lo mires a Él, para que hagas un alto en el camino, para que te acerques a Él. No llores por lo perdido. Alégrate en Jehová, que te regocija en sus brazos. Te hace sentir amado, amada, en medio del dolor, sanando tus heridas. Y recuerda lo que Él te dice hoy en su palabra. Los curaré, les daré salud y haré que con honra disfruten de paz y de seguridad. Esa es una palabra de Dios para tu vida en este día. Él te va a curar, Él te va a dar salud, Él te va a dar honra donde quiera que estés, te va a dar paz y seguridad. Yo no sé si lo que Dios quiere curar en tu vida va a ser tu corazón, va a ser una enfermedad que has tenido, yo no sé, va a ser tu economía, va a ser tu hogar, yo no sé qué, pero estoy seguro que Dios hoy está diciendo, te voy a curar, te voy a dar salud y haré que con honra disfrutes de paz y de seguridad. Eso está en Jeremías 33:6 en el manual de instrucciones. Hoy oro por ti para que Dios te levante y que a pesar de esa herida quede una cicatriz y una marca para que recuerdes que Él extendió su mano y te sacó del dolor, y que quedó una marca, una cicatriz, pero hoy estás gozando de la bendición que Dios tiene para ti. Si no es hoy, va a venir, si te coges de la mano de Dios. Un abrazo y que Dios te bendiga.
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Es un nuevo día, único, irrepetible. Pero usted sabe qué día es hoy. 29 de mayo, Día del Bicicletero, Día del Ejército Argentino. 1953, el escalador Edmund Hillary y su guía Tenzing Norgay llegan hasta la cima del monte Everest. Fueron las efemérides de

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Son las 8:30. La temperatura es de 16 grados y la humedad del 43%.

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1: Hola, ¿qué tal, mi querido amigo, mi querida amiga? Una vez más aquí en Directo al Corazón y en el programa del día de hoy quiero hablar acerca del agradecimiento, la gratitud, esta simple palabra y tan poderosa que es un gracias. Ese gracias que abre puertas de bendición y principalmente hacia Dios. Y si usted tiene un corazón agradecido hacia Dios, qué bueno que es expresarlo. Y la importancia de expresar la gratitud al entorno. Vio que cuando alguien te dice gracias en algo pequeño o en algo importante, te das cuenta que tiene buen corazón esa persona. Primeramente es un corazón humilde, es un corazón sencillo, es un corazón que valora, tiene compasión y tiene valor hacia el prójimo. Son características que en los tiempos de hoy es como que escasean, ¿no? Escasean, pero hay gente que para generar un ambiente digno de trabajo ha trabajado sobre esto. Así que es importante lo que se llama el agradecimiento para la vida. Entendamos primeramente qué es el agradecimiento y tener esa actitud de agradecimiento. Es una decisión, tiene que ver con una actitud, tiene que ver con una expresión, una conducta, un sentimiento de dar reconocimiento y gratitud a otros. Por algo material, por algo que uno ha recibido, puede ser por algo emocional o con un simple gesto de un apretón de manos, pero también tiene que ver con una expresión. Y esto es lo que yo hoy quiero revalorar en este programa. ¿Cuán importante es expresar gratitud? Decir, no es solamente tener en el corazón agradecimiento, sino que hacia esa persona que te ha dado una bendición y que te ha ayudado, darle gracias. Y hay muchas formas de dar gracias. La gratitud se puede llegar a expresar con un simple gracias y un apretón de mano y un abrazo, y vale muchísimo. Pero también se puede dar con un regalo, con un presente, en un momento especial de la vida, demostrar cuán uno está agradecido y demostrarlo quizás con una cortesía, con una premiación, con una forma de generosidad. Y cuando hablo de generosidad es algo bueno, algo grande. Y esto, ¿sabe qué? Va a fortalecer relaciones, fortalecer familias, fortalecer negocios, fortalecer empresas y un montón de cosas. Y principalmente el bienestar social, el bienestar personal de cada uno, pero también el bienestar social de todo el entorno, de una comunidad. Mira, de esto quiero charlar y quiero hablar y luego lo vamos a aplicar en lo que tiene que ver con nuestra relación con Dios, para que no solamente el entorno esté bien, sino que la gloria de Dios se manifieste sobre tu vida. Vamos con buena música aquí en Directo al Corazón.
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1: Y en el programa del día de hoy estamos hablando de el agradecimiento, el simplemente dar gracias y tener ese corazón con la actitud correcta aún de decir gracias en todo momento. Y uno dice, es para tanto. Mira que cuando uno era chiquito, automáticamente te daban un caramelo, te daban algo y tu mamá te corregía y te decía, ¿qué se dice? Gracias. ¿Y qué se dice? Qué bueno que eso se sigue enseñando y se sigue enseñando a los niños, pero no solamente a los niños, sino a los grandes. ¿Y por qué digo esto? Porque es necesario que desarrollemos una cultura general, todos como sociedad, una cultura de buenos valores, de buenos principios, de buenos gestos, de buenas actitudes. Y la gratitud, mire, no es simplemente decir gracias. La actitud correcta, principalmente de lo que tiene que ver con el agradecimiento, es algo que nace dentro del corazón. Tiene que ver con un corazón generoso, tiene que ver con un corazón compasivo. Es una persona que entiende el esfuerzo que el otro está haciendo y a la misma vez sabe valorar, y eso se llama honra, tener en gran valor, en gran estima al otro. Así que el agradecimiento va más allá de un simple acto de cortesía. Tiene que ver con la generosidad, mejorar el ambiente, mejorar el lugar, el bienestar de uno y el bienestar de los que están alrededor. Es tener una actitud positiva, principalmente hacia la vida, hacia las oportunidades. ¿Por qué tendríamos que ser realmente agradecidos? Y porque uno es el primero, uno es el primero. Te da más felicidad tener un corazón agradecido que un corazón, yo diría, avaro, un corazón egoísta, un corazón orgulloso. Eso produce mayor estrés, eso produce mayor ansiedad. Pero tener un corazón agradecido, hasta el estrés se reduce. Hasta la ansiedad misma se reduce. Y uno dice, ¿por qué? Porque empezás a tener relaciones sociales más fuertes. Se fomenta, por ejemplo, la lealtad. Ya sabes con quién trabajar y con quién no. La buena voluntad, la buena confianza, valores que hacen falta en este tiempo. Charlaba con un empresario en el cual me comentaba acerca de en el crecimiento de su empresa, qué difícil es conseguir personas que tengan buena voluntad, que tengan lealtad, que tengan confianza, que se pueda crear ese circuito, yo diría un circuito positivo del valor, de que se valore aún el trabajo del otro, las pertenencias del otro. Y ser un buen segundo, un buen gerente, un buen administrador, un buen mayordomo. Palabra que a algunos no les gusta. No, yo no quiero ser mayordomo, yo quiero ser dueño. Y en esa ambición muchas veces de ser simplemente dueños, no se valora las pertenencias de otros. Y uno a veces no lo entiende cuán valioso es esto, pero es tremendamente importante que si vos querés ser un excelente dueño, un excelente empresario, lo primero que tenés que saber es a trabajar como un excelente mayordomo. Que todo lo que tengas lo administres de tal forma como que tenés que rendir cuentas y que es de otra persona. Digo esto porque ese corazón es el corazón que hace que las cosas cambien. Puedo decirte que un corazón agradecido siempre tiene compasión, siempre tiene gratitud, y esta gratitud que la que estoy hablando, me encantaría poder canalizarla hacia Dios. Porque si trae tantos beneficios alrededor nuestro, un corazón agradecido que mira hacia arriba y le da gracias a Dios, te puedo asegurar que vas a mantener fluyendo las bendiciones de Dios, porque todas las buenas bendiciones vienen de parte de Dios, no vienen de la suerte, no vienen de la casualidad, no vienen de allí porque simplemente algo sucedió, no, vienen de parte de Dios. Cuando uno tiene un corazón lleno de quejas, de murmuraciones, de habladurías, ese hablar entre dientes, automáticamente cierra las puertas de la bendición. Entonces, en vez de tener quejas en tu boca, en vez de tener murmuraciones y ese corazón que no le sale una gratitud, mira, cambia de actitud y empezá a darle gracias a Dios. Empezá a darle gracias a Dios, porque mientras das gracias a Dios en todo lugar y en toda ocasión, estás ejercitando justamente un corazón humilde, estás ejercitando un corazón compasivo, estás ejercitando un corazón fuerte que está buscando trabajar en unidad y trabajar valorando al entorno. Y eso es lo más caro que vos podés alcanzar. Es tremendo. No te imaginás la cantidad de bendiciones que van a fluir aún en los momentos que ni te esperabas que podían llegar a suceder. Simplemente porque estuviste sembrando por mucho tiempo gratitud, compasión, generosidad y ese corazón dispuesto a bendecir y ayudar a otros. Qué tremendo el programa del día de hoy. Interesantísimo. Estamos terminando el segundo bloque. Pero bueno, vamos a una pausa musical y en el tercer y último bloque, la conclusión del programa del día de hoy.
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1: Y así llegamos al último bloque de Directo al Corazón. Agradecido a Dios porque usted está allí en sintonía y justamente estamos hablando del agradecimiento. ¿Y por qué tan importante tener un corazón agradecido y más que decir gracias en este acto de decir las palabras, expresar el agradecimiento? Uno está construyendo un poco más, está fortaleciendo buenas relaciones, está fomentando la generosidad, está mejorando el bienestar personal y también el bienestar del entorno. ¿Sabe que es importantísimo el agradecimiento? Porque a uno le hace bien, pero también a los demás le hace bien. Pero también cambia la vida, cambia la manera de ver la vida y crea un ambiente o un entorno correcto. Esto ha sido plan de Dios desde un comienzo. Yo quiero, en cierta forma, hacer referencia en este programa que atraer como un ánimo a hacer una transformación cultural. Esto nos lo han enseñado nuestros padres desde muy chiquito. Te daban un caramelo cuando eras un niñito y lo primero que te decía tu mamá, ¿y qué se dice? Gracias, gracias. Y si a los niños le enseñamos a decir gracias, vamos a generar una cultura futuro mejor, pero lo practiquemos también los grandotes. Los practiquemos los grandes, ¿por qué? Porque realmente se necesita una cultura no egoísta y avara, sino una cultura de generosidad, de compasión, de respeto, de honra hacia los demás. Hay un versículo bíblico que a mí me impacta, que es Efesios capítulo 5, 20, en donde dice, no os embriaguéis con vino en el cual hay disolución. Antes bien, sed llenos del Espíritu Santo. Y después dice, y hablando vosotros con salmos, con himnos y cánticos espirituales, cantando y alabando al Señor en nuestros corazones, dando siempre gracias por todo al Dios y Padre en el nombre de nuestro Señor Jesucristo. Esto ha sido podríamos llegar a decir una enseñanza hacia el pueblo de Dios, a los cristianos, los creyentes, ¿para qué? Para que entendamos lo fuerte que es una cultura de agradecimiento. Mire, yo se lo voy a comparar de otra forma. Cuando Pablo le decía esto a los efesios, lo que estaba diciendo es lo siguiente, no os embriaguéis con vino. ¿Por qué? Porque la cultura griega tenía una cultura, a un dios que se llamaba el dios Baco. De allí vienen los bacanales, viene todo lo que tiene que ver con el carnaval y todo lo que tiene que ver con ese desenfreno del vino. El vino produce esa embriaguez, una inhibición de los sentidos y de la razón, y en donde todo se produce como un gran desenfreno, y principalmente en satisfacer egoístamente los deseos propios de cada uno. Entonces, lo primero que hace, donde hay ebrios, yo sé que usted conoce familias y situaciones donde hay un ebrio, donde hay un alcohólico, donde hay uno que se embriaga con vino, hay disolución, hay pleitos, hay contiendas, hay peleas, hay agravios, hay violencia, es terrible, hay pobreza, hay miseria y escasez. Bueno, déjeme decirle que eso también es una cultura. La cultura del desenfreno, la cultura del egoísmo, la cultura del no dar gracia, de no valorar absolutamente nada. No os embriaguéis con vino en el cual hay disolución, pero antes dice, bien, sed llenos del Espíritu Santo de Dios. Y mi querido, mi querida que estás escuchando este programa, no es casualidad que lo estés escuchando. Llénate del Espíritu de Dios, no de cualquier espíritu, sino del Espíritu de Dios. Por eso, llénate de palabra de Dios, de alabanza, de canciones que alaben y honre a Dios, pero eso sacalo desde tu corazón. Y otra cosa, otra característica, como dice el último versículo, el versículo 20 de Efesios capítulo 5, dice, dando siempre gracias por todo al Dios y Padre en el nombre de nuestro Señor Jesucristo. ¿Sabes qué significa tener un corazón agradecido para con Dios? Te va a ser fácil tener un corazón agradecido hacia el entorno y te va a ser fácil ser generoso y te va a ser fácil ser compasivo y te va a ser fácil ser una persona que honra a los demás. y si vos sembrás aún ese respeto, ese amor, ese corazón de servir, pero prepárate para la cosecha, prepárate porque vas a cosechar en grande. Te invito a que hagamos una oración y digas conmigo: Señor, yo quiero tener un corazón agradecido. Enséñame a tener ese corazón lleno de tu Espíritu Santo. No como la cultura del vino, no como la cultura del dios Baco y de otras cosas, sino que al contrario, quiero tener en mi boca palabra, alabanza, palabra de Dios, canciones que honren tu nombre. Dame, Señor, más de ti, lléname de tu Espíritu Santo, y desde mi corazón no dejaré de darte gracias por todo, en el nombre de nuestro Señor y Salvador Jesucristo. Gracias, Señor. Alabamos tu nombre en el nombre de Jesús. Amén y amén. Mi querido, mi querida, para mí ha sido un gusto y estoy agradecido a Dios porque usted está allí en sintonía. Espero que haya sido de bendición este programa y volvemos a encontrarnos nuevamente por esta misma emisora y en este mismo horario. Dios le bendiga.
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0: Son las 9:03.
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4: Revés judicial, ejecutarán los bienes de Cristina Kirchner y sus hijos por la causabilidad. La Cámara de Casación rechazó los últimos recursos de la expresidenta y habilitó el avance del decomiso de 111 bienes vinculados a la condena por la causabilidad. Solo les queda recurrir en queja ante la Corte Suprema.
3: Sociedad.
4: Desesperada búsqueda, habló la abogada del papá de Agustina. La búsqueda de la menor, Agustina Vega, está centrada en Córdoba. Fernanda Alanis dijo que no accedieron a ningún video de cómo o cuándo la adolescente salió de la casa de Barrilier. Ese material completo lo tiene el fiscal, aclaró.
3: Economía.
4: Se oficializaron aumentos y bonos para asignaciones familiares, jubilaciones y pensiones. Las resoluciones de ANSES fijan un incremento del 2,58% en asignaciones, establecen nuevos valores mínimos y máximos para haberes previsionales y suben un bono extraordinario para quienes cobran el haber mínimo. Sigue el optimismo en el mercado, la bolsa encadenó la tercera suba seguida y el riesgo país quebró los 500 puntos. El S&P Merval subió 0,6% y las acciones argentinas volvieron a tener desempeño positivo en Wall Street, que renovó su récord. El dólar quedó a 1.430 pesos en el Banco Nación, el Banco Central compró 447 millones de dólares y las reservas alcanzaron un nuevo máximo desde el año 2019.
3: Deportes.
4: Con Messi liderando, Scaloni confirmó los 26 de Argentina para el Mundial 2026. Los arqueros Martínez, Musso y Rulli, defensores Valerdi, Tagliafico, Montiel, Martínez, Romero, Otamendi, Medina y Molina. Mediocampistas Paredes, De Paul, Barco, Lo Celso, Palacios, McAllister, Fernández y Nico Paz. Delanteros Álvarez, Messi, González, Thiago Almada, Simeone, Manuel López y Lautaro Martínez.
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0: Son las 10 y 4 minutos.
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4: Volvió a escalar la crisis política en Misiones y ya hay un doble comando que parte aguas en el gobierno. La pelea entre el hombre fuerte de la provincia, Carlos Rovira, y el gobernador Hugo Pasalacqua subió de nivel. El jefe político realizó anuncios de los que el mandatario no estaba al tanto.
3: Política.
4: Cruces, sospechas y una aclaración forzada del gobierno tras el anuncio sobre el gemelo digital social. Milei hizo una serie de presentaciones para retomar la agenda pública, entre ellos un modelo virtual que aún no tiene presupuesto y está en ciernes, pero provoca un enfrentamiento con el kirchnerismo por el supuesto futuro uso irregular de datos personales.
3: Economía.
4: La inflación de mayo se acerca al 2% y mejoran las expectativas sobre el futuro de la economía. Los inversores siguieron comprando activos argentinos. El riesgo país perforó los 500 puntos básicos y las acciones siguieron en alza. La mejora paulatina de los indicadores locales es festejada por los mercados.
3: Sociedad.
4: Un colegio de Santa Cruz confirmó un caso de tuberculosis y es el segundo en el país en una semana. La cartera sanitaria provincial intervino de inmediato y puso en marcha el protocolo sanitario. El caso se suma al confirmado horas antes en una escuela de Mar del Plata.
3: Deportes.
4: La gran sorpresa de la lista de Scaloni. Acuña quedó afuera y no jugará el Mundial. El lateral de River Plate, campeón del mundo y bicampeón de América con Argentina, quedó afuera en el último corte. El entrenador apostó por Facundo Medina por su versatilidad.
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14: Ponga música en su ambiente que alabe a Dios. Las canciones de alabanza nos ayudan a mantener el corazón y la mente enfocados en Dios. De ser posible, escúchelo mientras conduce o trabaja o hace su quehacer doméstico. Número 3. Escuche buenas enseñanzas de la Biblia. Hay muchísimos buenos maestros de la Biblia que nos inspiran con sus mensajes. Número 4. Sea parte de un grupo cristiano. Haga comunidad con alguna familia de fe. Ninguna de ellas es perfecta porque está compuesta de gente como usted y como yo, imperfecta. Pero viviendo juntos la experiencia de crecer nuestra fe es como podemos fijar nuestros ojos en el cielo.
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0: Hola, les saluda Esteban Porras, Enfoque a la Familia, donde ayudamos a las familias a mejorar en Cristo a través de capacitación y educación en línea. Hoy escucharemos una edición del podcast nuevo de Enfoque a la Familia, Fortaleciendo Familias, con Donald y Silvia Franz. Ellos son un extraordinario matrimonio que ha ido compartiendo en diferentes lugares del mundo acerca de los principios que compartimos acá en Enfoque a la Familia. Y en este programa queremos apoyarle a usted en su matrimonio. Escuchemos.
1: Familia querida, bienvenidos. Esto es Fortaleciendo Familias. Felices de estar con ustedes. Gracias por dejarnos entrar a su casa con este podcast que siempre estamos con Silvia aquí pensando qué podemos hacer para que podamos bendecir a las familias de Latinoamérica.
2: Qué bueno es estar juntos y qué bueno es estar compartiendo programas que todos los temas que tratamos siempre decimos Dios primero nos habló a nosotros.
1: Así es. Desde que empezamos a caminar juntos, nos hemos propuesto algunas cosas claves que nos han llevado a permanecer en esta aventura. Dicen por ahí, el hombre es la cabeza, la mujer el cuello. Yo diciendo, la mujer es la columna vertebral. Uh-huh. ¿Qué es la columna vertebral? Le da equilibrio al cráneo, a la cabeza. Si no hay columna, se cae la cabeza. Por wow. Eso la mujer tiene que traer estabilidad al varón. Muy bueno. Y vos fuiste una columna vertebral increíble para esta cabeza que iba por aquí y por allá.
2: Mutuo. Sí, todo. La verdad que siempre pienso, ¿cómo el Señor sabe hacer tan perfecto todo? Mm. Y es como un rompecabezas el matrimonio, que cada piecita en su lugar, sí. Porque somos tan diferentes, sí. Pero el Señor a propósito pone cada pieza en uh-huh. su lugar y se puede formar algo hermoso.
1: Sí, exactamente.
2: Cuando nos dejamos moldear.
1: Ahí está. ¡Ay, esa dolió! Bien, quiero decirte algo. Una de las cosas que nos hemos propuesto desde el día cero, desde que antes de casarnos, uh-huh. es nunca jamás pronunciar la palabra divorcio en nuestra relación matrimonial.
2: Y a veces no decimos divorcio exactamente, pero decimos, sí. Ay, nos vamos a separar.
1: Sí.
2: Se usa mucho eso. Y sí. Nosotros nos propusimos, desde que éramos novios, sí. no usar ni la palabra divorcio ni ningún sinónimo, no. uh-huh. porque son puertas abiertas lo que decimos.
1: Me acordé de algo ahora. Escucha.
2: A ver, ¿de qué te acordás?
1: Me acordé de qué terrible. Estaban dos abuelitos.
2: A ver.
1: Entonces dice que ellos argumentaban de que nunca hablaron de divorcio. Uh-huh. Y le pregunta al entrevistador, ¿y nunca pensaste, nunca pensaste en divorciarte? Uh-huh. Ella dijo así, muy suelta, no, divorciarme nunca. Asesinarlo sí, muchas veces, ¿verdad?
2: Wow.
1: está feo eso, ¿verdad?
2: Está feo, pero es, a eso me refería. Sí. Decimos, no, yo nunca dije la palabra divorcio, pero usamos un montón de sinónimos.
1: Sí.
2: Y es lo mismo.
1: Exactamente.
2: Es ponernos de acuerdo con el enemigo para sí. que destruya nuestro
1: Tenía
2: matrimonio.
1: Texto bíblico. ¿Por qué no mencionar divorcio? Aquí va. Jesús, Mateo 18:18. Esta es una palabra, no sé, clave.
2: Mateo 18:18.
1: Pensando en las relaciones. Esto afecta a todas las esferas de la vida, pero si usted piensa en matrimonio, familia y relaciones, les aseguro, dijo Jesús. Uh-huh. Cada vez que Jesús dice, en la versión Reina Valera dice, de cierto les digo. Presta atención. Uh-huh. Jesús así, les aseguro. No es que dice, mira, quizás no. Les aseguro que lo que ustedes aten aquí en la tierra quedará también atado en el cielo. Uh-huh. ¿Y cuántas veces hemos escuchado frases así como, ya no nos amamos, esto no va más, estoy cansado de luchar? Hemos llegado muy lejos en esta relación. No hay retorno.
2: Siempre lo mismo. Sí. Decís que vas a cambiar, pero sí. no cambiás. Uh-huh. Decís que vas a ponerte sí. las pilas con Dios, sí. vas a empezar a buscar a Dios. Pero al final terminamos en lo mismo. Sí. Y algo que me gustaría aclarar, cuando estabas leyendo Mateo 18:18, sí. El otro día nos preguntaban acá en los mensajes, ¿por qué usamos tanto la Biblia? ¿Por qué ponemos tantos versículos cuando hablamos de los temas de familia?
1: Te tengo una respuesta muy fácil, sencilla y concreta.
2: A ver.
1: Mi opinión no sirve. La opinión, si nosotros queremos saber la verdad sobre cierto asunto, hay que tener la información original. Y la información original con respecto al matrimonio, a las relaciones, a la vida misma, las tiene Dios.
2: Y entonces, Jesús dijo que conoceremos la verdad sí. y que la verdad nos va a hacer sí. libre. Uh-huh. Y la palabra de Dios es la verdad.
1: Exactamente.
2: Y a medida que nos metemos con la palabra de Dios, empieza a traer libertad sí, a nuestras vidas.
1: Claro. Mira, Silvia, fíjate. Este dispositivo fue creado para comunicación. Uh-huh. Usted puede decir, no, yo quiero redefinir hoy el celular. Hoy quiero usarlo como martillo. es lo mismo, es decir, vamos a redefinir el matrimonio. Lo que está pasando hoy es tan absurdo como querer clavar un clavo con un celular. No se puede redefinir. Dios ya lo creó y Dios puso el lineamiento y por derecho de creador y de autor tiene la autoridad para decir cómo funciona lo que él ha creado. Uh-huh. Y Dios ha puesto en su palabra los lineamientos para saber cómo funciona esto del matrimonio.
2: Por eso es que vamos a la Biblia.
1: No hay otra, no hay otra. Mire, la verdad es la siguiente. No importa cuán marchita hoy se encuentre una relación matrimonial, si ustedes toman la decisión de restauración y pagan el precio y provocan el milagro, porque los milagros tienen que ser provocados, Dios puede sacar vida aún de la muerte. Uh-huh. Y puede hacer que su relación vuelva a resurgir. Por eso hoy hablamos de la importancia de cancelar o eliminar, borrar, no sé, de nuestro inventario esa palabra divorcio.
2: Saber que eso no es una posibilidad.
1: Sí, no, esto no existe.
2: Estar decidido a luchar por nuestro matrimonio y que Dios lo va a sacar a flote.
1: Uh-huh. Sí. El problema es que muchas veces muchos optan por esta opción del divorcio porque es sencillo, es más fácil buscar una nueva relación que porque para recuperar lo que yo he perdido en esto aquí.
2: Estar buscando la pareja perfecta.
1: Claro. Para recuperar lo que perdimos aquí, voy a buscar otra relación. Uh-huh. Y en realidad eso es solamente un engaño.
0: 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Continuamos con el programa.
1: Muchas veces no se nos ha dicho, pero el enamoramiento dura 9 meses.
2: ¿9 meses?
1: Sí. Durante ese primer estadio del enamoramiento, el cerebro bloquea tu córtex frontal, donde uh-huh. está el juicio. Entonces, por los altos niveles de serotoninas, endorfinas, oxitocina y todas esas cosas que son las hormonas de la felicidad, yo no pienso. Entonces, uno cree equivocadamente, ahora encontré el amor de mi vida. Suelto todo este uh-huh. proyecto de vida con mis 4 o 5 hijos acá, de 20, 30 años, para encontrar esta nueva relación. Y me mando con todo y al año me doy cuenta que hice, cómo pude, claro.
2: Claro, porque en esa etapa no pensamos claramente, no vemos claramente. Sí, sí. ¿Será que la palabra novio viene de ahí? Novio. Pero siempre decimos, escucha, siempre decimos que cuando estamos de novio tenemos que abrir los ojos.
1: Uh-huh. ¿Y después?
2: Y cuando nos casamos, el matrimonio, hay que cerrar los ojos.
1: Y apretar los
2: para
1: dientes.
2: Para toda la vida.
1: Hacía como cuando mi mamá hacía el almuerzo y no me gustaba lo que cocinaba y me ponía ahí. Ay, yo no quiero comer eso. Y callate y coma porque es lo que hay, me decía.
2: Uh-huh. Pero ahora, ¿sabes qué? Si estamos como estamos a veces en el matrimonio, es un espejo de lo que somos nosotros.
1: Ahí está
2: el problema.
1: Está bastante fuerte eso.
2: Sí. Claro, porque si no, alguien puede estar diciendo, ¿pero es aguantar?
1: No es aguantar. En ningún momento Dios tuvo la intención de que el matrimonio sea un aguantar y un sufrimiento, como a veces nos ha pasado que en algunos seminarios de matrimonio pido a la gente que escriban en un papelito una palabra con la cual definirían su matrimonio. ¿Te acuerdas? Uh-huh. Tantas veces hicimos eso. Y la gente manda de vuelta los papelitos y muchos dicen alegría, seguridad, compromiso, no sé.
2: Cosas amistad.
1: Así. Amistad, sí. Aventura, pusieron varios. Y otros te ponen la palabra cárcel. Otros te ponen resignación, uh-huh. aburrimiento.
2: La suerte que me tocó en la vida.
1: Uy, no. Imagínate lo que es. Bueno, sea lo que sea, como estés pasando, ten cuidado porque nos podemos estar condenando por nuestras palabras. Yo puedo estar condenando y, es una palabra medio fuerte, amputando, castrando mi futuro y el de mi familia por mis palabras que muchas veces pronuncio en momentos de debilidad y de crisis.
2: Es que las palabras que pronunciamos, al ratito empezamos a actuar en base a esas palabras.
1: Exactamente.
2: Y ahí es que traemos tanta desgracia a nuestro matrimonio.
1: El proceso sería así. Tenés que cuidar lo que pensás, porque conforme pensás, vas a hablar. Y conforme hablas, vas a sentir. Puedes darle vuelta del orden de eso, no importa. Pero lo que yo pienso, eso siento, y lo que yo siento, eso hay palabras que muchas veces pronuncio en momentos de debilidad y de crisis.
2: Es que las palabras que pronunciamos, al ratito empezamos a actuar en base a esas palabras.
1: Exactamente.
2: Y
1: exactamente.
2: Ahí es que traemos tanta desgracia a nuestro matrimonio.
1: El proceso sería así. Tenés que cuidar lo que pensás, porque conforme pensás,

0: decisivo. Me gusta mucho, te leo este texto bíblico. Salomón dijo, Proverbios 6:2, toma nota. Te has enlazado con las palabras de tu boca. Uy, escucha esto. Mm. Escucha ahora. Y has quedado preso en los dichos de tus labios.
1: Wow, yo me imagino que es como que estamos con cuerdas así alrededor de nuestras palabras, que nos atan.
0: Exactamente. Yo creo que muchas personas hoy literalmente están atadas al divorcio y han llamado a la desgracia a sus vidas por este texto, por las palabras que han dicho. Cuando nosotros declaramos palabras de muerte, más, Salomón dice también, la vida y la muerte están en el poder de la lengua. Si yo constantemente te maldigo, yo estoy creando una atmósfera en mi casa. Uh-huh. Porque las palabras tienen el poder creativo. Dios creó el mundo
1: con palabras.
0: Con palabras. Y a nosotros nos dio también esa capacidad. Por eso Jesús siempre le preguntaba a las personas, ¿ustedes creen que yo puedo hacer esto? Y la gente tenía que responder, sí, creo. Y Jesús decía, conforme a tu fe, uh-huh, será hecho. Pero la fe tiene que ser expresada. Entonces, la fe se expresa con palabra, la incredulidad también.
1: Así es.
0: Entonces, cuando yo hablo, yo estoy generando en mi casa un ambiente. Quiero preguntarte, ¿qué ambiente hay en tu casa hoy?
1: También siento que por ahí de repente muchas esposas, muchas mujeres estarán diciendo, ustedes dicen esto y hablan así porque no saben el infierno que es mi casa, uh-huh, y el ogro que es mi esposo.
0: Uh-huh. Bueno, tengo una sola respuesta para esa persona.
1: A ver.
0: Ahí está, no te va a gustar. Nadie tiene el derecho de hacerte desgraciada la vida. Porque la felicidad es personal.
1: Qué bueno está eso.
0: Yo decido si soy feliz o si me tiro en el pozo en el cual tú construiste. Vos decidís. O sea, yo puedo decir, ¿sabes qué? Esa es tu vida, pero yo decido ser feliz.
1: A pesar de
0: lo que tengo ahí al lado. Entonces, cuando yo te entrego a ti el derecho de mi felicidad, yo me amargo. Porque vos no tenés el derecho de hacerme infeliz, no tenés, uh-huh, ni el poder de hacerme feliz. Yo soy feliz porque yo tengo a Cristo y decidí ser feliz aún en medio de las circunstancias. O sea, saquémonos ya de una vez por toda la cabeza la idea de que para que yo sea feliz, mis circunstancias en la vida tienen que sonreírme.
1: Por eso muchos novios se casan pensando, me voy a casar para ser feliz.
2: El día de mañana, Silvia y Donald Franz continuarán hablando sobre este tema. ¿Cómo fortalecer su matrimonio? ¿Cómo dejar de poner la responsabilidad de su felicidad y su plenitud en la otra persona? ¿Y cómo usted puede encontrarla en Cristo Jesús? Gracias por estar con nosotros en esta edición especial de Fortaleciendo Familias con Donald y Silvia Franz. Se despide Esteban Porras de Enfoque a la Familia, donde ayudamos a las familias a mejorar en Cristo.

0: Son las 10 y 30 minutos. La temperatura es de 16 grados y la humedad del 43%.
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1: Hey, vamos.

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0: Son las 11 y un minuto.
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2: Buen día.
3: 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Nacionales.
4: Impuesto a las ganancias, el Fondo Monetario Internacional propone una modificación que el gobierno descartó. El organismo sugirió que al menos 2 millones de trabajadores paguen el tributo, lo que duplicaría la cantidad de contribuyentes actuales. La Casa Rosada respondió que no está en la ideología del presidente subir impuestos.
3: Sociedad.
4: Virus sincicial respiratorio en Argentina refuerza la importancia de la prevención de cara al invierno. Referentes en infectología analizaron ejes para prevenir casos graves y fallecimientos durante la temporada de bajas temperaturas. Ébola, alerta sanitaria en un puerto de Santa Fe por un tripulante con síntomas a bordo de un buque extranjero. Se trata de un hombre joven, presuntamente de nacionalidad egipcia, fue aislado y el barco paralizado por 36 horas.
3: En el mundo.
4: Antivirus, a 18 días del desembarco, los casos siguen subiendo entre las personas que viajaron en el crucero MV Honduras. De acuerdo a la última actualización de la Organización Mundial de la Salud, hay 11 casos confirmados y 2 probables. Los avances de la investigación del paciente cero.
3: Deportes.
4: River Plate realizará la pretemporada en Europa. El millonario ya está de vacaciones, aunque desde la dirigencia trabajan para jerarquizar el equipo de Eduardo Coudet. El próximo 20 de junio la delegación partirá hacia Alicante, España, para llevar adelante la pretemporada, que comenzará formalmente el 21 de ese mes con el 5 de julio como fecha de finalización.
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1: Bueno, arrancamos.

0: ¿Quieres ver? Móvelo un poco. Más a la izquierda, un poquito a la derecha. Vamos, que tiene que quedar bien el enfoque, vamos. Ahí me gusta. Vamos, que sale perfecto. 3, 2, 1. 1. Aquí comienza el enfoque. Subí el volumen.
1: Buen día. Hermosa mañana, ¿verdad?

0: ¿Qué tal, familia? ¿Cómo les va? Buenos días, bienvenidos, feliz viernes para todos, como dice Osvaldo, feliz presábado, bienvenidos al Enfoque. Ahora sí, claro, los chicos querían cantar, ¿no? Allí, vamos a cantar, vamos, qué lindo. ¿Cómo están, amados? ¿Cómo va la mañana? Bueno, fresquita la mañana. Y Silvio, recién me comunicaba, bueno, tempranito con gente linda allí en España. Claro, nos llevan 5 horas. ¿Qué hora es acá? Las 11, 12, 1, 2, 3. Son las 4 de la tarde allí en España. Paola, querida, le mando un saludo gigante. Gente linda que nos escucha allá desde Málaga. ¿Cómo están, amados? Bueno, mi nombre es Yamil, hasta las 13 horas te hago compañía en este magazine informativo con algunos tintes especiales, ya te vas a dar cuenta por qué. No empiece, maestro, no, queremos tener un programa tranquilo.
1: Para un poquito, bueno, Yamil, para.
0: Claro que sí, nuestras vías de comunicación habilitadísimas, 2604-548176.

Está terminando mayo, ¿quién iba a pensar? No, se viene junio, se vienen los fresquitos. Pero bueno, con la compañía grata de ustedes allí del otro lado, qué lindo saber de vos. Mandame un mensajito, dale, al 2604-548176, 2604-6325-40.

Bueno, tengo cumpleañeros hoy día, claro que sí. 29 de mayo. ¡Feliz cumple, querido

Raúl el Ruso Androchuk, el MacGyver de la iglesia, con su pupilo el Pablo. Vos le decías, haceme arrancar.

0: un saludo gigante para vos, tu amada familia hermosa. Tu amada esposa, la Nancy Potansky. Seguramente van a comer varenikis.
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0: ¡Feliz cumpleaños, ruso querido! Así es, estamos a full arrancando este día. Estamos saliendo por la 103.5 FM Estación Luz San Rafael, 103.7 en General Alvear y 103.5 en Malargüe. Estamos saliendo online desde tu móvil de preferencia, allí pones FM Estación Luz. Espera un segundito que cargue la radio, hace como un remolino, haces clic allí, por allí salimos.

0: A partir del mediodía tenemos señal de stream, que significa que nos ves y nos escuchas desde Facebook. Te vas al buscador a la lupita y pones FM, Estación Luz. Por allí nos ves y nos escuchas. Es como la dial, pero bueno, de otra manera. No, bueno, esta es la 103.5 FM, Estación Luz. Se puso linda la radio, ¿vio?
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0: Bueno, alargar unos pasitos allí. Jorge González está desde la camioneta, está subido arriba con un lavarropa. Vamos, vamos, vamos, Jorge, va, va, va, va, va, va, va, va. Cambiando bombas de agua. El hombre va arreglando los lavarropa por la vida.
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0: Ni te cuento cómo sirve a Cristo, Jorgito. ¡Qué grande, Jorgito! Un saludo gigante, Jorge, querido. Que le gusta esta música y que danza. Tiene el perfil danzarín como mi amigo Lucas Caluqui. Nico Caluqui. ¡Uy, me acordé de Lucas que está en España! ¿Qué será la vida de Lucas? La abuela, la Estercita Yunes. Creo que se nos va para España también.
2: Para arriba.
0: Para arriba. Para arriba.
2: Para abajo.
0: Esta es la parte que le gusta a Nico. Para abajo. Che, mañana nos vamos a juntar a las 5 de la tarde. Ya te voy a contar acerca de Hombría al Máximo.
2: 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Bajo. Bajo. Bajo. Bajo. Bajo. Bajo.
0: Coco, ¿cómo estamos para mañana?
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0: Claro que sí, Tete. La tormenta de facha, toda la hombría mañana resumida.
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0: Mañana nos vamos a juntar allá en los dos Álamos al 600. Van a haber presencia legendaria allí.
2: Para arriba.
0: Y seguramente vamos a alargar unos pasitos.
2: Para abajo.
0: Esto nos gusta, hacemos un acorio. Javier Cian es ideal para las coreos. No, no, bueno, bueno.
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así estamos, vio, arrancando. Este flaco es inimputable, me decían en el hospital, ¿no? Bueno, che, no sean tan mal.

Me están diciendo que hay otro cumpleañero. Acá me dice Jorgito González, quiero saludar por este medio al querubín Sergio Acordino en su cumpleaños. Así que el querubín está de cumpleaños, mirá. Un saludo al querubín.

0: ¡Feliz cumpleaños al petizo Sergito Acordino! ¡Claro que sí, mi amigo!
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0: ¡Sergito y la moto guadaña que tiembla! ¡El temerario de los parquizados sanrafaelinos! Está cumpliendo un añito más, está envejeciendo, una vuelta más al sol. ¡Qué gran!
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0: ¡Feliz cumple, querido Sergio Acordino! Te quiero un montón a vos, a la Patito y a tu familia preciosísima. ¡Claro que sí!

Julieta, ¿cuándo fue? Días atrás anduve por allá por el fondo de Cuadro Venegas, donde yo vivía, frente a la estación Pedro Vargas. Y me dieron ganas de escuchar esto. Escuchen, miren. ¡Ajá! ¡Qué lindo! La Melga me traslada inmediatamente a mi lugar allí, Cuadro Venegas al fondo. Finca, casitas viejas. Y ese olor a pastito húmedo de...

0: acá alargando unos pasitos con Mauri Vega. Vamos, Mauri. La música que le gusta a Andresito Alvarado de ADN Positivo.
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0: Un saludo grande a los distritos San Rafaelino. Qué lindo, cómo amo mi bello Sanra.
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0: Cuando muera quiero que me tiren las cenizas en el Valle Grande. No.

0: 4-8-1-7-6. Hoy estoy melancólico, Para papá.
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¡Claro que sí! Bueno, es un gusto, un honor, un privilegio poder hacerte compañía y esas locuras lindas, ¿vio? Y ya estuvo escuchando la radio, ya se informó, ya sabe que bajó el riesgo, país, que le siguen pegando al precio. Y bueno, nosotros instalamos el medio correcto, la palabra del señor, fuente de vida, el enfoque es el camino, la verdad y la vida. ¡Cantalo, Tete! ¡Cantalo, cantalo, cantalo, cantalo, cantalo!

0: Las cuequitas chilenas, claro, falta una cuequita, mandame una cuequita. Allí me saluda Pablito Sánchez.
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0: Ya nos vamos al bloque informativo. Pablo, si tenés a mano una cuequita, andate al YouTube, allí buscate una cuequita chilena linda y la pasamos al toque, pero ya, quiero escuchar una cuequita chilena.
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0: Esta mañana hablaba justo con mi hermanita Marcela.
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0: Ella vive en Chile.
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0: Quiero bailar una cuequita chilena. Una cuequita, allí me saluda Pablito Sánchez.
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0: Ya nos vamos al bloque informativo. Pablo, si tenés a mano una cuequita, andate al YouTube, allí buscate una cuequita chilena linda y la pasamos al toque, pero ya, quiero escuchar una cuequita chilena.
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0: Esta mañana...

0: David o soy David. Hoy me toca a mí mandar mensaje. A la Flau. A la Flau. Quiero contarle que mi esposa Claudia está cumpliendo años. ¡Ay, amor! Ella es la mejor, dice. La mejor esposa del planeta Tierra. ¡Para un poquito, Ariel David! Bueno, le vamos a poner una musiquita linda, claro que sí, para cantarle a la esposa que está...
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0: David se puso el gorro grandote, los pantalones ajustados, y le canta a Claudia. ¡Vamos, David!
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David dedicándole en inglés. Con el gorro grandote y los pantalones ajustados. ¡Viva el amor!

nos estamos preparando para un fin de semana lleno de la presencia del Señor. Hoy el segmento pastoral viene de Chosmalal, qué lindo, allí la 93.1 FM Alfa y Omega retransmitiendo señal con Silvio Morales, que envía la palabra. El segmento pastoral con invitados de lujo, siempre.

35 minutos pasaron de la hora en punto en el territorio nacional, con una temperatura de 10 grados en el departamento de San Rafael. Para hoy se espera una máxima que va a alcanzar los 15 grados, con tiempo bueno, despejado, buen clima para la jornada de hoy. De esta manera abrimos el bloque informativo. Crece la preocupación por la alvearense Paula Jiménez. Lleva 5 días detenida en Libia y su familia denuncia falta de respuestas. La situación de la alvearense Paula Jiménez, integrante de la Caravana Internacional de Ayuda Humanitaria Global, ayuda para palestinos bajo el genocidio israelí y que se dirigía justamente a Gaza, continúa generando preocupación e incertidumbre, tal como lo informó oportunamente uno de los medios locales, específicamente el diario San Rafael, a quien agradecemos la cobertura. La mujer fue detenida junto a otros activistas en Libia durante el desarrollo de la misión solidaria y desde entonces la comunicación con el grupo es prácticamente nula.

Esto ha generado repercusión nacional. La actriz Mercedes Morán respaldó con un like un posteo de Diario San Rafael sobre la alvearense detenida en Libia.

Se acerca junio, anticipan un comienzo de mes frío y con lluvias. Mayo llega a su fin y junio es el mes que comienza juntamente con el invierno, que iniciará temperaturas y condiciones propias de la estación más fría del año.

Continuamos con la información acerca del rendimiento laboral. ¿Qué comen los argentinos en el trabajo? La alimentación saludable gana espacio en las oficinas. Cada vez son más las empresas que incorporan menús para una alimentación saludable en el trabajo, justamente para mejorar el bienestar, la energía y el rendimiento laboral. En los últimos años, los hábitos de alimentación dentro del trabajo cambiaron de forma significativa. Lo que antes era una pausa dentro de una rutina laboral, hoy aparece cada vez más asociado al bienestar, la energía y la productividad. Así, la comida se convirtió en una estrategia clave dentro de las organizaciones.

Continuamos con la información. Prepaga para mascotas. Lanzan el primer plan del país para cobertura veterinaria. Una importante agrupación lanzó la primer prepaga para mascotas, la nueva justamente prepaga veterinaria para perros y gatos en el AMBA. La prepaga incluye 5 planes de cobertura veterinaria, una red de más de 100 centros de salud animal para brindar prestaciones especializadas en todo el área metropolitana del Gran Buenos Aires.

Continuamos con la información, estamos en modo mundial, la lista de Scaloni. ¿Quiénes son los 9 campeones de Qatar que verán el mundial por TV? ¡Epa! Con el objetivo de defender la corona del Mundial 2026, el cuerpo técnico de Lionel Scaloni tuvo que tomar decisiones difíciles y dejar de lado a varios futbolistas que tocaron el cielo con las manos en Qatar 2022. En total, 9 campeones del mundo no formarán parte de la nueva aventura mundialista

Antes del sprint final, el cuerpo técnico ya había recortado a otros 6 campeones del mundo, quienes directamente no formaron parte de la nómina extendida a 55 futbolistas debido a distintas realidades futbolísticas, lesiones o decisiones personales. El Fideo Di María, el héroe de las finales, ya había anunciado su retiro de la selección tras la Copa América, cerrando el ciclo glorioso con la albiceleste. El petiso Armani, el histórico arquero y referente del proceso, también le puso final a su etapa en el seleccionado nacional. Paulito Dybala, la joya, no logró meterse en los planes del nuevo proceso y quedó al margen de la consideración para esta cita máxima. Ángel Correa, el delantero habitual, recambio ofensivo y pieza muy querida dentro del grupo, fue otra de las ausencias destacadas del inicio de la nómina. Juan Foyt, aquejado por la discontinuidad y diversas lesiones que frenaron el ritmo y el fútbol europeo, el defensor se quedó sin chances de pelear por el lugar. El querido Papu Gómez, alejado de las convocatorias desde hace un tiempo por cuestiones extrafutbolísticas y su situación personal, su ausencia estaba completamente sellada. La lista de Scaloni marca un quiebre y consolida la obligatoria renovación de un plantel que bien mantiene su columna vertebral con la pulga a la cabeza. Apuesta por la frescura y la plenitud física para rivales del fútbol internacional para ver de esta manera poder obtener la próxima Copa Mundial.

0: para todos. 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
1: Por ello, durante el viernes y el sábado, de 9 a 13 y de 15 a 19, vas a poder disfrutar de las jornadas de puertas abiertas del Museo Histórico Militar de San Rafael. Habrá muestras, actividades recreativas y educativas, con entrada libre y gratuita.
2: También te contamos que el torneo Jonathan Pérez llega a su instancia final. El sábado en la cancha del Club San Luis se jugarán por la mañana los cuartos de final y a la tarde las semis. La gran final será a partir de las 18 horas.
0: Hoy de 17 a 20 te esperamos en la Rotonda del Gaucho para una jornada de intercambio de figuritas del Mundial. También habrá sorteos de sobres y de camisetas de la selección argentina.
1: Continuamos informándote que la Sala Municipal de Extracción de Miel cerró su temporada con una producción total de más de 31 toneladas. El 65%, unas 20 toneladas, fueron exportadas a mercados de Europa y Japón.
2: Hoy desde las 9 se realizará un operativo de salud reproductiva y gestión menstrual en la posta Dr. Vicente Marrelli de Real del Padre.
0: Este viernes de 8 a 13 en el área de Inspección General en Comandante Torres y Ortiz de Rosas se inscribirá el curso de manipulación de alimentos que se realizará el 9 de junio de 8 a 15 en la FACAI.
1: Para que lo recuerdes, el fin de semana los operativos de limpieza se realizarán en el sector 4 del barrio Constitución.
2: Las capacitaciones abiertas y gratuitas en poda de frutales y viñedos organizadas por el INTA y el municipio continuarán el jueves 4 de junio a las 9 de la mañana en la escuela Seiso Hoshi de Real del Padre.
0: En el circuito de la laguna del Parque Mariano Moreno, la Dirección de Deportes organiza un gran encuentro abierto de roller. Será mañana sábado de 9 a 17.
1: El festejo por el 80 aniversario de la República de Italia y el Día del Inmigrante Italiano será el martes 2 de junio a las 11:30 en la plaza del barrio TAC de Ruta 143 y Nicaragua.
2: El área de mediación municipal intentará resolver conflictos entre vecinos sin llegar a la justicia el martes en la delegación de Barrio Muso y el miércoles en la de Cañada Seca.
0: Quienes tengan multas de estacionamiento controlado pueden comunicarse al 0800-222-0600 para recibir asistencia y regularizar sus situaciones. Asesores municipales los van a contactar con toda la información y ofreciéndoles las diferentes alternativas de pago.
1: La Feria Franca Municipal te espera con los mejores productos de las fincas locales, hoy en Aristóbulo del Valle de España y el sábado en la Plaza Almirante Brown del barrio Unimer.
2: Para finalizar, te recordamos que entre sábado y domingo se disputarán más de 20 partidos de la Liga de Hockey Acción, organizada por la Dirección de Deportes. Los escenarios serán las canchas de Cuadro Nacional y el Polideportivo número 2.
1: Hasta aquí toda la información municipal. Desde la Dirección de Comunicaciones de San Rafael, te deseamos un excelente fin de semana.
3: Gracias, chicos. Si usted está pensando viajar al vecino país de Chile, tiene que tener presente el estado de la ruta, cómo está el clima en alta montaña. Para eso lo tenemos a Osvaldo Valle desde la Coordinación Argentina de Fronteras. ¿Qué tal, Osvaldo? Feliz presábado para vos.
4: Buenos días. Sistema integrado Cristo Redentor, habilitado las 24 horas del día para todo tipo de vehículos. En este momento, en la zona de las cuevas, el cielo se encuentra parcialmente nublado, temperatura actual 9 grados bajo cero. Recordemos que por los próximos 7 días se espera un excelente tiempo en la zona de la Alta Cordillera. Hay que tener en cuenta que el domingo el Sistema Integrado Cristo Redentor va a cerrar sus puertas del horario veraniego a la hora cero, con suspensión del tránsito a la hora 22 en la zona de Payata, para a partir del lunes 1 de junio habilitar desde las 9 de la mañana y hasta las 21 horas argentina, 8 a 20 chilena, con los cortes 18 horas en Guardia Vieja Chile, 19 horas Uspallata. Recordemos, cambia el horario del Sistema Integrado Cristo Redentor a partir del lunes 1 de junio para aquellas personas que son usuarios o aquellos que vayan a planear su viaje, a tener en cuenta esta situación. Con respecto al paso Pehuenche, habilita de 9 a 19 horas en la zona que comunica Malargüe con Talca, Chile. Fue Osvaldo Valle con la información de Alta Montaña y Pasos Fronterizos, directamente desde la Coordinación Argentina de Fronteras. Gracias y feliz fin de semana para todos.

Gracias, querido Osvaldo Valle, desde la Coordinación Argentina de Fronteras. Recuerde siempre tomar todas las medidas. Fíjese la variación de temperatura, 10 grados bajo cero allá en alta montaña. Se viene el bloque mundial.

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1: Toda la información, todo lo que tenés que saber, se viene, falta muy poquito. Lo escuchamos al Andresito.

0: La cuenta regresiva ya está en marcha y Argentina empieza a latir en modo mundial. Lionel Scaloni confirmó la lista definitiva de 26 jugadores que buscarán defender la gloria conseguida en Qatar 2022 y volver a ilusionar a millones de argentinos en el Mundial 2026 que se jugará en Estados Unidos, México y Canadá. Con Leo Messi como bandera, experiencia, juventud y varias sorpresas, la escaloneta ya tiene a sus elegidos y acá en Estación Luz te contamos todo lo que tenés que saber. Scaloni confirmó los 26 para defender la corona. La selección argentina ya tiene la lista oficial para el Mundial 2026 y la gran noticia es que Lionel Messi encabezará nuevamente al equipo campeón del mundo. Entre los convocados aparecen 17 jugadores que estuvieron en Qatar 2022, incluyendo al Dibu Martínez, De Paul, Enzo Fernández, Julián Álvarez y Lautaro Martínez. En defensa, Scaloni apostó fuerte por Facundo Medina y Leonardo Valerdi, mientras que en ataque sorprendió la inclusión de José Manuel "El Flaco" López, delantero del Palmeiras, que tendrá su primera experiencia mundialista. Además, varios futbolistas jóvenes siguen ganando terreno dentro del recambio argentino, como Valentín Barco y Nicolás Paz, dos apuestas pensando no solamente en este mundial, sino también en el futuro de la selección argentina. Las ausencias que dieron que hablar, como en toda lista mundialista, también hubo nombres pesados que quedaron afuera. La ausencia más resonante es la de Marcos Acuña. El lateral campeón del mundo arrastró varios problemas físicos en River y finalmente Scaloni decidió no incluirlo entre los 26. Otro que se quedó sin boleto fue Franco Mastantuono. El juvenil del Real Madrid aparecía como una de las grandes promesas, pero la falta de continuidad en algunos momentos de la temporada terminó jugándole en contra. Igual, dentro del cuerpo técnico, lo siguen viendo como una pieza clave para el futuro. También quedaron afuera nombres importantes como Emiliano Buendía, Marco Senesi y varios campeones del mundo de Qatar como Paulo Dybala, Ángel Correa y Franco Armani. Así será el camino de Argentina rumbo al sueño de la cuarta estrella. La selección comenzará los entrenamientos el 1 de junio en Kansas City, Estados Unidos, donde además disputará su primer partido del Grupo J. Antes del debut oficial, Argentina jugará dos amistosos preparatorios frente a Honduras e Islandia. Y el estreno mundialista será el martes 16 de junio frente a Argelia desde las 22 horas de Argentina. Después llegarán Austria el 22 de junio y Jordania el 27. Siempre buscando avanzar en un grupo que promete mucha intensidad. Todo con un objetivo claro, ir por la cuarta estrella.
1: ¡Ay! 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

0: Gracias, Pastor Yamil. El Sergito está cumpliendo sus primeros 52 añitos de vida. Damos gloria a Dios por su vida, por todo lo que nos está pasando. Él siempre está presente en nuestras vidas y honramos y bendecimos a cada uno de los hermanos que nos ha puesto el Señor en este camino tan lindo que es el de la fe.
1: Gracias, querida Patricia Zanola, saludando a su amado esposo, cumpliendo años, Sergito. Bueno, está todo listo, está todo preparado. Nuestros auspiciantes están allí, todos vestidos en modo mundial. 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Pablito con Adriana, allí vestidos con la albiceleste. 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Esto se va a poner muy lindo, se vienen nuevos auspiciantes, me parece que hay una peluquería cuyo nombre va a resonar en muy poco tiempo. Un nombre que está en el cielo, pero que dejó huella en la tierra. ¡Epa! Un saludo, querida Mabelita Agüero, desde Las Paredes City, escuchando Firme la Radio. Pausa, compromisos comerciales del mediodía y ya volvemos con

0: noticias. Nacionales.
1: El gobierno enfría la aprobación del tratado de patentes en diputados a la espera de señales de Estados Unidos. Temen que los reveses judiciales que sufrió la política arancelaria de Trump afecten los compromisos asumidos en el marco del acuerdo comercial.
0: Política.
1: La Cámpora le exige al resto del peronismo una defensa cerrada de Cristina Kirchner y aumenta la tensión. Desde Mayra Mendoza hasta Guado de Pedro, el ala dura de referentes identificados con la expresidenta le pidió al movimiento que acompaña al gobernador y al resto del peronismo que se declaren abiertamente en contra de su detención. El Colegio Nacional Buenos Aires retomó la toma luego de que la Universidad de Buenos Aires dictara normas para garantizar la seguridad, desde que el Consejo Superior de la UBA emitiera una serie de normas a cumplir en el marco de la protesta estudiantil. Los estudiantes volvieron a ocupar el establecimiento este jueves a la noche.
0: Sociedad.
1: Bajaron los casos de dengue y chikungunya en Jujuy tras la llegada del frío, pero preocupa la influenza. El Ministerio de Salud confirmó una fuerte disminución de casos con apenas 3 contagios recientes. Sin embargo, la circulación de influenza H3N2 y otros virus respiratorios obliga a reforzar medidas de prevención y vacunación.
0: Deportes.
1: Se sortean los octavos de final de la Copa Libertadores. Los 16 mejores equipos de la competencia conocerán su camino hacia la gloria eterna. El sorteo que definirá todos los cruces rumbo a la final se realiza hoy a partir de las 12 horas en la sede central de la Confederación Sudamericana de Fútbol, Conmebol, en Luque, Paraguay.
2: Hasta aquí.
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0: 2604-548176. Le contamos a la audiencia que ya tenemos señal de stream. ¿Qué significa? Nos podés ver y nos podés escuchar. Es muy fácil, te vas a tu Facebook, allí pones FM Estación Luz en la Lupita, te aparece vivo on aire, o sea, estamos en el aire. Ahí estás viendo la plaquita de El Enfoque. Un saludo gigante a la querida familia de Rubén y Lili Francés. Están allí firmes en la radio. Largando unos pasitos, Lili. Guarda, Lili, la cadera, Lili. Ya se va a operar la Lili. Información de los anexos ahora.
1: Ahora en El Enfoque, recorremos las actividades principales de los anexos de Vida y Paz.

Bueno, hay actividad de los anexos. Por ejemplo, hoy día Mendoza tiene reunión de oración a las 20 horas en San Martín, 4:47. En Barrancas, qué lindo, Barrancas, hay reunión de oración, 20:30 horas en Avenida Belgrano, esquina Antártida, Argentina. En cuadro nacional tenemos reunión general a las 20:30 horas en Belgrano, 7:35. En Gush, en Gouge o Gouge, como más le guste. Tenemos reunión general a las 21 horas en Buenos Aires, 50. En Rincón de la Tuel hay reunión de oración general a las 20 horas en Ruta 175 y Sotelo. En Malargüe tenemos vigilia de oración a las 21 horas en Comandante Salas Oeste 42. En Tunuyán tenemos reunión general a las 20:30 horas en Sáenz Peña 619. En Atuel Norte tenemos vigilia de oración 20 horas en Ruta 143, allí en la Curva Grande. En nuestra iglesia central tenemos las noches de oración, vigilia de oración, 21 horas en punto aquí en Olas Cuagas 600. Ministerio

0: si buscas una guía, una dirección, un consejo que pueda ayudarte. En nuestro ministerio existe algo que se llama consejería pastoral. Es totalmente gratuito y es una guía, una dirección, un camino para que puedas encontrarte también con Dios. Le preguntamos al pastor Juan Carlos Masnú, ¿quién está hoy día en consejería? Gracias, querido pastor.
1: Hola, buen día, pastor Yamil. Le comunico que hoy a la mañana, viernes de 9 a 12, está nuestro hermano Norberto García.
0: Sí.
1: Y por la tarde, de 17 a 20 horas, está nuestra hermana presbítera Mónica Díaz. Uh-huh. Desde ya, muchas gracias. Un abrazo para todos.
0: Gracias, querido pastor Juan Carlos Masnú, contándonos acerca de las personas que están allí en consejería.

0: Bueno, te cuento lo que se viene para mañana a las 17 horas. Tenemos nuestra juntada, nuestra reunión de hombres. ¿Cómo?
1: Pará.
0: Claro, pará, ¿qué? Hombría a...

El destino de una casa comienza cuando un corazón se rinde a los pies de Cristo. Bueno, me la acabo de inventar en el aire porque no era así la frase. No, no, dele seriedad, maestro, está anunciando. No, ¿cómo la va? Bueno, pero que se me olvidó, mientras la iba diciendo, se me olvidó y me salió otra ahí en la mente. No, no. Espere que ya le busco la frase.

Bueno, era parecido. Me hace acordar del sketch del Chapulín Colorado, ¿no? Ojos que no ven. El destino está echado. No, no, bueno, así, va mezclando. No, bueno, le cuento cómo es la frase. No se enoje, no se ría, no sea malo. El destino de una casa comienza en el corazón del hombre. Bueno, eso, ¿vio? Mañana sábado tendremos un nuevo encuentro de hombres con carácter, hombres de carácter. ¿Vio los hombres? Y somos bastante raros, ¿vio? Somos demasiado prácticos, yo diría. Siempre le buscamos la vuelta. Bueno, vamos a tener un tiempo para ser confrontados, pero también fortalecidos y transformados por Dios. Contaremos con la participación especial del pastor Horacio Vega desde Malargüe City. ¡Qué lindo, Malargüe! ¡Qué grande!

Dios sigue levantando hombres firmes, íntegros y llenos de carácter. No venga solo, invita a alguien. Le voy a decir al Matu. Tengo mi socio comercial que se llama Matu y mi yerno que se llama Matu. Bueno, a los dos. Me traigo a los dos. ...17 horas... La cita obligada es en Los Dos Álamos al 600... Se pone muy bueno, yo sé lo que te digo. Se pone muy bueno, hay muchas sorpresas, muchas cosas lindas, profundas, hombría al máximo, temas de hombres, netamente de hombres, que vos tenés que saber. Mañana, 17 horas,

0: Bueno, se viene un fin de semana lleno de la presencia de nuestro gran Dios. Y hoy estoy trabado, ¿vio? No sé qué pasa. Debe ser la edad, la dentadura, ¿no? Algo debe pasar.
1: Para un poquito, Yamil, ¿eh? Para.
0: Este fin de semana tenemos dos reuniones preciosísimas. Bueno, primero arrancan los prelos adolescentes. Mañana sábado, si mal no recuerdo, 17 horas. Y si estoy equivocado, corríjame, por favor, Romy John. Ale, querido. Un saludo grande a los líderes y al equipo de los preadolescentes emergentes 2026. Tremenda reunión, mañana 17 horas. Después vienen los jóvenes, ellos. De 18 a 20 chirolas. Porque después, claro, están los más 30, ¿vio? De 18 a 20 chirolas, 20 y tanto, 20 y 30. Mañana 21 horas allí, Luquitas Dorosuk, Martinazo Araya. Se pone linda la reu de los jóvenes. Esta mañana me lo encontré a Lucas. ¿Viste cuando tenés tantas cosas para hablar y contar con alguien y él te mira como diciendo qué le tenía que decir a este flaco y yo también qué le tenía que decir? Y no nos dijimos nada. ¡Claro!

El día domingo tenemos dos reuniones hermosas, preciosas. 10 de la mañana, full la iglesia. Y por la tarde, 20 horas. Casi full, pero se está poniendo muy linda la tarde también. En la mañana hay presencia de escuela bíblica a las 10 de la mañana, enfrente, en calle Olascuaga 589. En las instalaciones del Colegio Redentor, traiga confiado a su hijito, su hijita. Ambiente calefaccionado, están calentitos. Recibiendo la palabra a través del Ministerio Bíblico de 3 a 12 años. Y enfrente están los papis recibiendo la palabra en el corazón. También hay guardería de 0 a 1 año, creo que es de 0 a 1 año, 0 a 2 años, 0 a 1 año me parece. O sea que si tenés a tu baby, bueno, le das la mamadera, la teta y la llevas. Allí están las señas que cuidan a los bebés mientras vos recibís la palabra del Señor.

Ahí estás viendo a los que están conectados al stream. Estás viendo desde Chosmalal con Silvio Morales la palabra, la reflexión en esta parte del enfoque.

escuchamos un poquitín de buena música y preparamos el ambiente para recibir la palabra del Señor, el enfoque, el motivo de este programa. Claro que sí, el enfoque está puesto en las cosas de arriba, en el camino, en la verdad, en la vida, en nuestro amado Dios. Ya volvemos.

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1: Yo quiero compartir con ustedes una palabra que se encuentra en el libro de Santiago, capítulo 4, versículo 8. Y esto hoy va ahí a zamarrear nuestros corazones. Santiago, capítulo 4, versículo 8. Aquí la palabra de Dios nos habla y nos dice: háganse amigos de Dios, y Él se hará amigo de ustedes. Pecadores, dejen de hacer el mal. Los que quieren amar a Dios, pero también quieren pecar, deben tomar una decisión: o Dios o el mundo del pecado. Y esta es la palabra que tengo para compartir con ustedes hoy. Santiago capítulo 4 versículo 8, acá hay que tomar dos decisiones: hacerte amigo de Dios y Dios se hará amigo tuyo. Pecadores, dejen de hacer el mal. Los que quieren amar a Dios pero también quieren pecar deben tomar una decisión: o Dios o el mundo del pecado. Quiero compartir esta palabra porque es tiempo de que abras los ojos, de que empieces a afinar tu oído espiritual. Este versículo es un llamado a tomar una decisión en este mundo. Una decisión firme, una decisión sincera, una decisión donde dejes atrás las actitudes que te dividen de una toma de decisión. Hoy es tiempo de profundizar qué decisión quieres tomar en tu vida. Por eso, en este versículo, en este capítulo, en este pasaje, aquí el libro de Santiago te confronta. Es tiempo de tomar una decisión. Háganse amigo de Dios y Dios se hará amigo tuyo. Y aquí hay dos opciones: pecador, deja de hacer el mal. Los que quieren amar a Dios pero también quieren amar el pecado deben tomar una decisión: o Dios o el mundo del pecado. Es una palabra que muchos van a decir: esto parece totalmente religioso. No, no es religioso. Esto es una toma de decisión porque tu vida, tu salvación está en juego. Santiago capítulo 4 versículo 8, es tiempo de tomar decisiones. Por eso hoy en este día quiero compartir esta palabra contigo.

Por eso quiero compartirte esta palabra. Porque el reloj de Dios no se detiene. Y esta palabra quiero compartirla y que llegue a cada lugar. Primero aquí a mi corazón, a mi vida, y la comparto con ustedes a cada rincón de nuestra ciudad de Chosmalal, desde aquí, desde la radio, hasta donde podamos llegar con la transmisión, hasta los lugares más alejados, hasta donde nos permita la transmisión, aquí, a cada rincón de nuestra ciudad de Chosmalal. Y esta es una palabra que traigo urgente para tu corazón, es un mensaje directo que te va a sacudir. Es tiempo de despertar, de evaluar dónde estás parado y de poner firme mis convicciones, de hacer una pregunta: ¿cómo está mi vida delante de Dios? Y recién te dije, el reloj de Dios no se detiene. Y en los tiempos actuales, hoy, tenés que tomar una decisión. Tenés que tomar una decisión. Y esa decisión espiritual es absoluta.

absoluta para tu vida. Ya no hay margen para la tibieza, ni para vivir con un pie dentro de la iglesia o con un pie afuera en la corriente de este mundo. Y aquí esta carta de Santiago, capítulo 4, versículo 8, aquí Dios te confronta con una verdad cortante, pero es una verdad liberadora. Acérquense a Dios y Dios se acercará a ustedes. Pecadores, limpien sus manos y ustedes, los de doble ánimo, purifiquen sus corazones. Esta palabra no es un consejo opcional. No es simplemente un llamado, sino que es una alerta máxima para cada oyente en esta mañana. El de doble ánimo, por ejemplo, permanentemente está destruyendo la fe. Significa que querés bendiciones de Dios, que querés bendiciones del cielo, que seguís y a la vez seguís abrazando los malos hábitos del pasado. Hay gente que habla de Dios, que quiere las cosas de Dios, que pide al cielo, pero sigue haciendo lo malo, sigue pecando, sigue con un pie adentro y un pie afuera. Por eso es tiempo de tomar dos decisiones. O te acercás a Dios y te haces amigo de Dios, te alejas de Dios y seguís con el pecado y las cosas de este mundo. Es tiempo de tomar una decisión. Porque Dios, las cosas de Dios es un llamado a la coherencia total. Por eso hablamos y profesamos la fe, y la fe es decisión de lo que vivimos y de lo que hacemos. Poner firme nuestras vidas en las manos de Dios es tomar decisiones ahora mismo. Ahora mismo es tiempo de tomar las decisiones. No podemos seguir postergando para mañana que Dios cambie nuestra vida y las circunstancias a las cuales hoy estamos pasando. Es momento de ordenar la casa, es momento de ordenar nuestras vidas, es momento de limpiar las manos y de revisar con acciones prácticas, con decisiones, ¿qué hacemos? ¿Cómo estamos? ¿Cómo está mi corazón? ¿Cómo está mi vida? ¿Cómo está mi familia? ¿Y cuál es el camino que hoy elijo para transitar en este mundo? ¿O me sigo acercando a Dios y me sigo cada día siendo más amigo de Él? ¿O elijo la vida del pasado, la vida del pecado? Es tiempo. Empezar ahora que tenés tiempo, porque vivimos en un tiempo de gracia, a purificar el corazón todos los días, cada día más y más y más profundo. Significa rendirte a Dios, porque la cruz, el significado de acercarnos a Dios es mirar a la cruz, es mirar a un sacrificio por mi vida y por tu vida. El sacrificio de la cruz, del Calvario, no fue cualquier cosa. El sacrificio del Calvario fue una decisión. Por eso el mundo entero hoy está obligado a decidir. Porque la cruz fue decisión. Y esa decisión la tenés que tomar vos, que me estás escuchando. O te acercas a Dios o te alejas de Dios. O aceptas su oferta o desprecias su oferta. Y es una oferta gratis, es una oferta por amor, es una oferta donde está dispuesto Dios a abrazarte. La salvación, querido amigo, no es un chiste. Es tiempo de decisión. Y aquí Santiago, capítulo 4, versículo 8. Háganse amigo de Dios y Él se hará amigo de ustedes. Pecadores, dejen de hacer el mal. Los que quieren amar a Dios, pero también quieren pecar, deben tomar una decisión. O Dios, o el mundo del pecado. Santiago capítulo 4, versículo 8. Aquí la palabra, aquí la escritura te llama a la conciencia firme y sincera. Es tiempo de revisar nuestras vidas. Es tiempo de tomar decisiones. Es tiempo de
o tener una relación íntima con Dios y genuina con Dios, o siempre estar divagando. Divagando. Un pie adentro, un pie afuera, un pie adentro, un pie afuera. Y saben, el mundo ya está cansado de apariencias. El mundo está cansado de apariencias. Hoy necesitamos conversiones genuinas, no apariencias. Hoy Dios está llamando a las personas a una transformación, a una conversión. Es muy lindo tener mucho conocimiento. Es muy lindo tener mucha apariencia. Pero aquí Dios hoy pesa los corazones a través de esta palabra. Y vuelvo a decirte, el reloj de Dios no se ha detenido. El reloj de Dios no se detiene. El tiempo actual que hoy estamos viviendo es un tiempo de decisión espiritual absoluta. Dejar la tibieza con un pie adentro, con un pie afuera, diciendo, creo en Dios, sé de Dios, conozco mucho de Dios, conozco muchas historias bíblicas, pero eso no te hace salvo. Es tiempo de decidir, es tiempo de acercarse a Dios, es tiempo de purificar tu corazón. Es tiempo de dejar de hacer lo malo. Es tiempo de dejar el pecado atrás. Es tiempo de acercarse a Dios. Y Él se acercará a ti.

0: Y quiero recordarte también que a través de esta palabra, Dios te está llamando a tomar decisiones. Ahora mismo, es tiempo de que purifiques tu corazón a las partes más profundas. Tenés que rendir esos motivos ocultos, esos pensamientos, esas actitudes que nadie ve. El Señor te conoce. El Señor te conoce a la perfección. Hoy es tiempo de decisión espiritual. Y esta decisión espiritual no depende de la situación social, no depende de la situación económica, no depende de la situación laboral, no depende de cuál es tu situación financiera. Hoy Dios te llama a una decisión espiritual para que te plantes en esta roca eterna que es Jesucristo. Hoy es tiempo de decidir con firmeza y tomándonos de la palabra de Dios. ¿Cuál es la decisión que vas a tomar en este día? Debes ordenar las prioridades. Las prioridades empiezan primeramente en tu vida, en lo más profundo de tu corazón. Estas prioridades que empieces a ordenar hoy, querido amigo, amiga, oyente, estas prioridades también van a repercutir en tu familia. Es tiempo de acercarse a Dios, porque la gracia de Dios a través de la cruz es un regalo inmerecido. Dios hoy te está dando la oportunidad de acercarte a Él. Dios está buscando hombres y mujeres dispuestos a jugársela por entero, sin esconderse detrás de las religiones, sin esconderse detrás de la religión vacía y aparente. Hoy el mundo vive por apariencia. Hoy el mundo vive por imitaciones, pero hoy nosotros, a través de la fe, nos paramos firme y tomamos decisiones espirituales. Hoy la palabra de Dios te habla de traer una restauración, un orden, una firmeza espiritual. Hoy es tiempo de empezar a reescribir tu historia, caminar bajo la bendición de Dios. No dejes pasar esta oportunidad. Por eso, querido amigo, querido oyente, este es un tiempo de bendición. ¿Lo vas a dejar pasar? ¿Lo vas a dejar pasar? Te animo que en este día, justamente estás escuchando esta palabra, la notes por allí. Santiago capítulo 4, versículo 8, la palabra de Dios nos habla. Háganse amigo de Dios y Él se hará amigo de ustedes. Pecadores, dejen de hacer el mal. Los que quieren amar a Dios, pero también quieren pecar, deben tomar una decisión. O Dios o el mundo del pecado. Es tiempo de dejar aquello que no te bendice, aquello que no te sirve. Es tiempo de acercarse a Dios. Es tiempo de acercarse a Dios y dejar los malos caminos.
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0: No dejes pasar esta oportunidad, porque hay salvación. Hay salvación cuando miras la cruz de Cristo. Hay salvación y nueva oportunidad para tu vida cuando decides mirar la cruz. La cruz es decisión. Ser cristiano hoy es una decisión. Y esa decisión es salvación eterna. Vamos a orar por cada uno de los que están en sintonía y por aquellos que vayan a escuchar esta palabra en algún momento. No sé en qué lugar, no sé en qué momento, no sé en qué hora vayas a escuchar esta palabra. Pero en base a la palabra, Santiago capítulo 4 versículo 8, Señor, Tú has confrontado nuestros corazones, has confrontado nuestras vidas. Por eso oramos en esta mañana. Y tal vez nos escucharán en la tarde o en la noche, no lo sé. Padre mío, Dios Todopoderoso, unimos nuestros corazones a través de la transmisión, a través del aire de FM 93.1 aquí en Chosmalal. Te pedimos perdón, Señor, por la tibieza, por la indecisión, por el doble ánimo, que tantas veces detienen a aquellos que quieren dar un paso de fe. Oramos para que quites todo temor, para que aquellas personas que hoy necesitan tomar decisión les des valentía, para que puedan ordenar sus vidas conforme a tu verdad. Limpia, Dios mío, nuestros corazones, nuestras manos, purifica nuestras intenciones. Danos, Señor, un espíritu firme para no claudicar ante las dificultades, ante las adversidades, Señor. Bendice primeramente mi vida y a través de mi vida bendice a mi familia. Dios mío, bendice a todos aquellos que escuchan con frecuencia la radio, que están cada día esperando un mensaje de esperanza. Señor, hoy nos declaramos firmes en tu palabra, en tu gracia, en tu salvación, en tu perdón. Señor, hoy entregamos nuestras vidas a ti. Nos acercamos por completo, porque nuestras vidas no, te pertenecen por completo. Ayúdanos, Señor. Ayúdanos a tomar hoy una decisión correcta. A acercarnos, como dice tu palabra. Hacernos amigo de ti. Y tu palabra dice que tú te harías amigo de nosotros. Y haces un llamado. Pecadores, dejen de hacer el mal. Los que quieren amar a Dios, pero también quieren pecar, deben tomar una decisión. O Dios, o el mundo del pecado. Así lo dice tu palabra, Señor. Gracias por esta palabra que hoy nos ayuda a tomar una decisión firme y sincera, acercándonos cada día más a ti. Todo esto, Señor, lo dejamos en tus manos, en el nombre de Jesús. Amén y amén. Y esto es Mensajes de Esperanza, poder llegar a tu vida, a tu corazón con una palabra que te llama todos los días a una decisión: acercarte a Dios o seguir en la vida del pecado y las corrientes de este mundo. Cuando te acercas a Dios, tu vida es transformada, cambiada. Es tiempo de que te acerques, porque esta palabra está dispuesta a bendecirte. Gracias le damos a Dios por cada día. Y poder llegar hasta acá con esta palabra y que la puedas tomar es una decisión sumamente importante para ti hoy. Y esto es Mensajes de Esperanza. Poder llegar hasta donde estás con una palabra directa al corazón. Mi nombre es Silvio Morales. Desde aquí, desde la ciudad de Chosmalal, y hasta donde podamos llegar con esta bendición, si esta palabra ha sido de bendición para tu vida, anda, ve y compártela con otros. Desde la ciudad de Chosmalal, a través de FM 93.1, este mensaje está siendo grabado y va a ser retransmitido por distintos medios. Gracias le damos a Dios por esta oportunidad de salir al aire. Quiero y deseo que tengan una excelente jornada, y será hasta un próximo encuentro. Que Dios les bendiga. Hasta la próxima.

Decisiones. Ay, ay, ay, ay, ay. Tremendo, fue una respuesta, dice, a una petición. Estaba escuchando Claudita desde 25 de mayo. Esto lo logra la tecnología, ¿no? Esto, este material me lo manda Silvio. Él es encargado de la obra, Jean Chosmalal. La palabra bendice tanto, ¿no? Bendice tanto, tanto. Ayer tuve la oportunidad de estar en la casa de un amigo privado de su libertad. Tiene libertad, o sea, tiene prisión domiciliaria. Y poder llegar con la palabra, poder llegar con un mensaje de fe, de esperanza, es algo realmente valeroso de parte del Señor, que ocupa, que nos puede contar con nosotros como instrumentos para que la palabra siga corriendo. Y por ahí voy. Allí estás viendo el stream, bueno, imágenes que son caseras, son mías, del teléfono, por eso se mueve tanto, no es profesional la imagen, pero quería captar el momento, ¿no? Las personas allí, escuchando atentamente la palabra, disertó allí el apóstol Víctor una parte, después el pastor Joseph Pradas. Me quedo con el enlace de lo que estuvo hablando el pastor Joseph, con un solo objetivo: predicar la palabra. Estamos llegando a un tiempo decisivo a nivel mundial en donde lo único que importa es predicar la palabra. La preocupación más impresionante que hoy reina en el ser humano no es la bolsa, no es Wall Street, no es Milei, tampoco es Cristina, tampoco es Trump, menos Putin ni Xi Jinping. La preocupación es saber que hay un infierno, es saber que podés ir allí y no hacer nada para evitarlo. ¿No te parece que es tiempo de replantearse tu vida espiritual?

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1: Claro, yo entiendo. Somos bombardeados por los medios masivos de comunicación. De hecho, en el encuentro me tocaba dar un taller que está genial. Se llama Influencia de los Medios. Y hoy los medios quieren instalar que importa solo lo que vos ves en las pantallas grandes o en las pantallas chicas. Las pantallas chicas vale para el formato stream de YouTube. Viste que ahora hay muchos YouTubers, circula mucha información por YouTube. Y pasa lo mismo que en la pantalla grande, ¿no? O sea, los que son a favor del presidente le dan a los de la contra y los de la contra le dan, y así, ¿no? Y en eso se resume toda la historia. No hay mucho más. El rumbo del país se hace lo que se puede. Pretendemos ser gobernados por gente impoluta, ¿no? No, no, tiene que ser sin mancha ni arruga. El tema es que si buscas gente sin manchas ni arrugas fuera de Cristo, no hay, no existe, ¿entendés? No existe, ¿no? O sea, a ver, es como, ¿cómo decirte? Es como buscar un chancho que esté limpio, ¿no? ¿Qué te puedo decir? No, no, no, no. La naturaleza del chancho es estar sucio, revolcado en el fango, en el lodo, en la, iba a decir una mala palabra, allí, en el lodo. Queremos personas idóneas, honestas. Pero ahora resulta que el evangelio parece una burla, ¿no? Parece un chiste, parece una tomada de pelo, ¿no? Hoy por hoy, y cada vez se acrecienta más, yo a veces ya casi no lo hago, pero no lo hago por una cuestión de que yo hago un posteo y la gente al toque, porque muchos están detrás de las redes sociales escondidos con perfiles falsos y hablan, pero yo no tengo nada que esconder, entonces aparece mi perfil público y vos entrás y allí dice a mucha honra, creo que en los primeros lugares dice pastor evangélico de una iglesia, bla, bla, bla. ¿Para qué? Cuando yo hago un posteo, me sacuden. Entonces, digo, ¿con qué necesidad? Entonces dejo de postear, listo, ya está, no interesa. Pero la palabra pastor en poco tiempo va a terminar siendo peor que una ofensa. Ya va para ese lado, ¿entendés? Porque Satanás lo que busca es que carezca de credibilidad la palabra de un pastor. Satanás está buscando la forma de que no puedas contar con un pastor, de que pastor sea una mala palabra, sea como un violador, ¿no? Es un violador, es un abusador. Bueno, es un pastor, bueno. Y que es fuerte, fuerte lo que te digo, pero a eso va Satanás, a eso va el Dios de este siglo. ¿Me entendés? Entonces, el Dios de este siglo, el Dios de este mundo te va a mostrar que hay otras alternativas, que el pastor perdió credibilidad, que la palabra perdió credibilidad y que ahora la credibilidad te la da el vengador del futuro. Se me vino ese nombre. Te la va a dar el anticristo. Y hacia eso va el mundo. Y anoche se ve lo que hablábamos en una reunión previa que tuvimos con pastores y líderes de la Escuela de Formación Ministerial. Tenemos que salir a predicar las buenas nuevas de salvación. Tenemos que decidirnos, como decía recién Silvio. Hay una decisión de salir a ganar las calles. Tenemos que volver a recuperar las calles, amados. Y este es un mensaje, esta parte final es para usted, pastor, que está en la otra iglesia, para usted, líder, que se congrega en otra congregación, para los líderes y pastores de nuestra congregación. Y gloria a Dios por todo lo que se hace, porque salimos, los ministerios de evangelismo se mueven, salen. Se hacen cosas, pero falta más llegada, falta más gente caminando y golpeando puertas. Y claro, es recontra difícil, yo lo hice para el aspecto comercial, pero lo he hecho también para lo espiritual, o sea, cuando es invasión del amor de Dios, ahí hay que golpear la puerta. ¡Ay, ay, ay! No, me da vergüenza, me van a sacar a las patadas, y bueno, más vale. Porque entendé algo, amigo, amiga, vos que me escuchás, hermano en la fe de cualquier congregación. La forma que tiene la sociedad de pedir ayuda urgente, de pedir a Cristo, es a través de la violencia. Entendé, decodificar el mensaje espiritual. Para eso el Señor nos ha dado sabiduría, inteligencia. No te pelees con ellos. Si te saca las patadas, ¿sí? ¿Qué me venía a sacar? Y la no, no, no. Está mal, está mal. La gente, la ofensa es el único medio que tienen de pedir ayuda, ¿entendés? Y si te cuesta entenderlo, no te metas, porque si no va a ser peor, te van a ofender y te vas a sentir mal. Y te va a pasar al final, yo quiero hablar de Cristo, y me insultan, se ríen, se burlan. Pero claro, porque eso origina. Cuando vos empezás a hablar de Cristo, la palabra tiene poder. Pero créeme, esta mañana hablaba con un amigo y meditábamos acerca de lo siguiente. ¿Cuál es la mejor forma de caer en la de no caer en la infidelidad? Escuchá, escuchá esta que está genial. ¿Cuál es la mejor forma de no caer en la infidelidad? Hablábamos de un caso X en donde la chica quiere seducirlo de una u otra forma. Entonces, ¿sabés lo que hay que hacer, varón, vos que me estás escuchando? Y no me voy del tema, porque el tema tiene que ver con la decisión de predicar la palabra en todo tiempo. ¿Sabés cómo se dejó de embromar la flaca que lo seducía, que la calza, que los patines y que dale la vecina y la vecina? La mejor forma es caer con la palabra, que la tengo acá, y decir, vecina, vengo a hablarle del mensaje de salvación. ¡Fua! Un enfriador, mira así. Es lo mejor que te puede pasar, varón, vos que estás luchando con que te tira onda y que vos sos casado. Te doy un ejemplo, es la mejor forma, andá y golpearle la puerta y decirle, vengo a hablarle del amor de Cristo. Te puedo asegurar, y te lo digo con conocimiento de causa, que se congela todo pensamiento y toda posibilidad de algo extraño que después termina en la consejería pastoral. No sé qué me pasó, no sé qué me pasó. Me dejé llevar por los instintos. Hermano, amigo, amiga, esta que tengo en la mano, no falla. Esta 9 milímetros que tengo en la mano, y van a ir a ver algunos al streaming. ¿Llevó un arma? No, llevé algo más peligroso. Traje la palabra del Señor. La llevo siempre, mi 9 milímetros. Esa no falla, ¿eh? ¿Sabes cómo bajó cambios? Desapareció la vecina. Listo. Hola, chao y de lejos. Claro, porque ella, posiblemente vos fuiste con la intención de sembrarle a Cristo, pero la otra parte dijo, acá no hay posibilidades de terminar acostado con este flaco o con esta flaca. Porque marcó la cancha, porque es un hijo, una hija de Dios. ¿Entendés? Esto es blanco o negro. Ya basta con el coqueteo, ¿no? Que sí, que no, que mensajitos y que... escondida de mi esposo porque tiene sabor la trampa. No, basta, ya está. Si sabes que eso es muerte. Vos sabés que 5 minutos de placer y de orgasmo terminan en 30 años de matrimonio, ministerio, confianza, credibilidad, hijos, nietos. Ay, ay, ay. Hay que negociarle a Satanás. Bueno, de eso basta. Ha llegado el tiempo de predicar como nunca antes. Ha llegado el tiempo, hablábamos anoche con los pastores, y llegó ese tiempo de salir a las calles, con vergüenza o sin vergüenza, salir a las calles, golpear la puerta. Y yo lo experimenté haciendo mi laburo. Un día en momento de necesidad, no vendía nada, le digo a mi esposa, vamos, voy a salir a buscar, a golpear puertas, voy a salir. Y bueno, y salí y golpeé puertas. ¿Y sabes qué? 4 o 5 dijeron, no, pero hubo una que dijo, me interesa, che, me interesa. Y pum, se dio a la venta. Bueno, eso mismo para Cristo, eso mismo para Cristo. Le dije al Señor, ayúdame, sacame la vergüenza, porque a mí también me da vergüenza. Sacame la vergüenza de tener que golpear una puerta y que salga alguien. ¿Y sabes qué? Dios me sacó la vergüenza. Entonces dije, ok, esto lo puedo aprovechar para Cristo. Entonces ya estoy preparado para ir a golpear una puerta y hablarle del amor de Cristo. Es más fácil. Pero bueno, ha llegado un tiempo. Solo resta la decisión, como hablaba Silvio, de querer hacer las cosas que tenemos que hacer.

Señor, te doy las gracias por tu palabra. Gracias, Señor, porque es más cortante que espada de doble filo, que penetra los huesos, llega a la médula, corta el hueso a la mitad y la médula es alcanzada también. Señor, gracias. Bendigo a la audiencia que recibe esta palabra. Bendigo la audiencia que ha sido tocada por la palabra en la boca de Silvio, el encargado de la obra allí en Chosmalal, Señor. Bendigo la obra. Bendigo cada obra del Ministerio Vida y Paz. Bendigo mi ministerio y también hago extensiva la bendición a todos los ministerios de Argentina, en cada provincia, en cada municipio. Señor, allí donde esté el ministerio, Señor, que tú pongas en mi cabeza, todos los bendigo en el nombre de Jesús. Los bendigo todos. Sus vidas, sus organizaciones, un organismo vivo, Señor, para que tu palabra siga corriendo de norte a sur, de este a oeste. Danos la fuerza de voluntad para salir a las calles, para ganar las calles. Danos la fuerza de voluntad para salir, para salir, para salir. Señor, que Satanás no pueda limarnos más con la vergüenza, con el qué dirán, sino que podamos salir, aparejar los tiempos para que no haya otra excusa fuerte como el trabajo, el descanso, sino que podamos salir en el nombre de Jesús a golpear las puertas, a llevar el mensaje de salvación a los perdidos. Padre, danos la fuerza de voluntad, te lo pido, en el nombre de Jesucristo. Amén.

Amados, me voy. Espero que tengas un fin de semana lleno de la presencia del más grande. Te invito este domingo, venite, varón, amigo. Mañana sábado a las 5 de la tarde, los dos salamos al 600. ¿Nos vamos juntos? El domingo, dos reuniones, 10 de la mañana y 20 horas por la tarde. Tengo la seguridad latente de que el Señor quiere algo con vos, con tu casa, con tu familia. Buen fin de semana, Dios bendiga tu vida, tu casa, tu hogar, tus cosas. Nos vemos el lunes. Chao.

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1: La palabra del Señor en este día, a todos los presentes, a los que nos siguen por la televisión, por las redes sociales. Un tema que hace días y días que el Espíritu Santo viene trabajando en mí y que me ha hecho ver por qué tanta gente fracasa, vive una vida tan fracasada, una vida tan miserable y una vida tan desgraciada. Observás la conducta, observás el perfil, observás el sueño, la visión que tienen y decís, pobre tipo, pobre gente. Y entonces lo más común es caer en lo que muchos dicen, y pobrecito, y pobrecito, le tocó, qué mala suerte. Masticando esa realidad, tenemos las propias, tenemos nuestros propios problemas, nuestras propias realidades, y que tienen una respuesta. La gente vive así porque no sabe la verdad. No conoce la verdad, porque Jesús fue categórico. San Juan 8:32, y arrancamos con este pasaje bíblico. San Juan 8:32 dice, y conoceréis la verdad, y la verdad os hará libres. Hoy quiero hablar un tema que lo he titulado, Yo Soy. Yo Soy. Simple. Pero este yo soy con mayúscula es la declaración que Dios le hace a Moisés cuando arde la zarza y no se consume y empieza a hablarle Dios a Moisés y de pronto quiere saber Moisés quién es el que le habla. Y Dios le dice, yo soy. El pronombre, yo soy. Es tan grande este yo soy, que cuando el ser humano lo conoce, cuando al ser humano se le revela, imposible, y te lo vuelvo a reiterar, es imposible

humanidad trágicamente, desgraciadamente, empeora y termina en lo peor. Porque bien dice la Biblia, mejor es que no me conozcas. Y lo aceptas, tu vida cambia. Tu vida es otra. Hay un cambio rotundo. Pasas de las tinieblas a la luz. Naces de nuevo. Experimentas la verdad que te hace libre. Conoceréis la verdad y la verdad os hará libre. Este yo soy. Yo soy el que soy. Y este yo soy el que soy viene a la tierra. Este yo soy viene del verbo hebreo ser o existir. Él es autoexistente, eterno, autosuficiente, todopoderoso. Pero en San Juan 8:58, primero voy al 59, para que entienda el 58.

atravesando por en medio de ellos se fue. ¿Por qué le tomaron piedra? ¿Por qué lo quisieron matar? Porque en el 58, dice Jesús, les dijo: de cierto, de cierto, antes que Abraham fuese, yo soy. Antes que Abraham fuese, yo soy. Les estaba revelando la divinidad, les estaba revelando quién era. Cuando Moisés se acerca a la zarza, le pregunta: ¿quién eres? ¿Cómo te llamas? Porque se crió en medio de una cultura de muchos dioses. Los egipcios tenían muchos dioses, a cada dios le ponían un nombre. Y eso lo estudiaban y lo tenían, e inclusive actualmente se hablan de los dioses de los egipcios. Entonces era natural que él preguntase: ¿cómo te llamas? Es tan grande que el nombre no cabe. Es tan grande Dios que le dice a Israel: no te hagas imagen de mí, porque no soportas siquiera pronunciar mi nombre. Es tan grande el nombre de Dios que cuando los escribas escribían, llegaban al nombre Yahvé. ¿Y sabes qué hacían? Tomaban una pluma nueva, escribían y luego la rompían, porque esa pluma no podía escribir más nada después de la palabra del Creador. Es tan grande que los cielos no lo pueden contener ni la tierra. Yo soy. Ahora, este yo soy una voz en el desierto que anuncia la venida del gran yo soy. Yo soy, Juan dice, yo soy una voz en el desierto que anuncia el camino del que viene. Y este que viene, el Señor, hay 7 declaraciones en el libro de San Juan metafóricas. Las 7, si tienen Biblia me van a seguir. En primera de Juan capítulo 6 verso 35, ahora Dios, la palabra, el verbo, el yo soy, se encarna y nos dice abiertamente, nos dice la verdad abiertamente: yo soy el pan, San Juan 6:35. Yo soy el pan de vida. No, ahí está en San Juan 8, estoy ya. 6:35. Yo soy el pan de vida. Ustedes comieron el maná, pero yo soy el pan. Por eso cuando nos enseña a orar dice: el pan nuestro de cada día dánoslo hoy.

Hoy. Segundo ejemplo, yo soy la luz del mundo. Voy a ir rápido. Tercero, yo soy la puerta. Capítulo 10, verso 9. Capítulo 10, verso 11. Yo soy el buen pastor. Quinto, en el 11, 25. Yo soy la resurrección y la vida. Sexto, en el capítulo 14, verso 6, que tantas veces lo utilizamos para evangelizar. Yo soy el camino y yo soy la verdad y yo soy la vida. Y me voy a detener en este porque encontramos aquí tres declaraciones extraordinarias. Yo soy el camino al Padre y yo soy la verdad, la que los hace libres. Y yo soy la vida. Lo que más necesita el ser humano es la vida. Anteriormente, recién, dijimos que le dice a María y Marta, yo soy la resurrección y la vida. Pero en el séptimo ejemplo, en la séptima declaración metafórica, dice capítulo 15, verso 5, yo soy la vid verdadera. La vid, la planta, y ustedes los pámpanos. Si Él es la vid verdadera y nosotros los pámpanos,

grandota. Y de pronto encontrás, ahora estamos en tiempo de poda, encontrás un... se fue achicando y que se dice comúnmente en la región, está pasmado. Sí, pasmado. Hay podadores aquí, estuvimos podando en el predio días atrás y el hermano que estaba podando dice, esto está pasmado, y lo cortamos. Y entonces cuando estábamos cortando, yo digo, gracias a Dios que en la iglesia no tenemos hermanos pasmados. Digo yo, no. Ay, hay unos pasmados, ¿no? Y la verdad que esos pámpanos pasmados se van muriendo y no tienen fuerza porque es como que están quemados, están estropeados. Lo agarró. Están limitados para que pase la savia y llegue a ser frondosa esa parte y también fructífera. Ustedes son los pámpanos. Entonces, cuando observamos la vid, yo soy la vid. La vid es pan. La vid es luz. La vid es verdad. La vid es justicia. La vid es amor. La vid es gloria. Cuando veo la vid y yo me miro a mí como pámpano, ¿qué represento? ¿A quién represento? ¿Qué corre por dentro de mí? Si él es la vid y tiene esto,

esperanza. Porque problemas podemos tener todo, y Jesús de hecho dijo: en el mundo van a tener aflicción, sí, sí, en lo económico, en lo laboral, inclusive en lo físico. Pero yo no te estoy espiritual, del alma, que se empieza a reflejar con el primer paso cuando salimos a diario en esta vida. Porque problemas podemos tener todo, y Jesús de hecho dijo: en el mundo van a tener aflicción, sí, sí, en lo económico, en lo laboral, inclusive en lo físico. Pero yo no te estoy

Os, el pámpano, es el que hace posible que haya frutos, por ejemplo, de justicia, frutos de amor, frutos de paz. De manera que en medio de este mundo de injusticia, vos podés practicar la justicia. En medio de un mundo de guerra, vos podés practicar la paz. En medio de un mundo de odio, vos podés tener amor. En medio de un mundo perezoso y contrario al servicio, como recientemente hablamos del trabajo evangelístico, nosotros podemos servir con entusiasmo, con amor, con alegría, no esperando nada a cambio. Con todos los problemas habido y por haber, porque estamos conectados en la vid, porque estamos conectados en el yo soy. Ahora, el Señor dice, escuche esto, en Isaías 43:1, porque ahora vamos a entrar realmente en una recta maravillosa que nos va a inspirar,

yo te redimí, yo te puse nombre, mío eres tú. Ahora soy el gran yo soy. Me admiro y naturalmente digo, wow, oh. Sí, sí. Pero Él es grande. Ahora, lo que ahora nos llena de satisfacción es saber que ese Dios tan grande, ahora dice, Él, no lo digo yo, Él dice, mío eres tú, yo te he creado y yo te he formado, yo te diseñé a imagen y semejanza. Este Dios, Él es quien sana todas tus dolencias, quien te corona de favores y misericordias. Él es quien levanta mi cabeza. Él es quien pelea nuestras batallas. 4. Número 5. Quien rescata del hoyo tu vida. Número 6. Adiestra mis manos para la batalla. Y número 7. Él es quien reina con poder. Así como las 7 declaraciones metafóricas que Jesús dejó plasmado en el libro de San Juan. Ahora encontramos

esta declaración es para que la experimentemos. Número uno, Él es quien sana todas tus dolencias. Sí. Número dos, Él es quien te corona de... que levanta mi cabeza. Número cuatro, quien pelea todas nuestras batallas. Número cinco, el que rescata del hoyo tu vida. Número seis, el que adiestra tus manos para la batalla. Y número siete, el Señor, acá dice, quien reina con poder. Dale un aplauso al Señor. Él es el yo soy que está con nosotros. El Salmo 103, que lo has leído tantas veces, verso 5, Él es quien perdona todas. ¿Cuántas? Bueno, entonces mira, vamos a ver si es tan real este Salmo. Salmo 103, verso 5 dice, el que sacia de bien tu boca, de modo que te rejuvenezcas como el águila. Creo que lo anoté mal yo, no importa.

Ah, cierto, 3:3, lo anoté mal. Él es quien perdona todas, todas. Y qué dicha es esta para el ser humano que me está escuchando, que está sufriendo las consecuencias de los errores del pasado. Hay gente que me está escuchando que sufre cargando una mochila de culpa porque se...

y el pronombre, en vez de decirte Juan, Pedro, Claudio, el pronombre es. Y tu pasado a lo mejor es terrible y cargas con eso. Lo bueno es que cuando yo conozco la verdad me dice, Él es quien perdona todas tus iniquidades. Ahora, tal es el perdón de Dios que sana todas tus dolencias. Porque las dolencias del alma no se pueden sacar del corazón hasta que no sientas el perdón. Recién cuando el Espíritu Santo trae el perdón, se siente la sanidad del alma, se siente el alivio. Él es quien sana todas tus dolencias, el que rescata del hoyo tu vida, el que te corona de favores y misericordia, que sacia de bien tu boca, de modo que te rejuvenezcas como el águila. ¡Wow! Eso es lo que hace el perdón de Dios. Eso hace el amor de Dios. Demuestra con su gran amor y su gran poder a su amigo Abraham y por ende nos deja un mensaje y nosotros, bien que lo conocemos, Jehová Jiré. Yo soy Jiré. ¿Qué significa? Yo soy tu proveedor. Y vaya que si Dios provee, Dios nos provee de todo. Nos ha provisto. Escuche, hay un pasaje bíblico que dice, si nos dio a su hijo, si nos dio su único hijo, dice la Biblia, porque de tal manera amó Dios al mundo que ha dado a su hijo unigénito para que todo aquel que en él cree no se pierda más tenga vida. Si él no escatimó el darnos a su hijo, ¿cómo no nos dará con él todas las cosas? Ahora con él, de manera que tenemos que ver a este yo soy como el proveedor de lo más importante. Me proveyó la sangre que me redime, que me perdona todas las el sacrificio, la sangre. Segundo, el camino. Me proveyó la llave de la puerta, Jesús es la puerta. Me proveyó un pastor, Jehová es mi pastor y nada me faltará. Me proveyó la luz y la sal. Me proveyó todo. Y hoy nos provee su palabra. Y no es poca cosa y quiero que en este momento hagamos un paréntesis. Indiscutiblemente la salvación no es por obras, es por la fe. Bien. Si la salvación es por fe, el mecanismo que activa la fe debe ser sumamente importante. Lo que activa la fe es la palabra. Romanos dice, la fe viene por el oír y el oír por la palabra de Dios. Bien, entonces, la palabra de Dios es una provisión divina. Vaya qué provisión la palabra. Y muchos la menosprecian.

Dios es nuestro Rafá. Yo soy tu Rafá. Yo soy tu sanador. Éxodo 15, 26. Porque yo soy Jehová, tu sanador. Yo soy tu sanador, no el médico. Ah, no, pastor. Los médicos, ¿cómo es el doctor? El doctor no sana. El doctor te ayuda para que tu propio organismo, porque el que sana es el organismo. Porque cuántas veces te ponen un órgano y es rechazado por el organismo. Te ponen un antibiótico y no lo rechaza. Hermano, hay un sistema que Dios ha creado. Yo no soy especialista en esto. Hay gente que puede dar cátedra en esto. Que no cabe duda que el mecanismo de defensa que tenemos es una cuestión divina. Es un regalo de Dios.

playa, te sana a través de los alimentos, te sana a través del propio agua. Yo soy tu sanador. No, pero vamos y le damos la gloria a la ciencia. No tendría ciencia, inteligencia, si no fuera dada por el Señor. Yo soy tu sanador. ¿Cuántos pueden decir, el Señor es mi sanador? Cuando usted lo reconozca, cuando usted va a comer y diga ante los alimentos ahora al mediodía, diga, Señor, gracias por estos alimentos, porque tú eres mi sanador. Y gracias a ellos recibo vitamina, recibo proteína y recibo fuerza cada día. Jehová es mi sanador. ¡Aleluya! ¡Gloria a su nombre! Ya vamos cerrando. Pero frente a toda esta verdad, como dijimos, Él pelea nuestras batallas. Éxodo 17, 15, dice Jehová Nisi. Después de pelear una batalla, allá abajo Josué, y allá arriba estaba Moisés y Aarón con sus manos en alto.

nuestra única bandera, nuestro único Señor, nuestro único Salvador, Jehová nuestro Dios. Entonces ahora viene la última parte y la más linda. ¿Quién verdaderamente soy? Si Jehová es todo esto que yo acabo de describir. Si Jesucristo es lo que declara metafóricamente. Yo soy, yo soy, yo soy, yo soy, yo soy. Ahora la pregunta. ¿Quién tú eres? Frente a este Dios. Primera de Juan, capítulo 3, verso 1. Somos hijos, diga conmigo, somos hijos. Primera Juan capítulo 3, verso 1. Mirad cuán amor nos ha dado el Padre para que seamos llamados hijos de Dios. Por eso el mundo no nos conoce, porque no lo conoció él. Por eso arranqué con San Juan 8:32, porque acá es una cuestión de conocimiento, es una cuestión de revelación. Si no conoces esto, termina siendo cualquier cosa, hermano.

caíste, se desvirtuó todo y se corrompió la criatura humana. Y la propia tierra se está corrompiendo. Mirá cuán amor nos ha dado el Padre para ser llamado hijo. Dos, somos linaje. Y me gusta lo que dice 1 Pedro 2:9, porque 1 Pedro 2:9 dice: mas vosotros sois linaje escogido, real sacerdocio, nación santa, pueblo adquirido, claro, con sangre, para que anunciéis las virtudes. Número tres, si Jesucristo es la vid y yo pámpano, y Él dijo, yo soy luz, por consecuencia, ¿qué somos? Luz, vosotros sois la luz del mundo. Había una costumbre cuando yo era chico, ¿cómo andás de luz? Decían. Pero lo decían con otro sentido, ¿no? Pues yo te lo pregunto objetivamente. ¿Cómo andas de luz? ¿Viste los bichitos de luz, esos que andan en la noche? Por naturaleza alumbran, por naturaleza se dejan identificar. Yo quiero que en esta mañana salgas diciendo, al menos soy luz. Tengo la luz

lo que decimos molesta, la corrección molesta. Yo vi estos días cómo la gente se enoja cuando la corregís. Una cuestión, corregir, digo, mira, esto hay que... Pero pará, no te calientes tan rápido, si te estoy corrigiendo porque hay que corregirlo. Pero se enojan, se exacerban cuando los corregís. Y Dios, desde el Edén para acá, nos viene corrigiendo y corrigiendo y corrigiendo y corrigiendo, porque es la única forma que entremos por la puerta angosta. Porque andamos como el borracho, así, viste, buscando la puerta. ¡Bomba allá! ¡Bomba acá! Y nos tiene que corregir el Señor. Necesita, el pastor va corrigiendo a la oveja. ¿O usted quiere que, cuál es el rol del pastor? Entren, no, va, y los perros, y va para acá, y va para allá, hasta que los mete por la puerta. La corrección molesta. En lo laboral, ¿cómo molesta la corrección? La directora le dice algo a la maestra y se le... El jefe o el capataz le dice algo y al empleado, y es como que no les gusta que los corrijan. Ay, no me corrijan público. Ah, no, ¿y Jesús que corrigió en privado? ¿Esto es público? Lo hizo en público Jesús.

se corrompe, escúchame, si vos estás sano, échate sal acá. Nada. Ahora si estás herido, ay papi. Te quiere ofrecer piña la gente, ¿por qué? Porque está herida. El pecado los hirió. La maldad los pudrió. Entonces cuando llega la sal, pica, arde, pero la sal es sanadora. No es para caminar arriba de la sal, sino que es para aplicar la sal, que es la palabra. Quinto, somos templo del Espíritu Santo. Hay pasajes bíblicos, pero no me da el tiempo, yo cierro ya. Somos templo del Espíritu. Así como Jesús fue morada del Padre en la tierra, nosotros somos morada de su Espíritu. Sexto, somos, según 1 Corintios 3:9, somos colaboradores de Dios. Esto sí que es tremendo. Colaboradores. Porque ya somos hijos. Y cuando los hijos crecen, cuando los hijos se consolidan, cuando los hijos comen pan, la mamá y papá dicen, ¡ey! ¡Colaboren! ¡Chicos, colaboren! ¿O no lo dijiste vos como mamá a los hijos? ¡Ey, hijo, colabora! Levanta la mesa, hace algo. Ya, acá todos comen y...

dos pasajes. Me lo dejás en la gatera. El último de todo va a ser Mateo 14, 27. Pero ahora vamos a Romanos. Somos hijos, somos linaje, somos luz, somos sal, somos templo, somos colaboradores de Dios. Y ahora en Romanos 8, 37, ponémelo. Romanos 8, 37, ahora nos dice que somos, además de estas seis cosas que declara la palabra, somos más, somos más, somos más, somos menos, más o menos. Por eso los menducos andamos, ¿cómo anda? Más o menos. No, más o menos no, más o menos no, somos más que vencedores. Porque si somos hijos del ya, del gran yo soy, aleluya, somos más que vencedores. Dígalo conmigo, somos más que vencedores. ¿Y cómo anda? Y más o menos. Ese no es hijo del gran yo soy. Sos hijo del más o menos. Y el más o menos está abajo. Más menos que más. Así que chao, menduco. Chao con el más o menos. ¿Qué más o menos ni 8 cuartos? Antes. ¿Y sabes cómo te vine hablando? Claro, hay mucha gente nueva que no lo ha leído quizás este pasaje de Romanos 8, al menos en esta parte.

desnudez, peligro, o sea, inseguridad. Que te roben la bicicleta, que te roben la garrafa, que te roben la plata. Espada, homicidio. Esto de espada es crimen, homicidio. ¿Cómo está escrito? ¿Cómo está escrito? Por causa de ti somos muertos todo el tiempo. Estoy muerto para eso. Porque en el bautismo morí al más o menos. En el bautismo hemos muerto a la identidad del mundo. Hemos abrazado al yo soy. Tenemos parte en la vid verdadera. Tenemos parte en el cuerpo de Cristo. Somos templo del Espíritu Santo. Somos contados como oveja al matadero para el mundo. Pero mirá qué dice ahora. Antes en todas estas cosas. ¿Somos qué somos? Somos más que vencedores. Por lo cual estoy seguro de que ni la muerte, ni la vida, ni ángeles, ni principado, ni potestades, ni lo presente, ni lo porvenir, ni lo alto, ni lo profundo, ni ninguna otra cosa creada nos podrá separar del amor de Dios que es en Cristo Jesús, Señor nuestro. Toma mate. Y hay gente que se separa porque hablaron mal de él. O sea, se separa de la iglesia, del grupo de vida, no quiere cantar más, no quiere servir más, porque el pastor no lo llamó, porque no lo tuvo en cuenta, porque no lo visitó. Deja joder. No conocieron la verdad. Porque cuando conoces la verdad, cuando conoces quién es el yo soy, lo que hizo por vos, lo que nos permite ser, te vamos a matar. Sí, pero por favor con la cabeza para abajo, porque no soy digno de morir, como Cristo dijo. Vino el Espíritu Santo y lo cambió, lo hizo nueva criatura. Dejó de ser Simón, caña frágil, y pasó a ser Petra, una piedra. ¿Cuál es tu identidad? San Mateo 14, póngase de pie. 14:27. San Mateo 14:27 cuenta la historia. Esto es historia real. Esto no es metafórico. A medianoche, viento contrario, noche oscura, las olas y un personaje caminando, una cosa oscura caminando arriba del agua. Dice la Biblia que dieron voces de miedo. ¿Sabés cuál es la voz de miedo? ¿Te acordás cuando eras niño? ¡Ay, mamita! Perdóneme, se recantaron. Y usted agréguele el otro calificativo que sabe. Con pañales y todo. Dieron voces de miedo. ¿Sabe por qué? Porque cuando no conoces la verdad, cuando no se te revela la verdad, las realidades te asustan. Las realidades te hacen hablar pavada. Las realidades te hacen vivir una vida de lamento, una vida de angustia. Más los discípulos viendo andar, se turbaron diciendo un fantasma y dieron voces de miedo. Pero mira ahora cuando el yo soy habla. Mira lo que dice ahora. Pero enseguida Jesús habló diciendo: ten ánimo, yo soy. Caramba, yo soy la luz del mundo. Yo soy la resurrección y la vida. Yo soy el que soy, el que puedo caminar. Yo soy el que he hecho el mar. El mar no me puede hundir. Yo he hecho el mar no me puede tragar. Yo soy. Entonces cuando Pedro reconoce al yo soy, y yo soy pámpano. Y si vos podés, Jesús, y vos nos dijiste en San Juan 12, las cosas que yo hago ustedes las harán también. Señor, di que yo camine porque yo quiero caminar arriba. Y empezó a caminar arriba del agua. Porque el yo soy, todo lo que revela es para el bien y es para que lo imitemos.
Hoy el yo soy nos está hablando para que dejemos de vivir una vida miserable. No te hablo en lo económico, eso es secundario.

poderosa en lo espiritual. Cuando tienes carácter, luego lo exteriorizas y empiezas a ordenar todo. Dile al justo que le irá bien. Cierra tus ojos por un instante. ¿Quién verdaderamente eres? ¿O quién verdaderamente eras hasta hoy? Hoy Dios te dice: hijo mío, dame tu corazón. Dame tu corazón, dame tu voluntad. Porque haré de ti, haré de ti. Una vasija de honra. Haré de ti como buen alfarero, haré una vasija de honra. ¿Te atreves a hacer o a dejarte procesar por el Señor? Hoy el Señor quiere hacerte como vasija. Si te quieres entregar al Señor, si nunca le entregaste tu alma, estando aquí o viéndome por la televisión, si quieres entregarte al Señor, si quieres reconciliarte, levanta tu mano. ¿Dónde estás? Voy a orar por vos. Y repetí esta oración donde estés. Decir: Señor, yo me arrepiento de mis pecados. Te pido perdón. Sálvame, Dios. Venga tu reino a mi vida. Te reconozco como soberano, como todopoderoso. Te entrego mi voluntad. Haz de mí una nueva persona. Sálvame, Dios. Te lo pido en el nombre de Jesús. Y ahora toda la iglesia levante la mano, por favor. Toda la iglesia. Digamos todos juntos: tu verdad me ha hecho libre, libre del pecado, de la ignorancia,

0: ayúdame a conocerte más y llevar el mensaje como lo hizo Moisés para liberar al pueblo. Úngeme para llevar las buenas nuevas. Señor, te pido ahora que tu Espíritu Santo me revele más a Cristo. Y como dijo San Pablo, todo lo puedo en Cristo. Soy más que vencedor por ser miembro de la familia de Dios. Gracias, Señor. Amén y amén. Dale un aplauso al Señor. Gloria a Dios y su palabra.
1: 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Y antes de irnos, recuerda esta promesa. No temas, porque yo estoy contigo. No desmayes, porque yo soy tu Dios. Te fortaleceré y te ayudaré. Te sostendré con mi diestra victoriosa. Isaías 41:10.
2: Son las 2 y un minuto. 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

0: Son las 2 y 26 minutos.
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3: Estas son las 5 noticias más importantes de hoy. Estados Unidos amenaza a Omán si coopera con peajes de Hormuz. El secretario de Tesoro estadounidense, Scott Bessent, amenazó con tomar medidas contra Omán si ayudaba a Irán a imponer un sistema de peajes en el estratégico estrecho de Hormuz. Omán en particular debe saber que el Departamento del Tesoro de Estados Unidos apuntará de manera agresiva a cualquier acto involucrado, directa o indirectamente, en facilitar peajes en el estrecho y cualquier posible socio será sancionado, advirtió Bessent en una publicación en X. Negociadores de Irán y Estados Unidos alcanzan acuerdo previo. Estados Unidos e Irán alcanzaron un principio de acuerdo para extender los 60 días de alto el fuego e iniciar negociaciones formales sobre el programa nuclear iraní, aunque el pacto todavía necesita la aprobación final del presidente Donald Trump y de la cúpula iraní, según reveló Axios. El borrador contempla garantizar la libre navegación en el estrecho de Hormuz, incluida la retirada de minas iraníes y el fin de los peajes o amenazas a embarcaciones comerciales. A cambio, Washington podría reflexionar parte de las sanciones y avanzar hacia un futuro acuerdo nuclear más amplio. Sin embargo, el ambiente sigue siendo tenso. En las últimas 48 horas, se registraron nuevos enfrentamientos entre fuerzas estadounidenses e iraníes en Hormuz, mientras Trump aseguró que no tiene prisa para cerrar el pacto y advirtió que aún existe posibilidades de retomar acciones militares si fracasan las negociaciones. Ataques entre Irán y Estados Unidos rompen alto el fuego. Irán y Estados Unidos se acusaron mutuamente de violar el frágil alto el fuego vigente desde el 8 de abril, tras una nueva escalada militar en torno al estrecho de Hormuz, punto clave para el comercio mundial de petróleo y gas. El conflicto, iniciado el 28 de febrero tras ataques de Israel y Washington contra el territorio iraní, ha dejado miles de posibilidades de retomar acciones militares si fracasan las negociaciones. Ataques entre Irán y Estados Unidos rompen alto el fuego. Irán y Estados Unidos se acusaron mutuamente de violar el frágil alto el fuego vigente desde el 8 de abril, tras una nueva escalada militar en torno al

0: Privado cuatro drones iraníes y bombardeado una estación de control en Badr Abbas para proteger la navegación en Hormuz, mientras que Irán respondió con ataques contra una base estadounidense y disparos de advertencia contra buques en la zona. Kuwait condenó además un ataque con drones y misiles atribuido a Teherán, calificándolo como una peligrosa escalada. El líder supremo iraní Mollah Khamenei acusó a Estados Unidos e Israel de intentar desestabilizar a Irán, mientras la cancillería iraní prometió responder a cualquier nueva agresión. En paralelo, crece la preocupación entre la población iraní por el deterioro de la seguridad y la economía en medio de unas negociaciones de paz cada vez más frágiles. Lula relanza perforaciones en la Amazonía. El presidente de Brasil, Luis Ignacio Lula da Silva, y la petrolera estatal Petrobras anunciaron el reinicio de perforaciones en el campo de Urucú, la principal reserva terrestre de petróleo y gas del país, ubicada en pleno Amazonía, tras casi una década sin abrir nuevos pozos. Petrobras invertirá unos 500 millones de dólares para perforar 22 nuevos pozos en esta zona estratégica, que aporta cerca del 8% de la producción nacional de gas y es clave para el suministro energético del norte brasileño. Lula defendió el proyecto argumentando que Brasil necesita los ingresos de los hidrocarburos para finalizar la transición energética. El anuncio generó críticas de organizaciones ambientales, que alertan sobre posibles daños a la selva amazónica y piden frenar la expansión petrolera en la región. La decisión también aumenta la presión sobre Lula, quien ha defendido internacionalmente la lucha contra el cambio climático y será anfitrión de la COP30 en la ciudad amazónica de Belén. Europa multa a Temu por venta de productos ilegales. La Unión Europea impulsó una multa de 200 millones de euros a Temu por permitir la venta de productos ilegales y peligrosos dentro del mercado europeo, entre ellos juguetes para bebés con riesgo de asfixia y cargadores defectuosos. La Comisión Europea concluyó que la plataforma incumplió sus obligaciones de protección al consumidor bajo la Ley de Servicios Digitales, al no identificar ni controlar adecuadamente los riesgos asociados a los productos vendidos por terceros. Bruselas aseguró que pruebas realizadas por sus propios equipos detectaron numerosos artículos que no superaban estándares básicos de seguridad. Temu rechazó la decisión y calificó la sanción como desproporcionada, aunque la multa está muy por debajo del máximo permitido por la normativa europea. La vicepresidenta de la Comisión, Henna Virkkunen, defendió la medida señalando que la plataforma cuenta con unos 130 millones de usuarios en Europa y que los productos inseguros pueden afectar a millones de consumidores. 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
5: Hola a todos, ¿cómo va? Como siempre, un gusto acompañarlos y ya le damos la bienvenida al día viernes 29 de mayo, conociendo cómo van a estar las condiciones del tiempo. Último día de esta semana, de esta última semana de mayo, y vamos a ver qué sucede en cuanto a las condiciones de tiempo. Pantallazo general primero para contarte que, como podemos ver, vamos a tener un cielo cubierto, mayor nubosidad para este cierre de semana. Para lo que es la franja central y también el norte, la gran protagonista va a ser la humedad que dice presente, y también en el noreste vamos a contar con algunas alertas amarillas por tormentas, pero vamos a ir por parte, comenzando por lo que es el noreste y litoral, que va a contar, como te lo anticipé, con tiempo inestable, con lluvias y chaparrones de mejoramiento temporario de por medio. Alerta amarilla por tormentas tenemos presente para el centro-este, tanto de Formosa como de Chaco, y el norte de Corrientes. Elevadas temperaturas para esta región, me máximas que alcanzan los 27 grados y como podemos ver también

0: las mínimas no son bajas, mínimas de 17 grados. Viento que va a estar soplando del este y del sureste, aire húmedo, ambiente húmedo para esta región. Para la franja central de nuestro país, también vamos a contar con tiempo estable, con la nubosidad variable, como lo podemos ver, poca presencia del sol, un cielo más nuboso, poco cambio en relación a las temperaturas máximas que van a estar rondando los 21-22 grados, amaneceres más agradables porque ya no contamos con heladas presentes, la humedad también va a estar presente en este día viernes y bien, con viento que va a estar soplando del norte y del noreste para esta región del país. También importa que prácticamente todas las provincias de la Franja Central van a contar en las primeras horas con bancos de nieblas y de neblinas, así que tenerlo en cuenta al momento de circular. Para las provincias cuyanas, también tiempo estable, nubosidad variable, un escenario bastante parecido al de la Franja Central, porque como podemos ver, no tenemos cambio en relación a las temperaturas máximas que van a alcanzar los 20-21 grados, viento soplando del noreste y también el incremento de la humedad. Noroeste argentino, la mayoría de las provincias van a contar con tiempo estable, pero Santiago del Estero puede tener algunas lluvias y chaparrones también con estos mejoramientos temporarios de por medio. También amaneceres más agradables en cuanto a las temperaturas y máximas que alcanzan los 22 y 23 grados sin cambios en relación a los días anteriores. Nos vamos para el sur, para la Patagonia, que va a contar con tiempo, podemos decir que más estable en lo que es el norte, también el centro de la región, pero sí la inestabilidad presente en el extremo sur con algunas lluvias, con algunos chaparrones, sobre todo en el archipiélago de Tierra del Fuego y también en las Islas Malvinas, viento que va a estar soplando del sector oeste a lo largo de la jornada. Ya sabes que toda esta información la puedes encontrar con mucho más detalle en infoclima.com y en todas nuestras redes sociales. Muchas gracias, buen viernes y hasta la próxima.
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0: Son las 3 y 3 minutos.
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17: Amable oyente, le invito a que me acompañe a Efesios capítulo primero para que leamos los versículos 3 al 6. El título de este mensaje es El poder de la aceptación. El apóstol Pablo dice así a partir del versículo 3, «Bendito sea el Dios y Padre de nuestro Señor Jesucristo, que nos bendijo con toda bendición espiritual en los lugares celestiales en Cristo, según nos escogió en Él, es decir, en Cristo, antes de la fundación del mundo, para que fuésemos santos y sin mancha delante de Él, en amor habiéndonos predestinado para ser adoptados hijos suyos por medio de Jesucristo, según el puro afecto de su voluntad, para alabanza de la gloria de su gracia, con la cual nos hizo aceptos en el amado». Rechazo es una de las experiencias emocionales más dolorosas por las que cualquiera puede pasar. El sentimiento de no ser querido o amado, o el sentimiento de no ser digno. Piense en eso por un momento. El sentimiento de no ser querido, amado o no ser digno, que es el espíritu y el sentimiento de rechazo. Nadie me quiere. No soy digno. Nadie me ama. Mire, si entendiéramos completamente el impacto del rechazo, entenderíamos por qué el comportamiento de algunas personas es tan ilógico y extraño. ¿Por qué responden a las circunstancias de la manera en que lo hacen? Entenderíamos lo que en verdad están sintiendo y cómo expresan su sentido de rechazo. Dicen, no me siento querido, no me siento amado, no siento que valga nada. Entonces, como resultado de eso, sus reacciones y sus respuestas a los demás a menudo los ponen en una posición en la cual la gente los rechaza. Él dice en el versículo 4, según nos escogió, ¿cómo? En Él, en Cristo Jesús. Pablo dice que somos aceptados, ¿cómo? En Cristo Jesús, en el amado. Ahora permítame mostrarle lo que está diciendo. Hay cuatro aspectos que quisiera decir sobre el poder de la aceptación, es decir, nuestra relación con Cristo y la conciencia de nuestra aceptación por Él. Y lo primero que quisiera que anote es la realidad de esa aceptación. Dice que hemos sido aceptos en el amado. Eso significa que debido a nuestra relación con Jesucristo, Dios, el Padre, escuche esto, Dios, el Padre, ha observado nuestra vida y debido a que en algún momento de nuestra vida dijimos, reconozco mi pecaminosidad, necesito al Señor Jesucristo como mi Salvador, acepto su muerte en la cruz como expiación por mi pecado, lo acepto aquí y ahora y lo recibo como mi Salvador. debido a que hemos hecho eso, Él dice que nos hemos unido a Cristo espiritualmente, de modo que ahora estamos en Él en su vida y Él está en nosotros. Esto es lo que Él dice. Con base en eso, Dios el Padre ha observado esta vida y cuando usted llegó, Él dijo, aceptado, aceptado. El sello de aprobación se ha puesto sobre cada uno de los hijos de Dios. Él le aceptó en el amado. Ahora mire esto. La pregunta crucial es, cuando Él le aceptó a usted, ¿lo hizo el día en que fue salvo? ¿Le aceptará el día en que esté ante Él en el juicio? No, Él dice que nos escogió en el cuando, antes de la fundación del mundo. Entonces, Dios no nos aceptó y no tenemos el sello de la aceptación eterna de Dios en nuestra vida hoy en base a nuestro desempeño. Mire, el mundo actual nos acepta o nos rechaza con base en tres cosas, una de tres cosas o las tres. Nos acepta de acuerdo con nuestro desempeño, o sea, hacemos un buen trabajo, genial. No hacemos un buen trabajo, fuera. Esa es una forma de rechazo. En segundo lugar, de acuerdo con nuestra apariencia. Me gusta estar cerca de ti, eres guapo. No quiero estar cerca de ti, no estás vestido correctamente. En tercer lugar, de acuerdo con nuestro estatus. Ahora usted tiene una posición determinada en esta sociedad o no la tiene. Entonces, no quiero asociarme con usted o quiero asociarme con usted. Amable oyente, esa es la forma en que funciona el mundo. Dios nos eligió a nosotros, no con base en nuestro desempeño, porque antes de que el mundo comenzara, Él vio cada acto de pecado que cometeríamos. Él oyó cada acto de pecado que alguna vez pronunciaríamos. Él leyó nuestra mente con cada sentimiento y motivación de desobediencia que llevaríamos a cabo. Y Dios, conociendo toda la maldad, toda la perversión, todo el hedor, toda la vileza, toda la basura, todo el pecado, toda la desobediencia, toda la rebelión, todas esas cosas, Él vio cada parte de eso y nos eligió antes de la fundación del mundo y nos puso el sello de aceptación antes de que pudiéramos hacer algo para demostrar nuestra valía ante Él. Y lo único que dice que debemos hacer es reconocer su aceptación que viene por medio de Jesucristo. Veamos un segundo aspecto en este capítulo en particular, y es la renuencia que tenemos. ¿Por qué no podemos aceptar la aceptación de Dios cuando Él dice que todos somos aceptos en su Hijo? ¿Por qué no podemos aceptar eso del todo? ¿Por qué no podemos simplemente disfrutar de ser hijos de Dios? Pues permítame decirle, ¿por qué nos cuesta creer eso? Hay dos tipos de rechazo. Hay un rechazo manifiesto y luego hay un rechazo encubierto. En el rechazo manifiesto, lo que simplemente está diciendo es, no te quiero, mantente fuera de mi vida, sal de mi vida. O podemos decirlo quizás un poco más sutil que eso. Luego está el rechazo encubierto, formas muy sutiles. Por ejemplo, un padre que es demasiado indulgente dice, haz lo que te plazca. ¿Cuánto dinero necesitas? Solo sigue adelante. Y lo que está diciendo es, sal de mi camino mientras hago lo mío. Amable oyente, ese es un terrible rechazo. O la muerte de un padre puede ser interpretada por un hijo muy, muy pequeño como un rechazo de parte de ese padre sin entender lo que sucedió. Un matrimonio roto puede hablarles a los niños de una absoluta explosión de rechazo, rechazo y rechazo. Mis padres no me aman lo suficiente como para permanecer juntos y criarme y llenar mis necesidades. Es asombroso las formas sutiles en cómo se puede rechazar a alguien. Hay todo tipo de formas de rechazar a las personas, pero el rechazo más dañino de todos es el rechazo de los padres hacia sus hijos. Pequeñas formas sutiles. Ahora bien, permítame decirle lo que eso le hace a un niño. Aquí hay una figura paterna y el niño crece así. Y uno de estos días tiene que contemplar a Dios. Alguien le dice que necesita ser salvo, le habla de Jesucristo y de los 10 mandamientos y del Sermón del Monte y de guardar los 10 mandamientos de Dios y todas estas cosas. Y luego de repente dice guardar los 10 mandamientos. No le tomó mucho tiempo descubrir que no puede guardarlos, no guarda el Sermón del Monte. Entonces, ¿qué dice? Es muy simple. El niño ha sido programado de acuerdo con su desempeño. Cuando no hice exactamente lo que mi mamá y mi papá querían que hiciera, me regañaron y me rechazaron y me hicieron sentir no deseado. De hecho, no me querían cuando no hacía lo que se supone que debería hacer. Puede que eso no sea lo que en verdad querían decir los padres, pero así se entendió. Entonces, ¿qué sucede cuando no pueden estar a la altura de las expectativas de Dios? Dicen, Dios no me ama. ¿Y qué pasa? Ese niño crece con una gran cantidad de culpa, un sentido de indignidad ante Dios. Nunca es capaz de igualar el estándar de Dios, nunca es capaz de alcanzar el requisito de Dios y es salvo, pero nunca disfruta del todo de la vida cristiana porque si no pudo alcanzar el estándar de su padre, ¿cómo podrá con el estándar divino? Luego, cuando cumple 21 años, le dice a ese chico que Dios lo ha aceptado, no me digas que Dios me ha aceptado, no me siento aceptado. Mira lo que he hecho en mi vida, no me siento digno de que Dios me ame. ¿Sabe lo que pasa? Tiene dificultades en su vida espiritual y en su relación con Dios. Lo pasa mal en su matrimonio, lo pasa mal con sus propios hijos, porque si no son muy, muy cuidadosos y alguien no se lo señala y no lo arreglan en su propia vida, saben lo que hacen, simplemente proyectan lo mismo en sus hijos. Es asombroso lo que un sentido de rechazo puede provocar en una persona. Pero quisiera decirle esto. Todos nosotros, si no tenemos cuidado, seremos culpables de contribuir esa actitud en alguien que ya está sufriendo. Ahora bien, con eso en mente, hablemos de un tercer aspecto que me gustaría que veamos y es la comprensión de nuestra aceptación delante de Dios. Observe esto. Una vez que una persona es capaz de reconocer su aceptación en Dios, que acepte que Dios le ama, ¡aleluya! Él nunca cambiará de opinión acerca de usted. Es lo mismo ayer, hoy y siempre. Dios siempre le amará. Siempre es aceptado por Dios. No importa lo que haga. Si lo desobedece, será castigado por ello. Pagará el castigo por su desobediencia, pero no tiene nada que ver con la amorosa aceptación de Dios por usted. Y mire, nuestro problema es que allá lejos, en alguna parte, fuimos programados con el amor condicional, programados con el desempeño, el estatus y la apariencia, hasta que ahora nos presentamos ante un Dios santo y pensamos, no encajo, no me veo lo suficientemente bien, mi estatus no es correcto, no leo la Biblia lo suficiente, no oro lo suficiente. Permítame hacerle una pregunta. ¿Cuánto tendría que leer la Biblia para ser aceptable ante Dios? ¿Cuántas horas al día tendría que orar para orar lo suficiente en lo que a Dios respecta? ¿Y qué hay en cuanto a dar? ¿Cuánto tendría que dar para agradar a Dios y para obtener su aprobación y estar a la altura de lo que cree que Él en verdad quiere? Mire, todas estas son preguntas imposibles. ¿Sabe por qué son imposibles? Porque Dios nunca las preguntó. No hace esas preguntas. Sabe lo que nos pide a nosotros. Él quiere que recibamos a su Hijo Jesucristo y que descansemos en su bendita aceptación por nosotros. Luego, motivados por el amor, queremos hacer lo que Dios quiere que hagamos. Motivados por el amor, queremos ir a donde Dios quiere que vayamos. Motivados por el amor, solo queremos ser lo que Dios quiere que seamos. Y no tenemos que estar luchando contra la ley y sintiéndonos rechazados y no aceptados y esperando que uno de estos días antes de que llegue el juicio y antes de morir, si vivimos hasta los 85 o 90, uno de estos días tal vez finalmente podamos vivir un día sin pecado. Quisiera decirle que esa no es la vida cristiana. Esa es una visión distorsionada y pervertida de la gracia y el amor que Dios Todopoderoso ha ofrecido a toda la humanidad. Ahora bien, escuche, hay descanso, hay libertad, hay un sentido de motivación completamente nuevo, hay un nuevo sentido de actitud. ¿Y sabe qué más pasa? Escuche, una vez que somos capaces de aceptar la aceptación de Dios, ¿sabe lo que nos sucede? Comenzamos a ser capaces de aceptar a otras personas sin importar su estatus, sin importar su apariencia y sin importar su desempeño. Simplemente aceptamos a las personas por ser alguien. Y otra cosa que pasa es esto. Cuando nos damos cuenta de nuestra aceptación, ¿qué pasa? Estamos comprendiendo cuánto Dios nos ama. Lo último que quisiera compartir es lo siguiente: los reajustes que quizás tengamos que hacer una vez que comencemos a ser capaces de aceptar la aceptación de Dios y su amor en nuestro corazón, tendremos que hacer ajustes. Ahora escuche esto: los sentimientos y los hechos no siempre son los mismos. ¿Cuál es el hecho? ¿Cuál es el sentimiento acerca de su relación con Dios? Puede sentir que Dios no le ha aceptado total y plenamente. Es posible que sienta que en realidad no tiene la aceptación de Dios, que no sienta que realmente vale mucho a sus ojos, y sin duda que no vale tanto como la mayoría de las personas que conoce. Eso es lo que siente. Pero ¿cuál es el hecho? El hecho es que Dios le ha aceptado completamente. El hecho es que Dios le ama plenamente. El hecho es que usted vale tanto como cualquier otra persona en la faz de la tierra a los ojos de Dios. Mire, nuestros sentimientos nos arrastran hacia abajo y los hechos nos levantan. Dios no quiere que vivamos por sentimientos, quiere que vivamos por hechos. ¿Cuántos de ustedes fueron salvos mediante los sentimientos? Ninguno. ¿Fueron salvos al aceptar qué? El hecho de que la verdad de la palabra de Dios dice que en el momento en que estamos dispuestos por fe a recibir a Jesucristo como nuestro Salvador y su muerte como pago por nuestros pecados, somos salvos en ese momento. Hicieron eso y algunos de ustedes no sintieron nada. Alguien dijo, así es esto. Lo aceptó como un hecho. Y usted dijo, Señor, con base en lo que dijiste, te recibo como mi Salvador. Ahora, amable oyente, más tarde en verdad sintió algo y nosotros hemos sentido algo desde entonces, pero no fuimos salvos mediante nuestros sentimientos. Mire, cuando pueda aceptar su aceptación a los ojos de Dios, porque es una persona, no cómo se desempeña o quién es o cuánto da o lo que no ha hecho, cuando es capaz de aceptar su amor y su aceptación, sabe lo que pasará primero, se sentirá un poco incómodo. Pensará, espere un minuto, no me estoy esforzando tanto como solía hacerlo, debo estar alistándome para descarriarme en cualquier momento. Debido a que hemos estado en ello durante tanto tiempo, tratando de estar a la altura de la ley, tratando de ser aceptados, haciendo un chequeo, tuve mis devocionales esta mañana. Fueron 10 o 5 minutos. Oh, Dios mío, los olvidé. Ocurrirá una catástrofe antes de que llegue a trabajar esta mañana porque pasé 31 minutos delante de Dios en oración. Nos parece gracioso. Pero quisiera decirle algo. Le sorprendería la cantidad de personas piadosas muy, muy comprometidas que viven bajo eso todos los días. ¿Sabe lo que pasará? Tendrá que reajustarse para comenzar a sentirse cómodo. Usted dirá, espere un minuto. ¿Se refiere a sentirme cómodo pecando contra Dios? Sabe que no me refiero a eso. Me refiero a sentirse cómodo viviendo, descansando y caminando libre de esta carga increíble que ha llevado toda su vida sintiéndose rechazado. Ahora bien, si nunca ha recibido a Jesucristo como su Salvador, lo que ha hecho es que ha rechazado su aceptación. Y la única manera de recibir la aceptación de Dios es recibir a Cristo como su Salvador. En el momento en que es capaz de recibirlo, y está dispuesto a recibirlo, toda la aceptación de Dios se convierte en una parte viva de su vida, una experiencia en su vida. Amable oyente, si usted se ha identificado con una parte o una gran parte de lo que he dicho, justo donde está debe decirle al Señor: Padre, quiero que permitas que eso se impregne en mi mente y en mi corazón, porque necesito aceptación y quiero aceptación. Y has dicho que tengo aceptación. Señor, te pido que hagas que tu aceptación por mí sea una realidad en mi vida, porque quisiera que se me quite esta carga. Quiero ser liberado. Quiero descansar en lo que has provisto para mí en Cristo Jesús. Amable oyente, si lo permite, Él le liberará para que se convierta en la persona que quiso que fuera todos los días de su vida. No alguien en quien por sí solo se convertirá, sino alguien en quien Él se convertirá en la vida de usted.
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17: Todavía recuerdo una ocasión en que estaba en mi estudio y le dije a Dios: Dios, tiene que haber más que esto. Tenía un sentimiento de insatisfacción por un lado, pero también estaba agradecido con Dios por lo que estaba haciendo en mí. Y recuerdo haber dicho: Dios, si no hay más que esto, entonces tengo que dejar de decirle a la gente que lo hay. Y recuerdo que estaba predicando de Gálatas sobre el fruto del Espíritu y demás, y pensé: bueno, yo siento eso los domingos, pero... Y le dije a Dios: Dios, tiene que haber más que esto. Tenía un sentimiento de insatisfacción por un lado, pero también estaba agradecido con Dios por lo que estaba haciendo en mí. Y recuerdo haber dicho: Dios, si no hay más que esto, entonces tengo que dejar de decirle a la gente...

0: hay de lunes a sábado? En otras palabras, algo no estaba conectando conmigo. Una vez que me di cuenta de que no era solo la acción y hacer las cosas que se supone que la gente debe hacer, sino que debía haber esta relación que yo pensaba que tenía. Y entonces Dios comenzó a obrar en mi vida de una manera totalmente diferente y la vida cristiana adquirió este increíble sentido de entusiasmo y las cosas que solían molestarme ya no me molestaban y las cosas que solían perturbarme ya no lo hacían. Y de repente me di cuenta de esto. Dios es una persona. Es entre Él y yo. No es yo y la iglesia. Es yo y Dios. Es una relación personal. Amable oyente, una vez que descubra eso, nunca podrá estar satisfecho con lo que la gente llama la vida cristiana normal.
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4: Son las 3 y 31 minutos. La temperatura es de 16 grados y la humedad del 43%.
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2: Un tiempo en el que nos encontramos para escuchar a Dios hablar. 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
3: El libro de Salmos, Salmo 96, versículos 7 al 13.
4: Oh naciones del mundo, reconozcan al Señor. Reconozcan que el Señor es fuerte y glorioso. Den al Señor la gloria que merece. Lleven ofrendas y entren en sus atrios. Adoren al Señor en todo su santo esplendor. Que toda la tierra tiemble delante de Él. Digan a todas las naciones: el Señor reina. El mundo permanece firme y no puede ser sacudido. Él juzgará a todos los pueblos con imparcialidad. Que los cielos se alegren y la tierra se goce. Que el mar y todo lo que contiene exclamen sus alabanzas. Que los campos y sus cultivos estallen de alegría. Que los árboles del bosque canten de alegría delante del Señor, porque Él viene. Viene a juzgar la tierra. Juzgará al mundo con justicia y a las naciones con su verdad.
3: El libro de Proverbios, capítulo 11.
5: El Señor detesta el uso de las balanzas adulteradas, pero se deleita en pesas exactas. El orgullo lleva a la deshonra, pero con la humildad viene la sabiduría. La honestidad guía a la gente buena. La deshonestidad destruye a los traicioneros. Las riquezas no servirán para nada en el día del juicio, pero la vida recta puede salvarte de la muerte. La honestidad dirige los pasos de los justos. Los perversos caen bajo el peso de su pecado. La justicia rescata a las personas buenas. Los traidores quedan atrapados por su propia ambición. Cuando los perversos mueren, sus esperanzas mueren con ellos porque confían en sus propias y deficientes fuerzas. Los justos son rescatados de dificultades y éstas caen sobre los perversos. Los que no tienen a Dios destruyen a sus amigos con sus palabras, pero el conocimiento rescatará a los justos. Toda la ciudad festeja cuando el justo triunfa. Grita de alegría cuando el perverso muere. Los ciudadanos íntegros son de beneficio para la ciudad y la hacen prosperar. Pero las palabras de los perversos la destruyen. Es necio denigrar al vecino. Una persona sensata guarda silencio. El chismoso anda contando secretos, pero los que son dignos de confianza saben guardar una confidencia. Sin liderazgo sabio, la nación se hunde. La seguridad está en tener muchos consejeros. Es peligroso dar garantía por la deuda de un desconocido. Es más seguro no ser fiador de nadie. La mujer bondadosa se gana el respeto, pero los hombres despiadados solo ganan riquezas. Tu bondad te recompensará, pero tu crueldad te destruirá. Los malvados se enriquecen temporalmente, pero la recompensa de los justos permanecerá. Los justos encuentran la vida, los malvados hallan la muerte. El Señor detesta a los de corazón retorcido, pero se deleita en los que tienen integridad. Los malvados seguramente recibirán castigo, pero los hijos de los justos serán liberados. Una mujer hermosa sin discreción es como un anillo de oro en el hocico de un cerdo. Los justos pueden esperar una recompensa, mientras que a los perversos solo les espera juicio. Da con generosidad y serás más rico. Sé tacaño y lo perderás todo. El generoso prosperará, y el que reanima a otros será reanimado. La gente maldice a los que acaparan el grano, pero bendice al que lo vende en tiempo de necesidad. Si buscas el bien, hallarás favor. Pero si buscas el mal te encontrará. El que confía en su dinero se hundirá. Pero los justos reverdecen como las hojas en primavera. Los que traen problemas a su familia heredan el viento. El necio será sirviente del sabio. La semilla de las buenas acciones se transforma en un árbol de vida. Una persona sabia gana amigos. Si los justos reciben su recompensa aquí en la tierra, ¿cuánto más los pecadores perversos?
3: El libro de Proverbios, capítulo 12.
5: Para aprender, hay que amar la disciplina. Es tonto despreciar la corrección. El Señor aprueba a los que son buenos, pero condena a quienes traman el mal. La perversidad nunca produce estabilidad, pero los justos tienen raíces profundas. Una esposa digna es una corona para su marido, pero la desvergonzada es como cáncer a sus huesos. Los planes de los rectos son justos, pero el consejo de los perversos es traicionero. Las palabras de los perversos son como una emboscada mortal, pero las palabras de los justos salvan vidas. Los perversos mueren y no dejan rastro, mientras que la familia de los justos permanece firme. La persona sensata gana admiración, pero la persona con la mente retorcida recibe desprecio. Más vale ser una persona común con sirvientes que darse aires de grandeza y no tener para comer. Los justos cuidan de sus animales, pero los perversos siempre son crueles. El que se esfuerza en su trabajo tiene comida en abundancia, pero el que persigue fantasías no tiene sentido común. Cada ladrón envidia el botín del otro, pero los justos están bien arraigados y dan su propio fruto. Los perversos quedan atrapados por sus propias palabras, pero los justos escapan de semejante enredo. Las palabras sabias producen muchos beneficios, y el arduo trabajo trae recompensas. Los necios creen que su propio camino es el correcto, pero los sabios prestan atención a otros. Un necio se enoja enseguida, pero una persona sabia mantiene la calma cuando la insultan. Un testigo honrado dice la verdad. Un testigo falso dice mentiras. Algunas personas hacen comentarios hirientes, pero las palabras del sabio traen alivio. Las palabras veraces soportan la prueba del tiempo, pero las mentiras pronto se descubren. El corazón que trama el mal está lleno de engaño. El corazón que procura la paz rebosa de alegría. nada malo le sucederá a los justos, pero los perversos se llenarán de dificultades. El Señor detesta los labios mentirosos, pero se deleita en los que dicen la verdad. Los sabios no hacen alarde de sus conocimientos, pero los necios hacen pública su necedad. Trabaja duro y serás un líder. Sé un flojo y serás un esclavo. La preocupación agobia a la persona. Una palabra de aliento la anima. Los justos dan buenos consejos a sus amigos. Los perversos los llevan por mal camino. Los perezosos ni siquiera cocinan la presa que han atrapado. Pero los diligentes aprovechan todo lo que encuentran. El camino de los justos conduce a la vida. Ese rumbo no lleva a la muerte.
3: El libro de Proverbios, capítulo 13.
5: El hijo sabio acepta la disciplina de sus padres. El burlón se niega a escuchar la corrección. Con palabras sabias te conseguirás una buena comida. Pero la gente traicionera tiene hambre de violencia. Los que controlan su lengua tendrán una larga vida. El abrir la boca puede arruinarlo todo. Los perezosos ambicionan mucho y obtienen poco. Pero los que trabajan con esmero prosperarán. Los justos odian las mentiras. Los perversos son motivo de vergüenza y deshonra. La justicia protege el camino del intachable, pero el pecado engaña a los malvados. Hay quienes son pobres y se hacen pasar por ricos. Hay otros que, siendo ricos, se hacen pasar por pobres. El rico puede pagar rescate por su vida, pero al pobre ni siquiera lo amenaza. La vida del justo está llena de luz y de alegría, pero la luz del pecador se apagará. El orgullo lleva a conflictos. Los que siguen el consejo son sabios. La riqueza lograda de la noche a la mañana pronto desaparece, pero la que es fruto del arduo trabajo aumenta con el tiempo. La esperanza postergada aflige al corazón, pero un sueño cumplido es un árbol de vida. Los que desprecian el consejo buscan problemas. Los que respetan un mandato tendrán éxito. La instrucción de los sabios es como una fuente que da vida. Los que la aceptan evitan las trampas de la muerte. Una persona de buen juicio es respetada. Una persona traicionera va directo a la destrucción. Las personas sabias piensan antes de actuar. Los necios no lo hacen y hasta se jactan de su necedad. El mensajero no confiable cae en problemas, pero el mensajero fiel trae alivio. Si desprecias la crítica constructiva, acabarás en pobreza y deshonra. Si aceptas la corrección, recibirás honra. Es agradable ver que los sueños se hacen realidad, pero los necios se niegan a abandonar el mal para alcanzarlos. Camina con sabios y te harás sabio. Júntate con necios y te meterás en dificultades. Los problemas persiguen a los pecadores, mientras que las bendiciones recompensan a los justos. La gente buena deja una herencia a sus nietos, pero la riqueza de los pecadores pasa a manos de los justos. La granja del pobre puede que produzca mucho alimento, pero la injusticia arrasa con todo. Quienes no emplean la vara de disciplina odian a sus hijos. Los que en verdad aman a sus hijos se preocupan lo suficiente para disciplinarlos. Los justos comen hasta quedar bien satisfechos, pero el estómago de los perversos quedará vacío.
3: La primera carta de Pablo a los Corintios, capítulo 14, versículos 26 al 40.
6: Ahora bien, mis hermanos, hagamos un resumen. Cuando se reúnan, uno de ustedes cantará, otro enseñará, otro contará alguna revelación especial que Dios le haya dado, otro hablará en lenguas y otro interpretará lo que se dice. Pero cada cosa que se haga debe fortalecer a cada uno de ustedes. No más de dos o tres deberían hablar en lenguas. Deben hablar uno a la vez y que alguien interprete lo que ellos digan. Pero si no hay nadie presente que pueda interpretar, ellos deberán guardar silencio en la reunión de la iglesia y hablar en lenguas a Dios en forma privada. Que dos o tres personas profeticen y que los demás evalúen lo que se dice. Pero si alguien está profetizando y otra persona recibe una revelación del Señor, el que está hablando debe callarse. De esa manera, todos los que profeticen tendrán su turno para hablar, uno después de otro, para que todos aprendan y sean alentados. Recuerden que la gente que profetiza está en control de su espíritu y puede turnarse con otros. Pues Dios no es Dios de desorden, sino de paz. Como en todas las reuniones del pueblo santo de Dios, las mujeres deben guardar silencio durante las reuniones de la iglesia. No es apropiado que hablen. Deben ser sumisas, tal como dice la ley. Si tienen preguntas, que le pregunten a su marido en casa, porque no es apropiado que las mujeres hablen en las reuniones de la iglesia. ¿O acaso piensan, corintios, que la palabra de Dios se originó con ustedes? ¿Son ustedes los únicos a quienes fue entregada? Si alguien afirma ser profeta o piensa que es espiritual, debería reconocer que lo que digo es un mandato del Señor mismo. Pero si no lo reconoce, él tampoco será reconocido. Por lo tanto, mis amados hermanos, con todo corazón deseen profetizar y no prohíban que se hablen lenguas. Pero asegúrense de que todo se haga de forma apropiada y con orden.
2: Hasta aquí fue la lectura de hoy. Esperamos que la palabra de Dios haya cobrado vida en tu corazón. 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

0: Son las 4:03.
1: Hasta aquí.
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1: Hoy tenemos a un experto para hablarnos sobre signos de alerta frente a síntomas de resfriado constante en niños. Se trata del doctor Daniel Espinel, pediatra neonatólogo, y hoy está aquí, en este encuentro de Ciudad Médica.
2: Yo soy Ofelia Díaz de Simbaña y estoy súper contenta de disfrutar en este mundo tan apasionante de la salud. Te invito a que juntos lo disfrutemos. Hoy contamos con la grata presencia del doctor Daniel Espinel. Él es médico pediatra neonatólogo. Gracias, Doc, por acompañarnos el día de hoy.
3: Qué gusto, amigos. Qué gusto poder acompañarles. Gracias por la invitación.
2: Wow, Doc, este tema es más que conocido. Lo vivimos todo el tiempo, no sé cuántas veces al año, pero ¿cuándo se considera que la tos crónica es tos crónica ya en nuestros pequeños?
3: Claro, la tos es un síntoma, mira, que nos persigue con nuestros hijos un montón y en estas épocas de cambios de clima empieza a escucharse más tos por todo lado, ¿no?
2: Yo creo que no hay momento donde yo le entreviste a usted o que no sea un momento de tos. Siempre es.
3: Claro, por aquí de vez en cuando en nuestro año, aquí sí hay una época en la que bajan las enfermedades, pero sí, es el común diario vivir nuestro de pediatría, en emergencia, en todo lado, y nosotros como papás en casa nos vamos a enfrentar a congestión nasal, moquitos y tos de manera recurrente, ¿no?
2: ¿Y en qué momento ya se considera tos crónica, Doc?
3: Bueno, hay que tomar en cuenta primero cuántos episodios normales puede tener un niño de gripe al año para poder saber si mi niño es más enfermizo, porque es un motivo de consulta. Mi niño siempre se enferma. Pasa siempre moqueando. Doctor, ¿qué hago? He usado todos los medicamentos y suplementos del mundo y sigue enfermizo. Normalmente un niño puede tener 3 a 5 episodios virales, respiratorios, gripales al año. Sí, hablamos episodios un poco más complicados, ¿no? No solo los dos moquitos y ya, ¿sí? Y eso es normal. Entonces, si su niño está dentro de este rango y en etapa preescolar, cuando entran a guardería, aumenta un poquito más y podría tener hasta 7 episodios, hasta 8 episodios, y es normal.
2: ¿Sí? Ahí sí se aumenta, ¿no? ¿Aumenta? Siempre que entran a la escuela, a la guardería, cualquier lugar.
3: La fuente de exposición a bacterias y virus, cual no es malo, tenemos que exponernos a bacterias y virus para que nuestro sistema inmune crezca. Si nosotros nos guardamos, recuerden lo que pasó durante la pandemia. Nuestros hijos sin defensa salieron como gladiadores a enfrentarse al mundo y no les fue tan bien.
2: Claro, pero entonces, Doc, es bueno también.
3: Es bueno y es malo. Gradual. Gradual. Entonces, nuestro hijo se enferma, se recupera, se fortalece, su sistema inmune mejora y vamos al ruedo. Ahora lo importante es lo que tú dices, o sea, ¿cuándo sabemos?
2: ¿Cuántas veces va a entrar al ruedo?
3: Si 12 meses, tu niño pasa moqueando, tu niño pasa con tos, más de 3 semanas de evolución, 4 semanas sigue tosiendo, hay algo más que debamos estudiar.
2: Sí, claro, algunos dirán, no, yo no quiero que se haga torero en el ruedo.
3: Claro, sí, ahora la cuestión es, ¿qué pasa? ¿Qué sucede cuando un niño pasa con congestión, pasa con moquitos, pasa con tos? Hay que hacer una historia clínica familiar, una historia clínica personal. Puede ser que existan, como tú indicaste, datos de base que puedan llevar que un niño pase con congestión. Las alergias a la cabeza, ¿sí? Entonces, las alergias en los niños, y esto es un tema súper importante, apasionante, y podemos hablar horas de horas, hacen que los niños pasen moqueando. Y uno piensa las alergias como una alergia al polvo, al polen, algo del ambiente, y resulta que no es solo eso. Las alergias alimentarias y del entorno en los niños se reflejan como episodios repetitivos de tos de larga duración y congestión de larga duración. Eso quiere decir que en las alergias entendemos la rinitis alérgica, pero también intolerancias o alergias alimentarias. Hay niños que hacen alergias a la leche, hacen alergia al chocolate, al pan, al trigo. Entonces ahí a estos pequeños, si tu hijo es un niño que pasa de seis meses de enfermo, consulta con tu pediatra, te va a valorar, va a ver si hay rinitis, si la adenoides ha crecido, si hay signos de alergias como tal, ronquera en la noche, por ejemplo, mal dormir, despertares abruptos, ¿sí? El niño se despierta como gritando del miedo o de repente te dice, mira, dormí pero siento que estoy cansado todavía.
2: Muy cansado.
3: Entonces esos trastornos del sueño se asocian a alergias respiratorias y hay que estudiar.
2: Y luego se les hacen ojeras, ¿no? También ojeras, se ven evidente, es muy evidente.
3: Exacto.
2: La rinitis y todo esto que está alrededor. Todas estas son las que están detrás de un resfriado constante, ¿verdad?
3: Generalmente sí, ¿no? Ahora que hay que diferenciar si hay una infección viral, de la cual conversamos, te enfermas, te recuperas, sigues. Y el niño debería pasar con un lapso de 3-4 semanas, bien, hasta una nueva infección, un nuevo pico de virus. Pero, ¿qué pasa cuando no es así? Cuando es más bien una alergia. El punto al que quería topar es este. Si tu niño tiene más de 2 años, tiene procesos repetitivos, hay que considerar hacer un estudio de alergia. alergias. Este estudio de alergias se llama prick test, o hay una prueba dermatológica de sensibilidad que se usa un parche, y lo que hace el alergólogo es determinar una serie de alérgenos a los que va a responder tu hijo, tanto de alimentarios como de entorno. Uh-huh. Si no te vuelves loco.
2: Porque estamos en el planeta Tierra, ¿no? Y aquí es donde el único lugar donde se puede vivir.
3: Más que nada porque empezamos, si está con tos, no le des leche, no le des pan, no le hagas jugar con los perros.
2: No le saques.
3: No le saques, cuidado el viento. Claro. Y tu niño crece en una burbujita y no es justo. Los niños tienen que crecer, tienen que jugar, y la única manera es que tú conozcas si es alérgico al polvo y a los ácaros del polvo. Vas a hacer cambios y ajustes del entorno, ¿sí? Si es alérgico al trigo.
2: O sea, limpia más la casa.
3: Aspira, quita los peluches, quita los de la peluches, habitación, sí. Las alfombras, las cortinas, claro. Vas a cambiar. Cambio del estilo de vida. Mm. Pero una vez que sepas, si no sabes, solamente estás disparando al aire, uh-huh, e intentas de repente ver si te bajas un pato. Pero no es así.
2: ¿Sí? Claro, sin entonces, estrategia.
3: Exacto. Lo lógico y lo adecuado, la recomendación técnica médica, es infecciones recurrentes, ¿sí? Tú, o infecciones o congestión recurrente, pensar en alergias. Hacer el estudio de alergias. Hay tratamiento clínico. El tratamiento clínico es ayudarle al sistema inmune que se estabilice, uh-huh, y que deje de reaccionar como loco frente a cualquier cosa. Y hay otros tratamientos que son las vacunas, entre comillas, de las alergias, que básicamente es inmunizarle paulatinamente a un niño con un alérgeno hasta que deje de responder a eso.
2: Claro.
3: No es posible, Ofelia, amigos, cambiarte un chip alérgico y poner un chip no alérgico a un niño. No, no podemos. Si ya nació con la susceptibilidad alérgica. Padres alérgicos, dos padres, 70-80% de riesgo de que tu hijo sea alérgico. O mis guaguas, sí. Entonces, si es así y eres alérgico, tuviste rinitis, tuviste asma, tienes piel sensible, pues heredarle esto a tus hijos, si tu esposo es lo mismo, entonces es importante considerar eso para estudiar la base del proceso respiratorio a repetición.
2: Claro, constantemente escucho a papás que dicen, pero mi hijo no tiene los ojos azules, pero ni su esposa ni ustedes los tienen, entonces, o los dos son muy chiquitos de estatura, y cómo quiere que el hijo esté grandote, ¿verdad? Entonces
3: y,
2: ya.
3: Claro, igualito, tengo alergias, probablemente mi hijo tenga alergias, yo de niño pasaba enfermo con gripes, posiblemente se repita. Si no manejamos esto a tiempo, si no detectamos un proceso respiratorio crónico y a repetición, el niño camina hacia un proceso hasta el asma, si no llegamos a controlar a
2: tiempo. Si no se detecta.
3: Uh-huh. Wow. Exactamente. Problemas, sí, de crecimiento. Problemas de rendimiento académico, hiperactividad, trastornos de déficit de atención e hiperactividad están relacionados con el crecimiento de adenoides y las alergias. Entonces, es un espectro muy importante que también a veces nos tapamos, sí, los ojos y no queremos ver.
2: Y se tiene que tratar. Uh-huh. O sea, exacto, si lo tiene, hay que tratarlo.
3: Y es totalmente tratable.
2: Claro, uh-huh, eso es lo mejor, ¿no? Uh-huh. Son cosas que sí se pueden hacer. Ahora, Doc, ¿qué pruebas se necesitan hacer los niños con la tos crónica o con el resfriado, uh-huh, constante?
3: Sobre tos crónica también hay que pensar en otras cosas. Tu pediatra tiene que hacerte tu seguimiento normal de crecimiento, desarrollo, peso y talla. Si hay un mal crecimiento en peso y talla, también debemos topar en temas que hay otras enfermedades como la fibrosis quística, uh-huh, que podría causar infecciones recurrentes. La fibrosis quística es un trastorno genético con una deleción de un gen que hace que nuestras mucosidades sean más espesas. Entonces los niños empiezan a tener neumonías a repetición, infecciones a repetición. Uh-huh. Y si vemos que además hay un trastorno del crecimiento, debe estudiarse eso. Se hace un estudio genético, se hace un estudio del moco, radiografías, etcétera. Entonces también está dentro del estudio de las toses crónicas, estos o enfermedades crónicas que, a Dios gracias, en nuestro medio no son tan frecuentes como la tuberculosis. Todavía existe y es endémica la tuberculosis en nuestro país. Uh-huh. Tal vez en sector rural podamos encontrar más casos, pero existe todavía y debe pensarse en eso. Si hay un tosedor crónico en la familia, también hay que pensar especialmente adultos mayores con inmunodeficiencias que podrían ser portadores de tuberculosis. Uh-huh. Y si nuestros hijos están en contacto, obviamente hay riesgo.
2: ¿Todo el tiempo entonces deberíamos llevarlos, Doc, al especialista, con ustedes los médicos, para un resfriado o una tos? Porque a veces, como ya les da constantemente, ya nosotros ya sabemos la dosis, sabemos qué medicamento le vamos a poner y ya ni siquiera le llamamos al doctor.
3: Sí, el resfriado común debería durar 3-5 días. Sí, la gripe simple. Entonces tú le das una limonadita caliente. Uh-huh.
2: Un buen apapacho.
3: Exacto. Los tres dedos de mamá en el pecho. Sí, exactamente. Pero si no mejora, se extiende la enfermedad más de 7-10 días y estamos 2-3 semanas de tos, es necesario siempre chequear. Yo te diría, para un resfriado común, quédense en casa, siempre el mismo mensaje: no les manden a sus hijos enfermos a la escuela porque enferman a otros niños o pescan otro virus.
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3: Es lo que está pasando ahorita. Vienen con 2 virus, 3 virus y una bacteria después.
2: ¿Cómo cuáles?
3: Rinovirus, virus sincitial, adenovirus. Ahí va bastante y hemos visto un par de niños con COVID también. Entonces los virus siguen dando vueltas. Es parte de la vida, no hay que temerles tanto.
2: No los vamos a dejar encerrados tampoco.
3: Y vamos a ganarles, ya les estamos ganando a los virus. Nuestra vida es así, buena nutrición, buena alimentación.
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3: Y nuestros niños se fortalecen. Pero si tu infección dura más de lo normal, tienes una tos más de 15 días, uno podría tratarse ya no de un simple virus, podría tratarse una sinusitis, hay que tratarte. No usen medicamentos sin prescripción médica. Si no saben las dosis, pueden hacer daño a su hijo. Comuníquense con su pediatra, con confianza, tiene esto y él te va a decir, ven a consulta o te veo en tanto tiempo, haz lo de acá, ¿sí? Y obviamente eso es la relación importante que tienes que tener con tu médico pediatra.
2: Definitivamente,
3: ¿sí? Tienes que tener a alguien de cabecera que le conozca a tu hijo. Si no, ¿cómo haces?
2: La pregunta del millón, ¿se pueden prevenir los resfriados constantes y la tos crónica en los pequeños?
3: No hay manera de ponerles un chaleco antibalas a nuestros hijos. Qué bestia, cómo me encantaría poder inventar algo como para ponerles un chaleco antibalas. El que invente eso realmente
2: se gana
3: el premio Nobel, así es tenaz. Pero no hay chaleco antibalas.
2: Eso nos ayuda a crecer.
3: Claro, nos encantaría nosotros lanzarnos así como el guardaespaldas de Bodyguard, así, que me dé el virus a mí. Pero no es así. Nuestros hijos tienen que exponerse. ¿Cómo podemos hacer para que las infecciones sean menos frecuentes o menos duraderas? Alimenten bien a sus hijos. Una buena cantidad de frutas y verduras. Elijan aquellas que tienen vitamina C. Las manzanas, las peras, naranja, limón, arándanos. Tiene una cantidad de vitamina C. Todas las que tienen vitamina D, verduras, por ejemplo. Los champiñones tienen una cantidad impresionante de vitamina D y eso ayuda a controlar los procesos inflamatorios, infecciosos y virales.
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2: Wow.
3: Cuando ya están más grandecitos y pueden comer frutos secos. Los frutos secos de una gran cantidad de zinc. El zinc además potencia muchísimo la inmunidad. Eso quiere decir que nosotros tenemos que darles una buena alimentación balanceada entre frutas, verduras, proteínas, ¿sí? También eso va a asegurar. Pueden tomar una farmacia llena de medicamentos que les va a decir, este medicamento es del top para que nunca más se enferme. No es cierto. No es cierto. Eso es falso marketing. No existe manera de que su hijo nunca se enferme, ¿sí? Pero lo que vamos a hacer es posiblemente ayudar que el proceso sea menos grave, menos repetitivo, en una inmunidad más fuerte.
2: Qué buenas noticias. Gracias, doctor Daniel. Un fuerte abrazo, Doc. Gracias por acompañarnos y enseñarnos tanto.
3: Gracias a ustedes. Un abrazo,
2: amigos. Hasta luego.
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0: Son las 4 y 29 minutos. La temperatura es de 16 grados y la humedad del 43%.
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1: Y en esta hora comenzamos a transitar este espacio. ¿A dónde nos vamos? Bueno, nos vamos a ir a recorrer destinos turísticos, a recorrer información, a darte sugerencias que creemos interesantes si pensás hacer un viaje en breve o no sé cuándo, pero nosotros hacemos nuestra parte. Te sugerimos, te damos información y ojalá que sean útiles justamente para eso, para poder emprender el viaje. Dentro de lo que es la radio también proponemos buena música, es la manera para empezar, para acomodar todo nuestro material de trabajo aquí en la mesa y ya empezar a desandar estos minutos que tenemos para compartir juntos.

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1: Se ha desarrollado en Buenos Aires un muy lindo encuentro sobre una rama del turismo que es el turismo de lujo, un aspecto del turismo que está en crecimiento y muchos se involucran en distintas actividades y desarrollar eventos donde distintos expositores vienen a presentar sus propuestas. Esto ha sido en el Hotel Anselmo allí en Buenos Aires y nuestro colega Fernando Milo estuvo allí cubriendo este evento. En este caso, la nota tiene que ver con algo internacional.

0: de un destino que los argentinos visitamos muchísimo, como es España. Así que allí estuvo Gisela Gallego, que es responsable de prensa y comunicación de España Turismo, contando, bueno, algunas cuestiones muy, muy interesantes en un evento, reitero, que ha sido dedicado a lo que tiene que ver con el turismo de lujo. Así que, bueno, es un lujo también tener este tipo de palabras y presencias como la gente que viene a contarnos y a invitarnos a viajar nada más y nada menos que a España.
1: Y estamos aquí en la presentación de Luxury Travel Talk con Gisela Gallego, que es la responsable de comunicación, prensa y demás cosas de España, aquí en Buenos Aires, en Argentina. Gisela, gracias por recibirnos en este espacio que venís a promocionar España en este interesante evento.
2: Y sí, hablar de España, hablar de diversificar destino, de que nos visiten, de que nos sigan visitando, porque la verdad que las cifras de argentinos visitando España es muy, muy satisfactoria. Sabemos que es un destino de alta repitencia. Quien va, quiere volver. Eso es una... es una muy buena señal, y en este sentido estamos tratando de dar a conocer otras regiones, otras comunidades autónomas, ciudades que no sean necesariamente las grandes capitales.
1: Cuando uno habla de España, habla Madrid, pero en principio, y otros lugares, pero ustedes están diversificando destinos, y es bueno, porque para el argentino que quiere volver a disfrutar de la cultura, la hospitalidad, la historia, la gastronomía, ¿qué destinos se te ocurren así rápidamente como para poder mencionarle a los argentinos que están del otro lado?
2: Son muchos, me va a costar enumerar a todos.
1: Tenemos 2 horas.
2: Hacemos, sí, como un breve repaso. Si estás en Madrid, si llegás vía Buenos Aires, o incluso si llegás por Level, que conecta directo a Barcelona.
1: Level.
2: Sí, bueno, tienen toda esa zona. Si llegás a la capital, a Madrid, podés ir en tren porque la conectividad es espectacular, o en bus, o incluso alquilar un auto y hacer ya un viaje a medida para todo lo que es Castilla y León, esta gran región de mucha diversidad, de mucho arte, de mucha cultura, con grandes vestigios de todo lo que es el arte románico, además de otros tantos, un destino netamente cultural, pero también natural, con muchas reservas de la biosfera. Estamos con nuestra mirada también ahí en esta diversificación. Después nos podemos ir más hacia el norte y pensar en la España Verde, recorrer Galicia con sus costas, con sus pueblos marineros, Asturias, también de tierra y mar, toda esa zona tan preciosa, también con el Parque Nacional Picos de Europa. Podemos irnos a Castilla-La Mancha y recorrer los viñedos.
1: Claro.
2: Los viñedos que a lo mejor no están tan conocidos en nuestra área y que tienen un sinfín de propuestas. Nos podemos ir a Andalucía, más allá de sus grandes capitales, Córdoba, Sevilla y Granada, recorrer los pueblos blancos. La costa mediterránea en Valencia.
1: Llevamos 15 días más o menos en España.
2: Podés elegir, tener mucho para elegir. Si hay algo que nos caracteriza es la diversidad de paisajes. Ahora hace poquito estuvo en Buenos Aires presentando la Comunidad Autónoma de Aragón. También un lugar con muchísimo encanto para arrancar en Zaragoza, pero después para moverte por sus 3 provincias. Creo que la lista es infinita, pero que tiene un gran desafío el agente de viajes, que es justamente pensar en un tipo de viaje que no sea el tradicional y animar al pasajero a que conozca otras alternativas, sobre todo si es un pasajero que ya conoce lo más clásico de nuestro país.
1: Claro, ahí está, porque el tema es España, como es top en turismo, siempre es Madrid, lo clásico, y hay mucho más cosas que puede el argentino puede conocer, puede disfrutar. Una pregunta que te la hacía fuera de micrófono también y que quedó ahí es, ¿cómo está el tema de la conectividad? Si tenemos aerolíneas, porque no es sencillo, pero tampoco es imposible.
2: Es un tema fundamental. La conectividad hace que un destino vaya mejor o no tanto, de acuerdo también a las facilidades para llegar. Nosotros contamos con una red muy robusta, Aerolíneas, Iberia, Air Europa, Level, como les mencionaba antes. Y además hay mucha gente que también se anima a hacer escalas, o sea, a ir por otras vías, además de esos vuelos directos que con los que contamos, ¿no? Los aviones sabemos que en este momento van llenos, estamos en un momento muy positivo, hay mucha demanda de nuestro destino y queremos aprovechar esa gran afluencia y esto de que ya nos consideramos un destino clásico para justamente animarlos a que prueben productos nuevos, como puede ser las rutas, la ruta del Quijote, la ruta Vía de la Plata, las rutas culturales, Camino de Santiago, los trenes
1: de Santiago cada vez más fuerte, ¿no?
2: Sí, nos preguntan muchísimo. Por supuesto, no se trata de un viaje netamente religioso, es un viaje cultural, natural, de turismo activo.
1: Es una experiencia para ser vivida. Camino de Santiago, inclusive se está tratando de replicar aquí en Argentina, no el Camino de Santiago, pero también el Camino de Santiago,
2: sí.
1: El Camino de los Jesuitas también. Hay muchas cosas que los argentinos están tomando de allí, ¿no?
2: Es verdad, sí. Y las maneras de hacer el camino también son, no me animo a decir infinitas, pero son muy variadas.
1: Muchísimas. Claro.
2: Son muy variadas, no solo como peregrinación, ahora también hay rutas a caballo, hay rutas en velero.
1: En bicicleta, capaz.
2: O en bicicleta, por supuesto. Y también hay algunos productos muy de lujo en donde no sos mochilero, sos simplemente peregrino, pero te llevan todo el equipaje a destino, con lo cual
1: qué bueno.
2: Es una opción que amplía el público, que es para todas las edades, y que podés combinar todo el día de caminata con un relax en alguna posada, en algún
1: lugar. Posada, hostel, bueno, y hoteles, ¿no?
2: Sí, pero en lugares incluso hotel boutique, que no es el concepto necesariamente de un viaje en lo que se llama hospitales de peregrinos. O sea, todos los públicos.
1: Sí, para todos los bolsillos. Todos
2: Exacto.
1: los públicos, ¿no?
2: Así es.
1: Si yo te digo, te pregunto, va, hablamos de mar en España, para argentino que conoce luego, pero ¿qué tendría que descubrir como una cosa nueva?
2: Bueno, hay una fascinación con las islas, sobre todo ahora que los futbolistas veranean en todo lo que es Baleares, pero nosotros siempre recomendamos que, más allá de que se busque un viaje cultural o un viaje más monumental, en donde vas parando en ciertas ciudades, en ciertos pueblos, podés tranquilamente terminar el viaje relajándote en las costas, o sea, hacer un viaje más de interior y terminar en la costa del Levante, en la costa mediterránea, en las Islas Baleares, en las Canarias. Así que las posibilidades también son muy variadas. Incluso hay ciudades muy visitadas por argentinos, como puede ser Valencia, Barcelona, Alicante, que cuentan con toda esa infraestructura y belleza de playa.
1: Si decimos montaña, salgamos de lo tradicional. Si decimos montaña, una cosa para descubrir o redescubrir.
2: Bueno, antes les mencionaba los picos, el Parque Nacional Picos de Europa.
1: Sí.
2: Es bellísimo en la época del año que vayas, puedes encontrarlo también como muy nevado, pero toda la zona de León, del Bierzo,
1: claro.
2: Las Médulas, es también un paisaje muy particular. Y no se olviden de la oferta, ahora que me hablas de montañas, no se olviden de la oferta de nieve en todo Pirineo Aragonés y Cataluña, dos grandes centros de esquí. A lo mejor el argentino tiene más asociado el de Sierra Nevada en Granada, pero no olvidemos estas dos locaciones muy interesantes para quien esquía.
1: ¿Y qué queda más para que, no lo tradicional, sino esas cosas que decís, no te podés perder esto para descubrir?
2: Yo creo que las ciudades patrimonio son algo para no perderse, son 15 ciudades que todas han sido nombradas por la UNESCO y muy bien ganado ese título de ciudades patrimonio de la humanidad, en donde la cultura, el cuidado hacia esa historia, lo monumental, lo arquitectónico, pero también lo cultural, la tierra, la gente, tienen un encanto que hace que te diga tenés que ir a las ciudades patrimonio.
1: Me parece muy bien. Bueno, yo te pediría, bueno, las agencias que nos puede estar viendo en algún lugar del país, ¿cómo hacen para tener información? Después vamos a la invitación al público, pero agencias, ¿ustedes venden o comercializan a través de agencias?
2: Sí, nosotros no vendemos, simplemente hacemos la promoción y estamos encantados de ser un puente entre la oferta turística de España y las agencias, que siguen siendo un pilar fundamental para traccionar estos viajes de los que hablábamos. Bueno, tenemos muchas vías de comunicación, les doy a lo mejor la más genérica. Que es nuestro mail institucional, buenosaires@tourespain.es. Estamos en LinkedIn, estamos en Instagram, con Visita España en Latam. Y bueno, los esperamos, estamos encantados de brindarles información.
1: ¿Dónde están en las oficinas aquí?
2: La oficina funciona dentro de la Embajada de España en Argentina. Ya no hay atención al público, pero estamos súper atentos a responder tanto al viajero como a la gente, por supuesto.
1: invitar al argentino para que conozca, descubra o redescubra España.
2: Los esperamos una y otra vez en un destino que siempre los recibe con los brazos abiertos.
1: Gisela, la verdad, muchísimas gracias por este tiempo y seguramente no es la última vez que vamos a hablar porque España siempre tiene muchas cosas para comunicar al argentino. Muchísimas gracias.
2: Gracias a vos por el espacio.
1: Bueno, esto fue Gisela y vamos a ir a España en algún momento. Gracias, nosotros continuamos de esta manera.

0: Compartimos el aire de la radio, nos encanta estar juntos y también nos encanta, y por eso estamos acá, de transmitirte algunos conceptos que tienen que ver con viajes, con turismo. Un amigo al que siempre recurrimos es el señor Daniel Gil, con quien, bueno, nos une una amistad, y él es un gran generador de contenido en la plataforma YouTube a través de su canal Ways to Go. Te invito a recorrerlo. Allí hay muchos temas interesantes para organizar viajes, para conocer algunos protocolos internacionales. Es argentino, vive en Mallorca y tiene este canal, Ways to Go, realmente interesante. Nos da parte de lo que se va publicando allí, lo que creemos más interesante para compartir con cada uno de ustedes. Así que le damos la bienvenida y vamos a ver con qué tema nos acompaña hoy Daniel en esta edición.
1: En los últimos tiempos, muchos de ustedes me consultan sobre recorridos y cosas para ver en Italia. Por ese motivo, hoy les voy a traer un pequeño circuito de cuatro ciudades muy emblemáticas. Obviamente van a quedar fuera muchísimas, pero los cuatro lugares más representativos de este país, para que lo puedan por lo menos analizar. Como ya todos los que me siguen de hace tiempo lo saben, mi filosofía de viaje es darle tiempo a cada lugar para poder disfrutarlo realmente y poder conocer lo máximo que se pueda. No pasar corriendo como te lo proponen los operadores turísticos, incluso muchos youtubers o globeros. Yo, la base es darle tiempo. Por eso, estas cuatro ciudades las vamos a hacer en 10 noches, que serían 11 días. Los días nunca las tomen en cuenta porque son un poco tramposos. 10 noches te van a dejar 9 días completos. Y vamos a empezar. Este recorrido lo comenzaríamos por Roma. A esta ciudad le vamos a dar 4 noches, que considero que es lo mínimo que se le puede dar para disfrutarla un poco. Esas 4 noches te van a dejar 3 días completos. Ya que tenemos que tener en cuenta que Roma es un enorme museo, y lo que es la parte céntrica importante turísticamente es bastante pequeña, está todo bastante cerca, te puedes mover a pie sin ningún problema. Mi sugerencia es dividir toda esa zona, todo el área importante turísticamente hablando, en 3 áreas y hacer una cada día. Tengan en cuenta que lugares como, por ejemplo, la visita al Coliseo, el Foro Imperial y el Palatino, que es todo un solo complejo, te va a llevar medio día o un poquito más. La visita al Vaticano, si solamente quieres ver lo que es la Piazza y la Basílica de San Pedro, siendo a primera hora de la mañana, sobre las 8 aproximadamente, habrá poca gente y te llevará un par de horitas poder verlo y disfrutarlo con tranquilidad. Si vas más tarde, a esas 2 horas ya tendrás que sumarle 2, 3 o 4 horas de colas, porque eso se satura de una manera impresionante. Entonces hay que ir a primera hora. Pero si además quieres hacer la visita guiada al Museo Vaticano, la Capilla Sixtina, los Jardines Vaticanos, eso tienes que sumarle otras 3 o 4 horas más. Y ya una mañana completa se te habrá ido. Como ven, las cosas llevan tiempo, entonces hay que planificarlos bien. Después de esa cuarta noche, ese sería el quinto día, que es cuando ya dejamos Roma, nos trasladaríamos a Florencia. Esto, la forma más práctica de hacerlo es en tren, tienen 2 tipos de trenes. El general, digamos el normal, que no tiene mucha diferencia de precio, pero sí en tiempo de viaje. Este demora casi 4 horas en llegar porque para en todos lados. Pero tienes el tren de alta velocidad, que buscándolo con anticipación y haciendo la reserva por internet, puedes conseguirlo a partir de los 15 euros, lo cual es muy buen precio. Estarías en Florencia en 1 hora y no llega a 1 hora y media, de una manera muy cómoda y muy rápida. A Florencia le vamos a dar 3 noches, de esta manera tendrás 2 días completos más la fracción del día de llegada y de salida. También lo mismo, muchos miran en el mapa, en Google Earth o en Google Maps, que Florencia es muy pequeña, y sí, la parte histórica es muy pequeña y la recorres a pie sin ningún problema, pero tiene muchísimas cosas para ver. Y si te gusta el arte, te gusta la historia, quieres ir, por ejemplo, a la Galería de la Academia a ver el David de Miguel Ángel, o quieres ir a la Galería Uffizi, o entrar al Palazzo Vecchio, o al Palazzo Pitti, todo eso te va a llevar horas, mucho tiempo. Entonces, La idea es dividirla en dos partes, un día dedicárselo a uno y al otro día a la otra parte de la ciudad. Después de esas 3 noches ya estaríamos en el noveno día de viaje. La recomendación es ir a Pisa. El 99% de las personas que andan por la región de la Toscana van a Pisa unas horas a ver la torre inclinada, sacarse la foto y volver. Y es una auténtica pena. Es una ciudad, a mí personalmente, de las que más me gusta de Italia. Es absolutamente preciosa. Yo aquí les sugiero darle una noche. El tren de Florencia a Pisa, que es un tren normal, sale uno cada hora aproximadamente, demora 1 hora y cuarto, 1 hora y 20 en llegar. Alojarse y recorrer la ciudad todo lo que puedan. Si tienen toda la tarde libre, aprovechar para recorrer la ciudad porque, les repito, es encantadora, es una ciudad preciosa. Y la sugerencia o el motivo por el cual quedarse una noche es para que puedan ver durante la noche, tipo 10, 11 de la noche, ir a ver la torre inclinada, el Duomo, la Piazza del Miracle, iluminada y prácticamente sin gente. Es un espectáculo y que muy poquitita gente lo ha visto y que realmente vale mucho la pena. La otra cosa para hacer, quedándose una noche, es a la mañana muy temprano, un poquito antes de la salida del sol, volver a la Piazza del Miracle, porque los edificios importantes como la torre inclinada, el Duomo, la catedral o el Baptisterio son de color blanco. Cuando el sol asoma en el horizonte se ponen doradas y es un espectáculo absolutamente fantástico. No hay nadie, algún que otro viajero que como yo les gusta buscar esas cosas diferentes y el personal del ayuntamiento haciendo la limpieza para prepararla para un nuevo día de gentío. Pero son dos momentos muy especiales y se los recomiendo muchísimo. Luego, a la hora que hayan decidido, vamos a salir hacia la cuarta ciudad, que es Venecia. Para hacerlo en tren, que es la manera más práctica, hay que tomar el tren este general que va hasta Florencia, que demora 1 hora y cuarto, 1 hora y 20. Generalmente las combinaciones te dan media hora, 45 minutos de conexión, de espera entre un tren y otro. Y luego con uno de alta velocidad estarás en la estación de Santa Lucía en Venecia en 2 horas y cuarto aproximadamente. A Venecia dedicarle 2 noches, pero alojándose en la laguna, dentro de la ciudad, no en las afueras. De esa forma podrás disfrutarla durante la noche, que es un absolutamente espectáculo y una gran desconocida, es otra ciudad. Tengo un video hecho a principios de diciembre sobre eso, les recomiendo que lo miren porque es una ciudad totalmente diferente y muy muy desconocida. Y también en una de las 2 mañanas que tengan, acercarse hasta el Palazzo Ducal y desde ahí, desde el muelle, ver el amanecer, que es otro espectáculo único realmente. Y verán que hay muy poquititas personas. La inmensa mayoría no lo ven, no tienen ni idea de esto y lo van a disfrutar muchísimo. Quedándose 2 noches, podrás aprovechar aunque sea medio día para hacerte una escapadita si te interesa a Murano y Burano, que son dos islas cercanas, que son muy pintorescas, muy bonitas, o bien para recorrer en profundidad la ciudad. Como ven, todo lleva mucho tiempo, pero de esta manera van a tener un panorama bastante, bastante completo. Mi recomendación es esta: 4 noches en Roma, 3 noches en Florencia, una en Pisa y 2 en Venecia. Como para que tengan otro punto de comparación y luego cada uno hará lo que más le convenga, lo que se adapte mejor a sus necesidades, a sus gustos, pero con este recorrido tendrán un panorama bastante, bastante profundo. Así que bueno amigos, espero que esto les sirva, que les ayude a planificar de la mejor manera ese viaje, que lo disfruten muchísimo. Como siempre, muchísimas gracias por estar ahí, por el apoyo. Les mando un abrazo muy, pero muy grande. Hasta la próxima.
0: Amigos, amigas, hasta acá llegamos, ¿eh? Se nos terminó el tiempo, estos 30 minutos que tenemos para distender un poquito en la radio, para hablar de viajes, de turismo, de destinos, de lugares a los que podemos ir de vacaciones, alguna escapada de fin de semana largo, bueno, tiempo libre que nunca viene mal, ¿eh? En este tiempo tan estresante por distintas situaciones y noticias, acá nos damos esta licencia. La radio te permite viajar con la imaginación, con las palabras, distendernos un poquito en esta hora del día y en el medio de tus actividades. Gracias por estar ahí. Nos reencontramos en nuestra próxima edición.

0: A través del lente de la gente, siempre el error que cometiste superará todo el bien que has hecho. Lamentablemente. Pero Jesús es justo. Y a todos los que te juzgan les dice, el que de ustedes esté libre de pecado, que tire la primera piedra. Amigo, vete y no peques más.
1: Son las 5:02.
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16: Hola, ¿qué tal, mi querido amigo, mi querida amiga? Una vez más aquí en Directo al Corazón y en el programa del día de hoy quiero hablar acerca del agradecimiento, la gratitud, esta simple palabra y tan poderosa que es un gracias. Ese gracias que abre puertas de bendición y principalmente hacia Dios. Y si usted tiene un corazón agradecido hacia Dios, qué bueno que es expresarlo. Y la importancia de expresar la gratitud al entorno. Vio que cuando alguien te dice gracias, en algo pequeño o en algo importante, te das cuenta que tiene buen corazón esa persona. Primeramente es un corazón humilde, es un corazón sencillo, es un corazón que valora, tiene compasión y tiene valor hacia el prójimo. Son características que en los tiempos de hoy es como que escasean, ¿no? Escasean, pero hay gente que para generar un ambiente digno de trabajo ha trabajado sobre esto. Así que es importante lo que se llama el agradecimiento para la vida. Entendamos primeramente qué es el agradecimiento y tener esa actitud de agradecimiento. Es una decisión, tiene que ver con una actitud, tiene que ver con una expresión, una conducta, un sentimiento de dar reconocimiento y gratitud a otros. Por algo material, por algo que uno ha recibido, puede ser por algo emocional o con un simple gesto de un apretón de manos, pero también tiene que ver con una expresión. Y esto es lo que yo hoy quiero revalorar en este programa. ¿Cuán importante es expresar gratitud? Decir, no es solamente tener en el corazón agradecimiento, sino que hacia esa persona que te ha dado una bendición y que te ha ayudado, darle gracias. Y hay muchas formas de dar gracias. La gratitud se puede llegar a expresar con un simple gracias y un apretón de mano y un abrazo, y vale muchísimo. Pero también se puede dar con un regalo, con un presente, con un en un momento especial de la vida, demostrar cuán uno está agradecido y demostrarlo quizás con una cortesía, con una premiación, con una forma de generosidad. Y cuando hablo de generosidad es algo bueno, algo grande. Y esto, ¿sabe qué? Va a fortalecer relaciones, fortalecer familias, fortalecer negocios, fortalecer empresas y un montón de cosas. Y principalmente el bienestar social, el bienestar personal de cada uno, pero también el bienestar social de todo el entorno, de una comunidad. Mira, de esto quiero charlar y quiero hablar y luego lo vamos a aplicar en lo que tiene que ver con nuestra relación con Dios, para que no solamente el entorno esté bien, sino que la gloria de Dios se manifieste sobre tu vida. Vamos con buena música aquí en Directo al Corazón.
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1: Y en el programa del día de hoy estamos hablando de el agradecimiento, el simplemente dar gracias y tener ese corazón con la actitud correcta aún de decir gracias en todo momento. Y uno dice, es para tanto. Mira que cuando uno era chiquito, automáticamente te daban un caramelo, te daban algo y tu mamá te corregía y te decía, ¿qué se dice? Gracias. ¿Y qué se dice? Qué bueno que eso se sigue enseñando y se sigue enseñando a los niños, pero no solamente a los niños, sino a los grandes. ¿Y por qué digo esto? Porque es necesario que desarrollemos una cultura general, todos como sociedad, una cultura de buenos valores, de buenos principios, de buenos gestos, de buenas actitudes. Y la gratitud, mire, no es simplemente decir gracias. La actitud correcta, principalmente de lo que tiene que ver con el agradecimiento, es algo que nace dentro del corazón. Tiene que ver con un corazón generoso, tiene que ver con un corazón compasivo. Es una persona que entiende el esfuerzo que el otro está haciendo y a la misma vez sabe valorar, y eso se llama honra, tener en gran valor, en gran estima al otro. Así que el agradecimiento va más allá de un simple acto de cortesía. Tiene que ver con la generosidad, mejorar el ambiente, mejorar el lugar, el bienestar de uno y el bienestar de los que están alrededor. Es tener una actitud positiva, principalmente hacia la vida, hacia las oportunidades. ¿Por qué tendríamos que ser realmente agradecidos? Y porque uno es el primero. Te da más felicidad tener un corazón agradecido que un corazón, yo diría, avaro, un corazón egoísta, un corazón orgulloso. Eso produce mayor estrés, eso produce mayor ansiedad. Pero tener un corazón agradecido, hasta el estrés se reduce. Hasta la ansiedad misma se reduce. Y uno dice, ¿por qué? Porque empezás a tener relaciones sociales más fuertes. Se fomenta, por ejemplo, la lealtad. Ya sabes con quién trabajar y con quién no. La buena voluntad, la buena confianza, valores que hacen falta en este tiempo. Charlaba con un empresario en el cual me comentaba acerca de en el crecimiento de su empresa, qué difícil es conseguir personas que tengan buena voluntad, que tengan lealtad, que tengan confianza, que se pueda crear ese circuito, yo diría un circuito positivo del valor, de que se valore aún el trabajo del otro, las pertenencias del otro. Y ser un buen segundo, un buen gerente, un buen administrador, un buen mayordomo. Palabra que a algunos no les gusta. No, yo no quiero ser mayordomo, yo quiero ser dueño. Y en esa ambición muchas veces de ser simplemente dueños, no se valora las pertenencias de otros. Y uno a veces no lo entiende cuán valioso es esto, pero es tremendamente importante que si vos querés ser un excelente dueño, un excelente empresario, lo primero que tenés que saber es a trabajar como un excelente mayordomo. Que todo lo que tengas lo administres de tal forma como que tenés que rendir cuentas y que es de otra persona. Digo esto porque ese corazón es el corazón que hace que las cosas cambien. Puedo decirte que un corazón agradecido siempre tiene compasión, siempre tiene gratitud, y esta gratitud que la que estoy hablando, me encantaría poder canalizarla hacia Dios. Porque si trae tantos beneficios alrededor nuestro, un corazón agradecido que mira hacia arriba y le da gracias a Dios, te puedo asegurar que vas a mantener fluyendo las bendiciones de Dios, porque todas las buenas bendiciones vienen de parte de Dios. No vienen de la suerte, no vienen de la casualidad, no vienen de allí porque simplemente algo sucedió. No, vienen de parte de Dios. Cuando uno tiene un corazón lleno de quejas, de murmuraciones, de habladurías, ese hablar entre dientes, automáticamente cierra las puertas de la bendición. Entonces, en vez de tener quejas en tu boca, en vez de tener murmuraciones y ese corazón que no le sale una gratitud, cambia de actitud y empezá a darle gracias a Dios. Empezá a darle gracias a Dios, porque mientras das gracias a Dios en todo lugar y en toda ocasión, estás ejercitando justamente un corazón humilde, estás ejercitando un corazón compasivo, estás ejercitando un corazón fuerte que está buscando trabajar en unidad y trabajar valorando al entorno. Y eso es lo más caro que vos podés alcanzar. Es tremendo. No te imaginás la cantidad de bendiciones que van a fluir aún en los momentos que ni te esperabas que podían llegar a suceder. Simplemente porque estuviste sembrando por mucho tiempo gratitud, compasión, generosidad y ese corazón dispuesto a bendecir y ayudar a otros. Qué tremendo el programa del día de hoy. Interesantísimo. Estamos terminando el segundo bloque. Pero bueno, vamos a una pausa musical y en el tercer y último bloque, la conclusión del programa del día de hoy.
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1: Y así llegamos al último bloque de Directo al Corazón. Agradecido a Dios porque usted está allí en sintonía y justamente estamos hablando del agradecimiento. ¿Y por qué tan importante tener un corazón agradecido y más que decir gracias en este acto de decir las palabras, expresar el agradecimiento? Uno está construyendo un poco más, está fortaleciendo buenas relaciones, está fomentando la generosidad, está mejorando el bienestar personal y también el bienestar del entorno. ¿Sabe qué? Es importantísimo el agradecimiento porque a uno le hace bien, pero también a los demás le hace bien. Pero también cambia la vida, cambia la manera de ver la vida y crea un ambiente o un entorno correcto. Esto ha sido plan de Dios desde un comienzo. Yo quiero, en cierta forma, hacer referencia en este programa que atraer como un ánimo a hacer una transformación cultural. Esto nos lo han enseñado nuestros padres desde muy chiquito. Te daban un caramelo cuando eras un niñito y lo primero que te decía tu mamá, ¿y qué se dice? Gracias, gracias. Y si a los niños le enseñamos a decir gracias, vamos a generar una cultura futuro mejor, pero lo practiquemos también los grandotes. Los practiquemos los grandes, ¿por qué? Porque realmente se necesita una cultura no egoísta y avara, sino una cultura de generosidad, de compasión, de respeto, de honra hacia los demás. Hay un versículo bíblico que a mí me impacta, que es Efesios capítulo 5, 20, en donde dice, no os embriaguéis con vino en el cual hay disolución. Antes bien, sed llenos del Espíritu Santo. Y después dice, y hablando vosotros con salmos, con himnos y cánticos espirituales, cantando y alabando al Señor en nuestros corazones, dando siempre gracias por todo al Dios y Padre en el nombre de nuestro Señor Jesucristo. Esto ha sido podríamos llegar a decir una enseñanza hacia el pueblo de Dios, a los cristianos, los creyentes, ¿para qué? Para que entendamos lo fuerte que es una cultura de agradecimiento. Mire, yo se lo voy a comparar de otra forma. Cuando Pablo le decía esto a los efesios, lo que estaba diciendo es lo siguiente, no os embriaguéis con vino. ¿Por qué? Porque la cultura griega tenía una cultura, a un dios que se llamaba el dios Baco. De allí vienen los bacanales, viene todo lo que tiene que ver con el carnaval y todo lo que tiene que ver con ese desenfreno del vino. El vino produce esa embriaguez, una inhibición de los sentidos y de la razón, y en donde todo se produce como un gran desenfreno, y principalmente en satisfacer egoístamente los deseos propios de cada uno. Entonces, lo primero que hace, donde hay ebrios, yo sé que usted conoce familias y situaciones donde hay un ebrio, donde hay un alcohólico, donde hay uno que se embriaga con vino, hay disolución, hay pleitos, hay contiendas, hay peleas, hay agravios, hay violencia, es terrible, hay pobreza, hay miseria, hay escasez. Bueno, déjeme decirle que eso también es una cultura. La cultura del desenfreno, la cultura del egoísmo, la cultura del no dar gracia, de no valorar absolutamente nada. No os embriaguéis con vino en el cual hay disolución, pero antes dice, bien, sed llenos del Espíritu Santo de Dios. Y mi querido, mi querida que estás escuchando este programa, no es casualidad que lo estés escuchando. Llénate del Espíritu de Dios, no de cualquier espíritu, sino del Espíritu de Dios. Por eso, llénate de palabra de Dios, de alabanza, de canciones que alaben y honre a Dios, pero eso sacalo desde tu corazón. Y otra cosa, otra característica, como dice el último versículo, el versículo 20 de Efesios capítulo 5, dice, dando siempre gracias por todo al Dios y Padre en el nombre de nuestro Señor Jesucristo. ¿Sabes qué significa tener un corazón agradecido para con Dios? Te va a ser fácil tener un corazón agradecido hacia el entorno y te va a ser fácil ser generoso y te va a ser fácil ser compasivo y te va a ser fácil ser una persona que honra a los demás. y si vos sembrás aún ese respeto, ese amor, ese corazón de servir, pero prepárate para la cosecha, prepárate porque vas a cosechar en grande. Te invito a que hagamos una oración y digas conmigo: Señor, yo quiero tener un corazón agradecido. Enséñame a tener ese corazón lleno de tu Espíritu Santo. No como la cultura del vino, no como la cultura del dios Baco y de otras cosas, sino que al contrario, quiero tener en mi boca palabra, alabanza, palabra de Dios, canciones que honren tu nombre. Dame, Señor, más de ti, lléname de tu Espíritu Santo, y desde mi corazón no dejaré de darte gracias por todo, en el nombre de nuestro Señor y Salvador Jesucristo. Gracias, Señor, de tu Espíritu Santo, no como la cultura del vino, no como la cultura del dios Baco y de otras cosas, sino que al contrario, quiero tener en mi boca palabra, alabanza, palabra de Dios, canciones que honren tu nombre. Dame, Señor, más de ti, lléname de tu

0: querido, mi querida, para mí ha sido un gusto y estoy agradecido a Dios porque usted está allí en sintonía. Espero que haya sido de bendición este programa y volvemos a encontrarnos nuevamente por esta misma emisora y en este mismo horario. Dios le bendiga.
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0: Son las 5 y 32 minutos. La temperatura es de 16 grados y la humedad del 43%.
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0: 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Un siglo de historia. ...1931... nace James Dean, uno de los actores símbolos americanos. Decía sin pudor que para él el único éxito era la inmortalidad, y lo logró. Se mató 24 años más tarde en un accidente en un cruce de caminos de California. 1932. Luego de la depresión de 1929, el presidente demócrata de los Estados Unidos, Roosevelt, inaugura el New Deal, una reforma económica encaminada a paliar los graves efectos de la crisis. Fue un siglo de historia. Quédate atento. Volveremos.
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0: Son las 6 y 2 minutos.
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18 minutos de las 6 de la tarde en toda la República Argentina. Gente, acá estamos. Hemos llegado. ¿Cómo están? ¿Cómo dice que le va? Bienvenidos a una tarde más, al comienzo del fin de semana acá en Estación Luz, cargados de mucha música.

Se siente distinto el aire del viernes, ¿no? Ese momento donde el mate ya sabe a descanso, ¿no? Como que lo tomás de otra manera el mate, ¿no? Sabiendo que quizás, si sos empleado público, laburaste hasta el mediodía. O sea que a esta hora estás de chanclas en casa, tranquilo, tranquila, tomándote un cafecito, quizás hiciste algunas tortas fritas. El tipo siempre pensando en comer. Pero la idea es que ese momento donde el mate ya sabe a descanso, ¿viste? El cuerpo

0: o ya pensando qué vas a hacer el fin de... Bueno, gracias por elegirnos una vez más y por estar ahí. Se viene una tarde con Date, ¿eh? Acuérdense, en un rato te cuento el versículo de la tarde. Obvio, como cada programa, lo primero es el versículo para acompañarte, para bendecirte. Tenemos entretenimiento, como siempre, reflexión y claro, y toda la energía que necesita este cierre de semana, ¿no? Porque estamos arrancando el fin de semana. Porque aunque el mundo, viste, vaya rápido, todavía hay espacio para frenar un segundo, un toque, respirar y disfrutar de las pequeñas cosas. Hoy tenemos Retro Hits, después de las 7:30 de la tarde, con la banda, la producción de mi amigo Negro Tomás, con la banda Rojo, ¿está bien? ¿Dije bien? Rojo, ahí está, vamos a disfrutar de las mejores canciones de Rojo, clásicos de una de las bandas de pop rock cristianas que marcaron también una tendencia y una época.
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0: Así que subí el volumen, acomódate, quédate con nosotros.
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0: Quédate con nosotros, arrancamos así. Claro que sí. Tipo Dalisca, acá, mira, mueve el negro. Acá está Downey con Underbog. Odanis.

0: con todos.
1: 25 minutos de las 6 de la tarde en toda la República Argentina. Así, pusimos primera, ponemos segunda, ponemos tercera. Ahora vamos a la cuarta. La banda alternativa.
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1: Acá está la banda alternativa en el comienzo con una muy buena canción con ritmo. Algo ritmo de guardar.

haciendo La Vida La Quiero Contigo. ...14 grados, 4 décimas la temperatura actual en la ciudad de San Rafael, alrededores 59 el porcentaje de la humedad, el cielo está mayormente nublado, el viento sopla del este a 13 kilómetros en la hora y la visibilidad es normal, 20 kilómetros...

Ahí estaba la banda alternativa dejando todo, pero todo atrás. ¿Viste el sorteo de la Libertadores, la Sudamericana?

0: Muy bien, amigos, tengo para regalarte el versículo de la tarde. Hoy compartimos una palabra que quizás llegue justo en el momento indicado, ¿no? Esperemos que sí, porque hay días donde uno siente que ya no puede más, pero ahí es donde Dios aparece dando fuerzas nuevas. Salmo 138:3 dice: el día que clamé, me respondiste, me fortaleciste con vigor en mi alma. Qué tremendo esto, ¿no? No dice que todo se resolvió de inmediato, pero sí que hubo una respuesta. Fuerzas para seguir. Y a veces eso ya cambia todo, ¿no? Porque cuando el alma vuelve a tener ánimo, vuelve también la esperanza, claro. La energía. Salmo 138:3, ahí te lo dejamos.
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Ya estamos metidos de lleno en esta tarde. Y como siempre, en ADN hacemos una parada rápida, rápida para viajar en el tiempo. Ahí está, ahí estamos. Porque un día como hoy pasaron cosas que marcaron la historia, amigos. Sí, sí, nacieron figuras súper, pero súper conocidas y hasta se celebra, por lo que estábamos viendo por acá, una fecha muy especial acá en la Argentina. Así que subí el volumen, acomódate donde estés y vamos, con las efemérides. Ahí está, de este 29 de mayo. Bueno, hoy en la Argentina se conmemora el histórico cordobazo ocurrido el 29 de mayo de 1969. Fue una gran protesta obrera y estudiantil en la ciudad de Córdoba contra la dictadura militar de ese momento, ¿no? Una movilización que quedó marcada como uno de los hechos sociales y políticos más importantes del país. Entre los cumpleaños destacados de hoy aparece nada menos que John Kennedy, nacido en 1910, de este 29 de mayo. Bueno, hoy en la Argentina se conmemora el histórico cordobazo ocurrido el 29 de mayo de 1969. Fue una gran protesta obrera y estudiantil en la ciudad de Córdoba contra la dictadura militar de ese momento, ¿no? Una movilización que quedó marcada como uno de

0: y frases históricas que todavía siguen vigentes. También están de cumpleaños Milvi, integrante de las legendarias Spice Girls, las Spice, sí, las mismas que hicieron explotar el pop de los años 90 con el famoso Girl Power, ¿te acordás? Vos que tenés 30, 40. Otro nacimiento destacado es el de Danny Elfman, compositor de música para películas icónicas como Batman, The Nightmare Before Christmas y muchas producciones de Tim Burton. Y hablando de fútbol, un 29 de mayo, pero de 1985, ocurrió la tragedia de Heysel en Brussels. Durante la final entre el Liverpool Football Club y la Juventus, un hecho muy triste que cambió para siempre, ¿no?, las medidas de seguridad en el fútbol europeo. ¿Qué más tengo por acá? Un dato tecnológico que cambió el planeta. En 2007, Steve Jobs ultimaba la presentación del primer iPhone antes de revolucionar completamente la comunicación y las redes sociales tal como las conocemos hoy, ¿no? Y cerramos con esto. La historia no la cambian solamente los grandes líderes o las celebridades, gente. Muchas veces, ¿sabes qué? Las cambian las personas comunes que se animan a levantar la voz, a hacer cosas diferentes, crear algo nuevo o dar un paso diferente. ¿A qué le hace esto? Todo el mundo hace esto. Yo voy a ir por acá, voy a hacer otra cosa. Tal vez hoy sea un buen día para recordar que incluso las decisiones pequeñas pueden dejar una marca. Pueden dejar una marca enorme, amigos.
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1: Las cosas que tiene que soportar un boxeador. 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Ya se gana a esta hora de la tarde con el maestro. Haciendo esta presión remix de esta canción que se llama Cementerio.
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0: Yo soy Daniela Galeano y quiero mandarles un abrazo muy fuerte y un saludo súper especial. Gracias por todo el apoyo que nos han brindado y quiero invitarlos también a que escuchen mi música. 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Chao.
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14 grados, 4 décimas la temperatura actual en la ciudad de San Rafael. Estamos acá en vivo a través de Estación Luz 103.5. Estamos también a través del 103.5 Estación Luz Malargüe. Vamos a ver cómo está el clima por Malargüe a esta hora. 10 grados, ahí está, 10 grados la temperatura actual, cielo nublado. El viento sopla del noreste a 7 kilómetros en la hora. Hay ráfagas de viento, de 14 kilómetros. Y por supuesto, de Malargüe nos vamos a Alvear. General Alvear, ahí estamos, sonando bien fuerte a través del 103.7. Estación Luz, General Alvear. Estaba lindo Alvear, ¿no? 17 grados, la temperatura actual. La sensación térmica es un poco más baja, 15 grados. El viento sopla del noreste a 14 kilómetros en la hora. Hay ráfagas de viento de 27 kilómetros. La calidad del aire es deficiente. En un rato te voy a contar el extendido para Alvear, para Malargüe. Así, a simple vista, lluvias en el caso de Alvear. Para la próxima semana, nada. Y para la que viene, tampoco. O sea que estas próximas, a ver, ya te digo, fin de semana agradable. La próxima semana de Alvear hasta el próximo viernes, nada. Temperaturas que irían de los 17 a los 20 grados. Temperaturas de otoño todavía. El fin de semana en Alvear estaría nublado, pero sin, al menos a la vista no se ve nada de tormenta, lluvia ni de nieve. Pero esto es un pronóstico, todo puede cambiar. Estaba mirando algunas de las noticias que tienen que ver con el internet. Viste que te metes al internet y es como que encontrás historias que parecen sacadas de una película, de una serie en Netflix, no sé. Así que atención, porque esto que está explotando en las redes sociales en las últimas horas es porque descubrieron un mini pulpo azul del tamaño de una pelota de golf. ¿Escuchás? Un mini pulpo azul del tamaño de una pelota de golf. Científicos encontraron en la isla, en Galápagos, una nueva especie de pulpo diminuto y las fotos explotaron en las redes por lo tierno que se lo ve al bicho, ¿no? Y extraño que parece tan chiquitito y azul, eso es lo llamativo. Muchos usuarios dicen que parece sacado de un personaje de Pixar. El tema es que acá, bueno, ahí la nota no dice nada, ¿no? Pero digo, ¿qué pasa si este bicho crece así grandote y después se come, claro, no sé, una ballena, por ejemplo? Y ataca la costa argentina allá por el sur, se sube a la costa, agarra los autos, todo así, destruye todo. El tipo divagaba y divagaba mucho. ¿Qué va a hacer? Omialga, esto es el party.

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0: Las avispas, así se llama esta canción de Juan Luis Guerra. Una versión remix del DJ Arturi Pepper. Las avispas. Estaba mirando en las redes sociales un hombre, un bombero, donde se le ordena disfrutar el descanso. Y se puede ver la emotiva, ¿no?, despedida a un bombero que se acaba de jubilar. Realmente es emotivo, ¿no?, tantos años trabajando como le pasó a este señor. Mirá, quiero compartirlo con ustedes lo que ocurrió. Quizás algunos ya lo vieron y el que no, preste atención, lo puede ver en las redes sociales. Lo subió la gente de TN, Todo Noticias, a sus redes sociales. Mirá.
1: Atención, unidad 21, acá 0. Aborte salida y frena a un costado.
0: Escucha. Van en el móvil.
2: A ver, pregúntale qué pasó. Antonella, saber 00, ¿qué pasó?
1: Transmitimos un comunicado especial de jefatura y cuerpo activo. Se informa que la emergencia ha sido controlada por el tiempo y la dedicación. Hoy finaliza el servicio operativo del bombero David Koser. Después de décadas de abnegación y sacrificio, se le ordena disfrutar el descanso tras el deber cumplido. Su nombre queda grabado en la historia de este cuartel como ejemplo de disciplina, vocación y compañerismo. Y es que hoy no solo despedimos a un bombero, despedimos a un compañero que dejó una huella imborrable en cada uno de nosotros. Ser bombero nunca fue un camino fácil. Estuvo lleno de desafíos, noches de incertidumbre, sacrificio y también enormes alegrías compartidas. Vos fuiste un pilar en cada salida, en cada viaje, con tu palabra de aliento, con tu mirada atenta y ese compromiso silencioso de siempre cuidar a los demás.
0: Es tremendo cómo estamos
1: emocionados. A lo largo de ese camino, algunos compañeros quedaron en el viento, pero sabemos que llevas cada pedacito de ellos en tu corazón, como que también te llevas una parte de todos nosotros. Hoy te despedimos con gratitud, con orgullo y con el respeto que se gana quien entregó su vida al servicio. Tu legado seguirá viviendo en este cuartel, en cada sirena, en cada guardia y en cada bombero que continúe este camino. Unidad 21, procede a retornar al cuartel bajo una lluvia de honores. Gracias por tu servicio, David. La familia bomberil te espera.
3: Es lo que te merece, esto y más.
0: Tremendo la emoción. La verdad que un gesto muy noble de parte de sus compañeros, ¿no? Para el que hoy está fuera de esas filas y lo que involucra ser bombero, ¿no? Ahí estamos, 9 minutos a Ristan para llegar a las 7 de la tarde en toda la República Argentina.
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0: Ahí están ellos, el lunes charlamos con ellos acá. No te pierdas la entrevista del próximo lunes acá, 7 de la tarde. Acá está Avi Pichi. Ellos son los 777, los Wisin y Yandel Cristianos, junto a Leopa, mi regreso.

entiéndelo. Las 7 de la tarde en toda la República Argentina. Vamos a buscar la pausa con Sergio Argüello, Luis Santiago. Si tú no estás, versión cumbia. O cuarteto cumbia. Bueno, merengue. La pausa, amigos, ya venimos.

0: Son las 7 y 3 minutos.
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0: La cuenta regresiva ya está en marcha y Argentina empieza a latir en modo mundial. Lionel Scaloni confirmó la lista definitiva de 26 jugadores que buscarán defender la gloria conseguida en Qatar 2022 y volver a ilusionar a millones de argentinos en el Mundial 2026 que se jugará en Estados Unidos, México y Canadá. Con Leo Messi como bandera, experiencia, juventud y varias sorpresas, la escaloneta ya tiene a sus elegidos. Y acá en Estación Luz te contamos todo lo que tenés que saber. Scaloni confirmó los 26 para defender la corona. La selección argentina ya tiene la lista oficial para el Mundial 2026 y la gran noticia es que Lionel Messi encabezará nuevamente al equipo campeón del mundo. Entre los convocados aparecen 17 jugadores que estuvieron en Qatar 2022, incluyendo al Dibu Martínez, De Paul, Enzo Fernández, Julián Álvarez y Lautaro Martínez. En defensa, Scaloni apostó fuerte por Facundo Medina y Leonardo Valerdi, mientras que en ataque sorprendió la inclusión de José Manuel "El Flaco" López, delantero del Palmeiras, que tendrá su primera experiencia mundialista. Además, varios futbolistas jóvenes siguen ganando terreno dentro del recambio argentino, como Valentín Barco y Nicolás Paz, dos apuestas pensando no solamente en este Mundial, sino también en el futuro de la selección argentina. Las ausencias que dieron que hablar. Como en toda lista mundialista, también hubo nombres pesados que quedaron afuera. La ausencia más resonante es la de Marcos Acuña. El lateral campeón del mundo arrastró varios problemas físicos en River y finalmente Scaloni decidió no incluirlo entre los 26. Otro que se quedó sin boleto fue Franco Mastantuono. El juvenil del Real Madrid aparecía como una de las grandes promesas, pero la falta de continuidad en algunos momentos de la temporada terminó jugándole en contra. Igual, dentro del cuerpo técnico, lo siguen viendo como una pieza clave para el futuro. También quedaron afuera nombres importantes como Emiliano Buendía, Marco Senesi y varios campeones del mundo de Qatar como Paulo Dybala, Ángel Correa y Franco Armani. Así será el camino de Argentina rumbo al sueño de la cuarta estrella. La selección comenzará los entrenamientos el 1 de junio en Kansas City, Estados Unidos, donde además disputará su primer partido del Grupo J. Antes del debut oficial, Argentina jugará dos amistosos preparatorios frente a Honduras e Islandia. Y el estreno mundialista será el martes 16 de junio frente a Argelia desde las 22 horas de Argentina. Después llegarán Austria el 22 de junio y Jordania el 27. Siempre buscando avanzar en un grupo que promete mucha intensidad. Todo con un objetivo claro, ir por la cuarta estrella.
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Melodías Tristes a esta hora de la tarde con Mireille Rosa. Sí, sin ese final, Rosa. Casi, casi 22 minutos de las 7 de la tarde. Acordate, en un rato, 10 minutos menos, arrancamos con el Retro Hits. Tres canciones icónicas de una de las bandas cristianas que marcaron una época. Hasta te diría que marcaron tendencia porque fueron prácticamente... También fueron pioneros del rock latino, del pop rock latino. Hablo de la banda Rojo. Eso en un rato nada más. Así que quédate prendido, si querés sumarte podés mandar tu saludo, podés pedir tu canción al teléfono de la radio. Claro, claro que sí. 2604-548176. Nosotros seguimos acompañándote en esta tarde con muy buena música. La feria. Fondo del mar.

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dado comienzo al Retro Hit en esta tarde, que viajamos a una época dorada de la música cristiana contemporánea para encontrarnos con una banda que marcó generaciones enteras. Hablamos de esta banda que estás escuchando. Rojo. Hoy en el Retro Hits viajamos directo a una época donde muchos jóvenes empezaron a descubrir que la música cristiana también podía sonar moderna, ¿no? Llena de identidad. Y si hablamos de bandas que marcaron a toda una generación en Latinoamérica, hay un nombre imposible de ignorar y es este, Rojo. Brevemente te contamos un poco de historia de la banda, que nació a finales de los años 90, liderada por Emanuel Espinosa, junto a Linda Espinosa, Rubén González y Osvaldo Burruel. Su misión era clara: crear música con calidad internacional, pero con un mensaje centrado en Jesús. Y vaya si lo lograron, porque Rojo terminó revolucionando la música cristiana en español con un sonido pop rock fresco, letras profundas y conciertos que parecían una verdadera fiesta de fe. Además, Emanuel venía de trabajar como productor con artistas gigantes de la música cristiana latina y decidió apostar por una generación joven que necesitaba canciones. Ese cambio, ¿no? Que las canciones con las que pudiera identificarse los jóvenes. Así nació una banda que llenó estadios, recorrió América Latina, Estados Unidos, Europa y llegaron hasta Japón.

Este es un hit. Solo tuvo esta versión remix. Y ahora sí, vamos con tres clásicos que quedaron tatuados en el corazón de muchísima gente. Arrancamos así. Tu amor hace eco en todo mi universo. Ahí está. Del álbum Apasionado por ti, año 2009 para Rojo. Tu amor hace eco en todo mi universo.

probablemente una de las canciones más icónicas de Rojo. Una canción llena de energía y adoración moderna, ¿no? Que literalmente sonó en varios campamentos, en iglesias, en radios, en recitales por toda Latinoamérica. El álbum incluso recibió nominaciones importantes y marcó una etapa muy fuerte para la banda. Esto es Digno Eres Tú, año 2003, para esta canción desde el álbum 24.7. Acá estamos presentándote en el Retro Hits Rojo. Digno Eres Tú. 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

Esta canción se transformó rápidamente en una canción de adoración congregacional y ayudó a consolidar el sonido de la banda en toda Latinoamérica. Este disco fue clave para posicionarlos entre las agrupaciones cristianas más influyentes de los 2000. Digno eres tú en el Retro Hits Rojo.

Momento de escuchar Brillaré. Año 2004, desde el álbum Con el corazón en la mano, en el Retro Hits Rojo.

así, de esta manera cerrábamos el Retro Hits. Canciones con mensajes motivadores, ¿no? Ideal para una generación que buscaba identidad, que buscaba propósito. Musicalmente mostró una evolución más madura de la banda y se convirtió en uno de esos temas que todavía hoy siguen sonando fuerte, ¿no? Entre los fans históricos de esta banda, Rojo. Y que ha influenciado a muchos jóvenes con su estilo, con su forma de hacer música. Lo increíble de Rojo es que no solo hicieron canciones, sino que construyeron una identidad para toda una generación de jóvenes cristianos que quería vivir su fe sin perder la autenticidad. Y aunque pasen los años, sus letras siguen teniendo algo especial. Te recuerdan que se puede adorar con pasión, con alegría y el corazón completamente encendido. Cerramos ahí de bonus track. Esta versión remix de Rojo, solo tú.

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0: Un minuto de las 8 de la tarde. Acá está Triple Seven junto a Músico. El lunes vamos a charlar de esto, justamente de esta canción, porque lanzaron el videoclip totalmente hecho en inteligencia artificial. Está tremendo la calidad de imagen que tienen. Buscalo en las redes sociales, lo podés ver en YouTube. Triple Seven haciendo este featuring con Músico. Y también está Omi Alca acá,
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0: Dios sigue cuidándome.
1: Estoy seguro que todo puede cambiar.
0: Vamos a hablar de este lanzamiento de este videoclip el lunes, en una entrevista internacional con la gente de Triple Seven. Acá en Estación Luz. ¿Dónde si no? Amigos, llega la pausa y vamos a arrancar la última hora de programa. Quédate ahí. Redes sociales, ya sabés, @estacionluzfm, @ADN-positivo, ok. Mátate por ahí, interactuamos.

0: Son las 8 y 2 minutos. 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
2: Es más fácil llegar. Arrancamos el bloque de los nuevos lanzamientos. Lo hacemos con Baez junto a Músico. Algo de ritmo a esta hora de la tarde-noche. Esta canción se llama La

0: ¿Qué tal, amigos de ADN Positivo? Yo soy Giovanni Olaya, vocalista de Pescado Vivo. Les envío un abrazo desde Colombia. Les presento nuestra nueva canción, nuestro nuevo lanzamiento. Espero verlos muy pronto en Argentina. Dios los bendiga a todos y chao, pescado.
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0: sonando a esta hora de la tarde. Ya te voy a contar cómo está el clima, qué nos depara para el fin de semana en el sur de la provincia.
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hacemos un parate acá en los nuevos lanzamientos. Porque estaba pensando y me estaba acordando de algo. ¿Viste que hay personas que llegan a nuestra vida para hacernos reír? Pero hay otras que llegan para transformarnos. ¿Cómo transformarnos? Sí. Personas que quizás atravesaron pérdidas, decepciones, momentos muy duros o luchas internas enormes. Y aún así eligieron no rendirse. Personas que siguen creyendo, ayudando, abrazando y siendo luz, incluso después de haber pasado por noches difíciles que ni siquiera vos que me escuchás quizás pasaste. Y hoy quiero hablar justamente de eso. Porque muchas veces admiramos a alguien por lo que logró, por lo que tiene o por el talento que demuestra. Pero Dios nos enseña a mirar más profundo, a valorar a esas personas que, aún golpeadas por la vida, decidieron permanecer firmes, personas que dejaron que Dios moldeara su corazón en vez de permitir que el dolor los volviera fríos. La Biblia está llena de ejemplos así. Pensemos en Job. Lo perdió todo, su familia, su salud, su estabilidad, y aún en medio del dolor, siguió buscando a Dios. O José, claro, que fue traicionado por sus propios hermanos, vendido y olvidado injustamente en prisión. Sin embargo, no permitió que el rencor destruyera su corazón. Y quizás hoy Dios puso cerca tuyo personas así, amigos que sonríen aunque hayan llorado muchísimo, personas que siguen sirviendo aunque fueron heridas, gente que podría haberse rendido pero eligió perseverar, seguir. Esas amistades son un regalo del cielo, amigo, amiga, porque una amistad sana no solo acompaña, también fortalece, te acerca a Dios, te anima cuando las fuerzas faltan y te recuerda que sí se puede seguir adelante aún después de las tormentas. Dios muchas veces usa personas marcadas por procesos difíciles para traer esperanza a otros. Y las amistades más valiosas suelen ser esas que, después de todo lo vivido, todavía conservan un corazón humilde, sensible y lleno de amor. Y hoy quiero agradecer especialmente a ese amigo que, aún en los momentos más oscuros de su vida, siguió adelante, aunque todavía no entendía el propósito de Dios. Tu historia inspira más de lo que imaginás. Dios ya sostenía tu mano incluso cuando pensabas que estabas solo, y hoy tu testimonio anima, fortalece y le recuerda a muchos que la fe siempre puede volver a levantarnos. Porque al final, las personas más fuertes no son las que nunca sufrieron, son las que, después de sufrir, decidieron seguir confiando en Dios.

0: 27 minutos de las 8 de la tarde en toda la República Argentina. Vamos con el clima para lo que queda de este viernes y el fin de, dale. Ideal para ir organizando la salida, el mate, la frazada o directamente, ¿sabes qué? El plan modo sofá para este fin de. Atento con esto. Para esta noche de viernes en San Rafael se espera cielo parcialmente nublado, ambiente fresco y una temperatura que irá bajando hacia los 5 grados durante la madrugada. Hasta el momento no hay probabilidades importantes, al menos, de lluvia y el viento se mantiene tranquilo. El sábado arranca con nubosidad variable y una mañana fresca, pero durante la tarde la temperatura va a subir un poco, llegando cerca de los 20 grados para el sábado. Ideal para actividades al aire libre, ¿no? Porque no se esperan fenómenos importantes y el viento aparentemente estará moderado. Y atención al domingo porque seguirá el tiempo otoñal. Típico mendocino, ¿no? Cielo parcialmente cubierto, ambiente agradable en la tarde con máximas alrededor de los 21 grados y noches frescas otra vez. Un fin de bastante estable en general, así que por ahora el paraguas puede quedarse guardado, amigos. Seguimos presentándote música nueva. Nuestra amiga, Cris.
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1: 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Seguimos acompañándote, presentándote canciones nuevas. 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

0: Estaba encontrando, estaba mirando, mejor dicho, y lo encontré. Un dato curioso que confirma que los gatos viven en otro nivel. Sí, es real, mirá, escuchá. Los gatos tienen 32 músculos en cada oreja. Y gracias a eso pueden moverlas de manera independiente y girarlas hasta 180 grados para detectar sonidos con una precisión tremenda. Básicamente, tienen radar felino incorporado. La noticia se volvió viral en sitios como El Quilombo, porque muchos usuarios hicieron el clásico chiste de que usan toda esa tecnología, ¿no? Los gatos. Solamente para ignorarnos cuando los llamamos, miran para otro lado, mueven las orejitas. Y lo más loco es que varios estudios muestran que los gatos sí reconocen la voz de sus dueños y hasta sus nombres, pero muchas veces simplemente deciden no responder. Tremendo nivel, ¿no? De personalidad. Además, yo soy testigo, tengo 3 gatos, así que imagínate. Además, las orejas también funcionan como si fuera un emoji natural del gato. Y dirás por qué. Bueno, cuando mueven las orejas hacia adelante, según los estudios, significa que el gato está curioso. Si las orejitas van hacia atrás, significa miedo o enojo. Ni te digo si tira para atrás y mueve la cola. Ahora, cuando las orejas están relajadas, quiere decir el tipo está tranquilo.
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0: 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O sea, mientras uno piensa que el Michi está distraído, en realidad escuchó abrir una bolsa de comida desde la otra punta de la casa hace 5 minutos y el tipo lo tenés instalado al lado tuyo. Ahora vos le decís: che, Michi, anda afuera porque me parece que hay ratas, habría que darte una vueltita por ahí, no vaya a ser que se nos metan a la casa. ¡El gato! Bien, gracias. Te mira y como diciendo: poneme el whisky acá. Ah, no. Correlas vos a las ratas.
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0: Aprovechamos el tiempo, 20 minutos restan para llegar a las 9 de la noche, recta final, amigos, claro. Ya prácticamente el negro ya puso sus cosas en la mochila por acá. Lo estamos pará, loco. Faltan 20 minutos. Ya nos estamos yendo. Lito Cairo sonando a esta hora de la tarde noche. Ahí va.
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0: Acá está Odanis.
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0: Esta canción se llama ¿Dónde ella va?
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0: donde ella va, se llama esta canción. Lo nuevo de este artista se llama Odanis RSK. Odanis, donde ella va. Seguimos a recta final.
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0: En los días de colegio. Qué manera de presentar canciones. Y todavía nos queda un montón, ¿eh? Creo que la vamos a terminar el lunes.
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0: 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Mariana y Diego, se llama este dúo, un matrimonio de jóvenes músicos.
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0: junto al señor que recién terminaba, Odanis.
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0: Esta canción se llama La historia de Dios, amigo.
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0: 13.
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0: 13, sí, 13 minutos arriba para llegar, menos 12.
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0: Algo de bachata a esta hora de la tarde, noche. Todavía desorientado estoy, porque viste que cuando uno está en verano, a esta hora todavía tenés algo de claridad. Las 7 de la tarde ya está prácticamente noche y todavía no llegamos al invierno. 11 grados, 2 décimas la temperatura actual en la ciudad de San Rafael, cielo mayormente nublado, 84 el porcentaje de la humedad. Bueno, en la actualización de la página del Servicio Meteorológico Nacional anuncian lluvias para la madrugada del lunes, perdón, lloviznas para la madrugada del próximo lunes, fin de semana tranqui. Temperaturas de otoño, ¿no? Máximas entre 17 y 19 grados. Para mañana sábado 17, para el domingo 19 la máxima. Parcialmente nublado. Luego en la semana estaríamos tranqui, con cielo mayormente nublado, a parcialmente nublado. Pero el lunes aparece lloviznas para San Rafael. Gracias a los amigos de Estación Luz General Alvear. Ahí estamos sonando a través del 103.7. 103.5, más al sur, Malargüe. 9 grados la temperatura actual, noche fresca. Mister

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2: Una de las últimas canciones que te presentamos en esta tarde noche de los nuevos lanzamientos. Nos quedan más, ¿no, Nero? Sí, tenemos más. Pero esta es la última que te vamos a presentar. Samuel Adorno junto a El Novato. Esta canción se llama Dame Más en la versión remix.

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0: Así llegamos al final de esta edición del viernes de ADN Positivo. Gracias por acompañarnos, amigos, una tarde más, por estar del otro lado haciendo comunidad con buena onda y con compañía real, obvio. Ahora sí, a disfrutar el fin de gente, a descansar, a recargar energías y meterle música a la vida. Que siempre, siempre la música hace falta. Y ojo, porque el lunes arrancamos con todo, ¿eh? Tendremos una entrevista internacional exclusiva con la banda 777, una de las agrupaciones más influyentes del género urbano cristiano en español. Se viene una charla tremenda, historias, música y mucho, mucho para compartir. Así que no te lo pierdas. Y si todavía no nos seguís en las redes sociales, ¿qué estás esperando? Búscanos como @estacionluzfm y las redes sociales del programa @ADN-positivo, ok, todo seguido, para revivir entrevistas, clips, noticias, reels y todo lo que pasa en el programa durante la semana. Nos vamos con este señor, que hace rato que no veo nada nuevo de él. Kev Miranda.
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0: Con este clásico.
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0: Paraíso de amor. Nos reencontramos el lunes. Dale, con más música, más historias y más buena vibra. La producción del Negro Tomás. Mi nombre es Andrés Alvarado. También pueden seguirnos en las redes sociales. No pasa nada. Que tengas un fin de bendecido y lleno de paz. Buena vida, amigos. El lunes nos reencontramos acá. Misma hora, mismo dial.

0: Son las 9:02. 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